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Señor, tú me conoces. Tú conoces mi vida. Tú sabes que no merezco que vengas a mí. Pero solo dime una palabra tuya y yo creeré.

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maravilloso milagro cuando Dios hizo descender maná del cielo al pueblo de Israel. Todos hemos oído, posiblemente las personas nuevas que nos acompañan también en algún momento han escuchado de ese milagro, cómo Dios hizo descender del cielo alimento a un pueblo que estaba sediento. A veces lo vemos como un simple milagro. En muchas ocasiones miramos que fue algo muy asombroso, muy especial, pero no más. Pero nos dice la palabra de Dios que todo lo que está registrado en la palabra no fueron simples acontecimientos, no fue causa o fruto de la casualidad, sino que de principio a fin, desde la primera página de la palabra de la Biblia hasta la última página, encontramos acontecimientos maravillosos

sea amable a través de ese acontecimiento a su vida. Porque Dios desea que usted entienda que en Dios no hay casualidades, que todo Dios

es cuestión de que un hombre le provocó a hacer y entonces vemos acontecimientos tristes o lamentables, sino que Dios tiene los hilos de toda la historia de la humanidad y Dios tiene los hilos de todo acontecimiento que sucede, no solo en nuestro país, sino a nivel mundial, y por eso le damos gloria y le damos alabanza. En el capítulo 15 de Romanos, el capítulo 4, el verso 4 nos dice: porque las cosas que antes se escribieron para nuestra enseñanza se escribieron. Entonces estamos viendo que aquellos acontecimientos del pasado están ahí en la palabra porque Dios desea tratar con nosotros y porque Dios desea que nosotros no cometamos los errores que ellos cometieron, que podamos hacer las cosas como Él quiere que nosotros las hagamos. Alabado el nombre del Señor. Colosenses, el capítulo 2, el verso 17 dice que todos estos acontecimientos no quedaron registrados solo para nuestra enseñanza, sino que muchos de esos acontecimientos

muchas de esas cosas que están en la palabra fueron símbolo, fueron sombra para hablarnos de un cordero que iba a venir. Todo lo que las leyes que el Señor le dio al pueblo de Israel, como sacrificar un cordero, como buscar un cordero inocente, perfecto.

Señor Jesucristo. Al referirse el Señor a esa maravillosa verdad que hemos leído en estos versículos, yo soy el pan de vida, nosotros miramos que inmediatamente nuestro Señor Jesucristo lo relaciona con ese milagro maravilloso cuando Él hizo descender maná del cielo. Nos dice, en otras palabras, ese maná era tipo maravilloso del verdadero pan que un día iba a descender del cielo. ¿Cuánto bendicen el nombre del Señor?

una pregunta. El pueblo, cuando vio que descendió ese maná del cielo, no lo conocía. Quedaron asombrados, nunca habían visto algo así. Aunque Moisés les había advertido lo que iba a suceder, pero no conocieron ese regalo de Dios. Cuando vieron el maná que caía, dijeron, todo el pueblo en general, ¿qué es esto tan raro? ¿Qué es esto que encontramos ahí a nuestra disposición, alabando el nombre del Señor? Y cuando nosotros lo relacionamos con la vida de nuestro Señor Jesucristo, el verdadero pan del cielo que descendió, alabado el nombre del Señor, a este mundo, hermanos, para satisfacer el hambre espiritual, también el mundo se extrañó de nuestro Señor Jesucristo. El mundo, el pueblo de ese entonces no le conoció tampoco, y había sido anunciado por los profetas.

egipcio. Cuando llegó ese maná, el pueblo se asombró y preguntó, ¿qué es esto? Y cuando llegó nuestro Señor Jesucristo a este mundo, a pesar de que había sido anunciado por los profetas que iba a venir el Mesías, que iba a venir un Salvador, el mundo no le conoció. El mundo

el verso 12, en el mundo estaba, hablando de ese pan del cielo, hablando de nuestro Señor Jesucristo, en el mundo estaba y el mundo por él fue hecho, pero el mundo no le conoció. Alabado el nombre del Señor. En Mateo capítulo 8, el verso 27 nos dice que los hombres se maravillaban y decían, ¿quién es este? ¿Quién es este que aún los vientos le obedecen? Alabado el nombre del Señor. Y también la palabra de Dios dice, a los suyos vino y los suyos no le recibieron. Entonces estamos viendo que así como el pueblo trató de menospreciar ese regalo de Dios, ese sustento para su vida física, de igual manera cuando nuestro Señor Jesucristo, el pan de vida, el pan verdadero que descendió del cielo, también el mundo menospreció ese regalo. Alabado el nombre del Señor. El mundo le tuvo en poco. El mundo trató de ignorar esa maravillosa bendición que había venido. Alabado el nombre del Señor. A tal punto que se extrañaban de que nuestro Señor Jesucristo hiciese milagros. Y es por eso que ellos se preguntan, dicen, ¿pero quién es este? ¿Acaso no se les había anunciado que era el Mesías, el Hijo de Dios que se iba a hacer carne, hombre, para morir por nosotros? ¿Acaso no se les había dicho, es el Salvador prometido? Pero ellos dicen, ¿quién es este que aún los vientos le obedecen? ¿Cuánto le dan gloria al nombre del Señor? Juan capítulo 7, el verso 46 nos dice que el pueblo decía, jamás hombre alguno ha hablado así. ¿Cuánto le dan gloria al nombre del Señor? El mundo, aunque trató de ignorarlo, trató de menospreciar a nuestro Señor Jesucristo, ese verdadero pan del cielo, reconocían que era diferente a los hombres. Reconocían que nuestro Señor Jesucristo había una virtud poderosa. Reconocían que nuestro Señor Jesucristo

Son espíritu.

Señor vio que muchos estaban yendo, posiblemente por lo dura de su palabra, por la autoridad con que reprendía y hablaba, muchos de ellos se fueron yendo a la distancia, alejando. Y él le preguntó a sus discípulos, ¿queréis

del cielo a morir por nosotros. El maná no vino.

Jesucristo, nosotros sabemos de dónde descendió nuestro Señor Jesucristo. Descendió del cielo. ¿Cuánto le dan gloria al nombre del Señor? El pueblo de Israel no era digno de recibir el maná, porque no eran dignos.

requisitos para hacernos morir aquí en el desierto de hambre. Y no solamente eso, ellos estaban hablando contra Dios, alabando el nombre del Señor. Pero ¿qué es lo más grande, qué es lo más maravilloso? Que Dios no hace descender fuego para consumirlos. Dios no hace descender, hermano, algo para herirles, alabando el nombre del Señor. Dios, a pesar de la murmuración,

nosotros habíamos pecado, habíamos ofendido a Dios, no merecíamos nada de parte del Padre, alabado el nombre del Señor, porque a veces hablamos del pueblo de Israel, pero cuando miramos nuestra vida, hay cosas peores que hacemos, peores que las que hacía el pueblo de Israel. Nosotros estábamos lejos de Dios, habíamos pecado, merecíamos no gracia, no misericordia, sino que merecíamos castigo por nuestros pecados. Habíamos ofendido a Dios, merecíamos juicio. La palabra de Dios dice, ¿por

nosotros, grandes y pequeños, intelectuales o no, ricos o pobres, alabado el nombre del Señor, todos estábamos bajo esa sentencia de muerte. Pero al igual que el pueblo de Israel, no se manifestó la mano de Dios contra ellos para castigar.

nosotros, mostrando su misericordia, mostrando que aunque merecíamos el castigo, Él no deseaba castigarnos. ¿Cuánto le dan gloria al nombre del Señor? Por eso en Lamentaciones, el capítulo 3, el verso 22 y el verso 23 nos dice: por la misericordia de Jehová no hemos sido consumidos,

que merecíamos nosotros era juicio, era castigo, era tan la magnitud de nuestros pecados que Dios nos hubiese podido consumir.

consumidos, porque nunca decayeron sus misericordias, porque nuevas son cada mañana.

del Señor, que por esa misericordia es que Dios no ha decretado juicio, sino que ha mostrado misericordia. ¿Cómo se manifestó esa misericordia para nosotros, para toda la humanidad? Fue manifestada en la vida de nuestro Señor Jesucristo. ¿Cuánto le dan gloria a Jesús, hermanos? Vino nuestro Señor Jesucristo como don del Padre para nosotros. Vino como alimento espiritual para nosotros.

5, el verso 8 dice: mas

nosotros. Alabado el nombre del Señor. Entonces miramos que al igual que el pueblo de Israel, nuestro Señor Jesucristo,

para nosotros. ¿Cuántos bendicen el nombre del Señor? Ahora, ¿cómo era el maná? Si usted lee en Éxodo capítulo 16, el verso 14, usted va a encontrar que el maná era pequeño.

de la humildad de nuestro Señor Jesucristo. Nos está hablando de la humillación. Nos está hablando, alabado el nombre del Señor, que Él iba a despojarse de su grandeza. Alabado el nombre del Señor. Que Él iba a dejar sus ropas reales.

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Dios y obediente hasta la muerte. Entonces, nos está mostrando la manera en que nuestro Señor se humilló, hermanos. Dejó ese lugar de continua alabanza. ¿Cuánto bendicen su nombre? Dejó ese lugar de continua adoración, donde los ángeles, donde los arcángeles no cesan de decirle: Santo, Santo, Santo, Señor Dios Todopoderoso. No cesan de darle gloria, de enaltecerle, de exaltarle. Dejó ese lugar de continua alabanza, de continua adoración, para venir a este mundo a escuchar maldiciones. Lo hizo por ti, lo hizo por mí. Cuánto le dan gloria al Señor. Dejó el cielo para que nosotros pudiésemos estar allí un día. Cuánto le dan gloria al nombre del Señor. Murió para que todo ser viviente, para que todo hombre un día pudiese vivir eternamente, gozando de sus bendiciones. Se hizo pobre

Entonces, lo pequeño del maná nos está hablando de la magnitud de la humillación de nuestro Señor. Se hizo pequeño siendo el más grande de los grandes. Se hizo débil aparentemente ante el hombre, teniendo todo el poder. ¿Cuánto le dan gloria a él, hermanos? Guardó silencio, pudiendo él dar la palabra y consumir a aquellos que lo estaban maldiciendo. ¿Cuánto le dan gloria a ese amor poderoso? Ahora nos dice que el maná era

nuestro Señor Jesucristo. Él no tiene fin. Él es el alfa y la omega. Él es el principio y el fin. En otras palabras, Él tiene la primer palabra y tiene la última siempre. ¿Cuánto le dan gloria al nombre de Cristo? Hebreos el capítulo 3, el verso 8. Nos dice que Jesucristo

verso 31 de Éxodo, el capítulo 16, nos está hablando de la blancura de ese maná, pero esa blancura nos habla de la santidad de nuestro Señor Jesucristo. Primera de Pedro, el capítulo 2, el verso 22 nos dice que Él, hablando de ese pan que descendió del cielo, dice que Él no hizo pecado, ni se halló engaño en su boca. ¿Cuánto le bendice?

no. Él no pecó. Él no falló a sus principios para mostrarnos que sí es posible vivir en santidad, que sí es posible salir adelante en medio de la tentación. Dice que Él fue tentado en todo, todo lo que usted ha sido tentado. Nos dice que nuestro Señor Jesucristo fue tentado en todo. ¿Para qué? Para Él después entendernos a nosotros. Para Él compadecerse de aquellos que son tentados y también darle la mano. Dice la palabra que Él es fiel para guardarnos sin caída. ¿Cuánto bendice el nombre del Señor? Segunda de Corintios, el capítulo 5, el verso 21, hablando de ese pan del cielo, nuestro Señor Jesucristo, dice: al que no conoció pecado por nosotros, se hizo pecado para que fuésemos hecho, o para que fuésemos hecho justicia de Dios en Él. Se hizo pecado por nosotros. También, si miramos más detalle del maná, encontramos que el maná era dulce. Era dulce como la miel, nos dice la palabra de Dios en Éxodo. Las palabras de Cristo, hermanos,

del Señor Jesucristo, nosotros encontramos que siempre tienen un contenido profundo para nosotros. Por más sencillas que sean las palabras, algo habla, algo trata y toca los corazones. En muchas ocasiones ignoramos lo que Dios está haciendo a través de la palabra, a través de sus palabras. En el Salmo 119, el verso 103, nos dice la Biblia: cuán dulces son a mi paladar tus palabras. Alabado el nombre del Señor. Dice: más que la miel a mi boca. ¿Cuánto le dan gloria al Señor? Dulces palabras de vida, dice un coro, son las de Cristo Jesús. Ella

eso, amigo. Usted no sabe lo que se está perdiendo al no leer la palabra de Dios. Posiblemente usted tenga una Biblia y la tenga allá sobre un armario.

Dios, con el poder de esa palabra. Dios va a obrar a través de esa palabra y va a cambiar, va a transformar su vida. ¿Por qué? Porque la palabra de Dios tiene poder. La palabra de Dios tiene autoridad. La Biblia no se puede leer como leyendo el periódico, como leyendo una revista. La palabra de Dios hay

que leer la palabra, reconociendo que en la palabra hay una fuente de consejo, hay una fuente de sabiduría, y que leyendo la palabra hay entendimiento, conocimiento. Nuestros ojos se abren a la luz de tanto problema, de tanta dificultad. Leyendo la palabra, yo le garantizo que usted va a tener una salida para su problema. ¿Sabe cuál es el error de nosotros? Que corremos más a otros medios, a la brujería,

nuestros oídos. Por eso en uno de los salmos, el Salmo 34, el verso 8 dice, gustad y ved

su enfermedad, él mullirá su cama. En otras palabras, ablandará su cama. En otras palabras, esa situación no le va a golpear.

le acaba. El amigo que no lo deja cuando ya ve que no puede sacar provecho de usted. Él es el verdadero amigo que en las buenas y en las malas está a su lado.

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momento descendió el maná para el pueblo. Caía en la noche. Alabado el nombre del Señor. Caía en la oscuridad. Y nosotros sabemos lo que nos habla la noche, la palabra de Dios. ¿Qué simboliza? ¿Qué representa la noche? La noche representa el pecado. La noche nos habla de perdición. Por eso dice la palabra que ya no somos hijos de la noche, de las tinieblas, sino hijos del día. ¿Cuánto le da gloria al nombre del Señor? La noche entonces nos habla de oscuridad, nos habla de pecado. Y nuestro Señor Jesucristo vino para hacer que, hermanos, para hacer la luz del mundo. El maná descendía en la noche, donde nada se veía, donde no había nada,

escuche. Y la palabra de Dios nos dice que allí donde abundó el pecado, ¿qué pasó? Cayó sobreabundó.

rocío. Alabado el nombre del Señor. ¿Sabe el rocío de qué nos habla la palabra? Nos habla de bendición. Nos habla de algo, algo especial. Alabado el nombre del Señor. Por eso la palabra siempre nos dice que Dios ha salido al encuentro del hombre con su mano llena de bendición. Cuando Cristo llega al corazón de una mujer, de un hombre, inmediatamente llega con bendición a la persona.

llena de bendición para ese hombre. ¿Sabe cuál es la bendición mayor? Salvación. Llega ofreciendo salvación al perdido.

has hecho. Llega con bendición diciéndole a esa persona, no tienes por qué seguir cargando las cadenas de tus vicios. No tienes por

eso solamente lo hace el Señor. Alabado el nombre de Cristo, no solamente trae salvación y perdón, sino que nos da vida, nos da el sustento, nos da victoria.

párroco. ¿Cuánto bendice en el nombre del Señor? Cada uno del pueblo debía de recogerlo. ¿Cuánto le dan gloria al Señor? Debían de tomarlo. Debían de agacharse. El maná no cayó en las mesas ni en los árboles. El maná cayó en el suelo. ¿Cuánto bendice en el nombre del Señor? Y nadie podía recogerlo por el otro, ni el padre por el hijo, ni el hijo por el padre. ¿Sabe qué sucedía cuando eso lo hacían? Dice en ese capítulo que ese maná se perdía, se dañaba. No podía consumirlo por más amor que tuviera el padre y se lo llevara al hijo, que se quedaba acostado en la casa, o la hija.

es cada uno, como dije anteriormente, sin importar títulos, ni rangos, ni apellidos, tenía cada uno que agacharse a coger el maná. ¿Cuánto bendicen el nombre del Señor? Cuando hablamos de que ese maná caía al suelo y que tenían que agacharse, entonces eso nos está hablando de humildad. Nos está hablando de humillación. Tenían que agacharse sin importar corona ni vestidos lujosos. Alabado

está hablando eso para nosotros. Nos habla que aquel que quiere recibir al Señor, aquel que quiere recibir el pan de vida que descendió del cielo, alabado el nombre de Cristo, tiene que humillarse delante de Dios. Tiene que agacharse. No puede andar erguido delante de Dios diciendo: yo soy grande, yo no necesito de Dios, yo no necesito de un Salvador, yo soy dueño de mi vida. Nos está hablando que si vamos con esa actitud delante de Dios, pues no vamos a recibir nada. No vamos a recibir el sustento del cielo para nuestra alma. Nos vamos a morir de hambre espiritual. Vamos a perecer. Alabado el nombre del Señor. Entonces nos está hablando que si yo quiero ser bendecido,

nosotros, porque es don de Dios. ¿Cuánto le dan gloria al nombre del Señor? ¿Cuánto le dan gloria al nombre de Cristo? Cuando yo me olvido de mi orgullo, de mi arrogancia, entonces yo voy a humillarme delante de Dios. Y yo me voy a olvidar del que esté a mi lado, del que me rodea. Y voy, si quiero llorar, voy a llorar. ¿Por qué? Porque lo estoy haciendo delante de mi Señor. Hermanos, cuando nosotros amamos a Dios, no importa el que esté al lado, nos gozamos en Él.

puso a danzar delante de Dios, porque estaba ahí el arca que representaba la presencia de Dios, que representaba la bendición para ellos. Pero por una ventana lo estaba viendo Milcar, su esposa. Y cuando el rey David llega donde ella, le dice: ¿cómo te has rebajado? Has hecho el río.

Y dice la palabra de Isaías, el capítulo 57, el verso 15, que Dios habita. En otras palabras, está cerca, le oye, le ayuda. Dice, habita con el quebrantado de corazón, con el humilde. Y en el capítulo 62 de ese mismo libro de Isaías, el verso 2 dice, miraré aquel que es pobre y aquel que es humilde de espíritu. Dice, y que tiembla a mi palabra. Nosotros sabemos qué es lo que hay que hacer para que Él nos mire, para que Él se ocupe de nosotros. ¿Cuántos bendicen el nombre del Señor? Ahora, ya para terminar, tenemos que reconocer la necesidad que tenemos de Él. El pueblo, con el hecho de ir, porque tenían que madrugar, hermanos, tenían que madrugar para recoger el maná, y el hecho de ir era mostrando que necesitaban del maná, que necesitaban el alimento. No satisfacían su hambre con ver a otros recogiendo el maná y aprovechándolo, viendo a otros alimentarse. Ellos no satisfacían su hambre. Y yo le digo una cosa en esta noche: usted nunca será saciado por otras personas a menos que usted mismo

cárcel. Dios a usted no lo va a forzar. Alabado el nombre del Señor. Cada persona elige, cada persona escoge. Alabado el nombre del Señor. Ahora, ¿cuándo debían de hacerlo? En la mañana. ¿Y qué nos habla eso, hermanos? Nos habla de la prontitud.

cuando salía el sol se desaparecía. ¿Cuánto le dan gloria al nombre del Señor? Entonces, en otras palabras, el que madrugaba tenía el pan, tenía el sustento.

sol lo derretía. Y ya no encontraban el alimento y tenían entonces que estar ahí a la merced de la

persona que anda jugando con lo de Dios.

sus pensamientos y vuélvase a Dios. Acércate a Dios, dice el cual tendrá de él misericordia, y al Dios nuestro, el cual será amplio en perdonar. En esta noche Dios le dice: deja el camino que estás llevando, deja el camino de la perdición que estás caminando.

se acerca. Los rayos candentes de la ira de Dios, de la justicia de Dios, llegará un día sobre tu vida. Y será demasiado tarde. Si hoy posponen la salvación, mañana probablemente será demasiado tarde cuando quieras buscar a Dios. Y ya no esté a tu alcance ese pan que descendió del cielo. Ya los rayos candentes de la ira de Dios

noche te he hablado sobre ese pan de vida que descendió del cielo. De ti depende aceptarlo, recogerlo, tenerlo para ti, para tu alma, para tu sustento espiritual. O de ti depende posponerlo para otro día. Pero ese otro día no te lo aseguro que lo tendrás. Hoy es el día de salvación. Hoy es el día aceptable.

recibirle. Yo te invito para que tú le recibas en tu corazón. Y yo quiero hacer una invitación para las personas que están en nuestros medios. Si quieren recibir al Señor, yo le invito, amigo y amiga, Jesucristo

0: el Señor te dice, búscame y me hallarás. Hoy es el día que el Señor te dice, si abres tu corazón, yo voy a entrar en él. Dios te bendiga. Ven, amigo, a Jesús. Ven, amigo, a Él. Él es tu Redentor. Él es tu Salvador. Él es tu esperanza. En la tristeza, Él es tu consuelo. En el dolor, Él es tu ayuda. Dios te bendiga.
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2: Acepta el proceso de Dios. Acepta el proceso de Dios. ¿Cuántos deseamos aceptarlo? Esos hombres y mujeres que Dios ha levantado tomaron la mejor decisión, ser barro dócil en las manos del excelente alfarero. Amén. Al hablar de proceso, estaremos hablando de etapas en nuestra vida indispensables para ver los planes, para ver los propósitos de Dios desarrollados a plenitud en cada uno de nosotros. La vida, hermanos amados, consiste en procesos. ¿Cuánto lo creemos? Dios mismo implantó en cada una de sus obras ese sello del proceso. ¿Cuántos ejemplos incontables encontramos en la naturaleza y en todo lo que nos rodea? Son incontables. Consideremos una gran cosecha. Es necesario obtener la semilla, preparar el terreno, sembrar la semilla, cuidar de ella con agua, con sol, con nutrientes, velando que no crezcan malas hierbas, plagas, alabado el nombre de Cristo. Y aparte de eso, se espera el tiempo necesario para que dé fruto. Y luego que da fruto esa planta, alabado el nombre del Señor, es necesario preparar todo para recoger ese fruto. Eso es proceso. ¿Cuánto le damos gloria al nombre del Señor? El grano de trigo es otro ejemplo. El grano de trigo tiene que caer a tierra, ser cubierto al paso de un tiempo determinado, la cáscara dura, a través del calor y la humedad de la tierra se va ablandando a tal punto que llega a hacerse pedazos. Alabado el nombre del Señor. Mientras más deshecha la cáscara del grano, más fluirá la vida, más fluirá la nueva planta. ¿Cuánto le damos gloria al nombre del Señor? No solamente nace esa nueva planta de ese grano de trigo, sino que esa nueva planta tiene el potencial, tiene la capacidad de producir no otro grano, alabado el nombre del Señor, sino una cantidad de espigas que traerán incontables granos, alabado el nombre de Cristo, granos de trigo, los cuales más adelante serán recogidos y luego pasados por un molino donde serán triturados y serán convertidos en harina, con la cual se podrá preparar un delicioso pan para satisfacer el hambre de millones de personas. Alabado el nombre de Cristo. Es ahí, hermanos, es ahí donde ese simple grano de trigo adquirirá mucho más valor y será ahí de donde se podrá extraer de ese grano de trigo su máxima utilidad. Oh, alabado el nombre del Señor. Hay muchos ejemplos en la naturaleza que Dios nos los ha dado para aprender de ellos. Alabado el nombre de Cristo. La uva, mientras no ha sido procesada, no sirve para mucho. Pero cuando la uva es procesada, se convierte en vino, aumentando así su gran utilidad. Igualmente, la aceituna, cuando pasa por el proceso donde es triturada, machacada, filtrada, da como resultado el valioso aceite. Oh, alabado el nombre del Señor. Y entre más triturada la aceituna, más fluirá de ella aceite. ¿Cuánto le damos gloria al Señor? ¿Cuánto le damos gloria al Señor? Hermanos amados, Dios hubiese podido determinar en su soberanía que todo fuese inmediato en nuestra vida. Dios hubiese podido determinar en su soberanía que todo lo recibiéramos y lo obtuviéramos en un abrir y cerrar de ojos. Pero Él sabe, en su soberanía, en su sabiduría, Él sabe lo indispensable del proceso. Él sabe lo indispensable, lo que se logra a través de cada paso, lo que se logra a través de cada etapa. Por eso ha implantado en todas sus obras en la naturaleza, aún en el mismo ser humano, ese sello del proceso. Ese sello que es paso a paso, poco a poco. ¿Cuánto le damos gloria al nombre de Cristo? Que todo no lo podemos tener inmediato. Así como Dios le dijo al pueblo de Israel, allí en Éxodo capítulo 23, cuando les estaba hablando de la conquista, Dios les dice: los enemigos yo los echaré poco a poco. ¿Cuánto le damos gloria al nombre de Cristo? Necesitamos entonces ser procesados. ¿Cuántos lo reconocen? Todo llamado, todo ministerio, todo servicio tiene que ser procesado. Alabado el nombre del Señor. Cuando nosotros evitamos o rehusamos el proceso, una sola etapa que rehusemos pasar, una sola etapa, más tarde, esa etapa que hemos rehusado admitirla de parte de Dios, se encargará de hacer que todas las grietas de nuestro carácter en nuestra vida se hagan manifiestas en cualquier momento, y esas grietas echarán a perder todo lo que hayamos logrado, todo lo que hayamos adquirido. Alabado el nombre del Señor. Dios, a través del proceso, nos quiere enseñar que sus planes, que cada llamado, que cada propósito, que cuando Dios se propone hacer algo, alabado el nombre de Cristo, con un hombre, con una mujer, con una familia, alabado el nombre del Señor, Él siempre lo que hará es encaminar a esa persona por una senda donde Él va a quitar lo que no sirva, donde Él va a trabajar con nosotros. Oh, alabado el nombre de Cristo. Él va a conducir a esa persona por fases, por etapas, por procesos, para enseñarnos que las cosas de Dios no son automáticas, que las cosas de Dios no son instantáneas, que las cosas de Dios no es al estilo microondas espiritualmente. ¿Cuánto le damos gloria al Señor? ¿Cuánto le damos gloria al Señor? Él nos lleva por esa senda de sacrificio, de entrega, de rendición, de muerte, de golpes, de cincelazos, alabado el nombre de Cristo, para enseñarnos que las cosas de Él no son al estilo humano, que las cosas que Él hace, alabado el nombre de Cristo, no es según el patrón humano. Alabado el nombre del Señor, donde cada día el hombre se inventa más y más cosas en el afán de saltar los procesos, llevando al mismo ser humano a buscar siempre lo inmediato, a buscar siempre lo más fácil, a buscar siempre lo instantáneo, lo que no demande esfuerzo, lo que no demande mucho sacrificio, lo que no demande mucha entrega, lo que no demande mucha renuncia, lo que no demande muchas lágrimas, mucho trabajo. Alabado el nombre del Señor.

nos convertiremos no en cualquier instrumento, nos convertiremos en las manos de Dios, en un instrumento afilado, en un instrumento cortante, en un instrumento poderoso. ¡Oh, gloria al nombre de Cristo! Nos convertiremos entonces en las manos de Dios, en un instrumento útil. ¡Oh, aleluya! Por eso el apóstol Pablo dijo en Romanos capítulo 8, el verso 18, el apóstol nos dice: pues tengo por cierto que las aflicciones del tiempo presente no son comparables con la gloria venidera que en nosotros ha de manifestarse. ¿Cuánto le damos gloria al Señor? El apóstol dice que lo que nos forja, lo que moldea nuestro carácter y define nuestra personalidad son los procesos, son los golpes de la vida, son, hermanos, aquellos momentos oscuros que llegan a nuestra vida. El éxito, los triunfos, la fama, la gloria no forjan su carácter ni mi carácter. Esas cosas son buenas, son placenteras, pero no le suman a nuestra vida. ¿Cuánto le damos gloria al Señor? Lo que forja nuestro carácter y define nuestra personalidad son los procesos. Son los momentos duros, son esas horas cuando lloramos, son esas horas cuando nos sentimos, hermano, que no vamos a poder más. Esas pruebas que nos llegan a tocar el polvo de la tierra son las que le están sumando a nuestra vida un peso de gloria, un peso de bendición. ¡Oh, gloria al nombre de Cristo! Son esos problemas, son esas pruebas, son esas dificultades, cada herida, oh, alabado el nombre del Señor, cada herida, cada golpe, cada traición, cada decepción, cada cincelazo, cada circunstancia difícil, cada desierto, esos momentos de soledad en cada uno de nosotros, alabado el nombre de Cristo, tienen un propósito divino. Yo no sé si usted lo entiende, pero esa prueba, ese dolor que estás pasando, esa tristeza que estás pasando, tiene un propósito del divino alfarero, del divino artífice, del divino carpintero. Estamos ahí, y cuando recibimos un golpe es señal de que estamos en el taller del carpintero, que estamos en la casa del alfarero. ¡Oh, gloria al nombre de Cristo! Y que si estamos en la casa del alfarero, en el taller del carpintero, eso quiere decir que algo está pasando en nosotros. Eso quiere decir que algo está siendo procesado en nosotros. Eso quiere decir que cada cincelazo es un pedazo que se nos va de lo que nos sirve, de lo que no es útil, de lo que no es indispensable. Alabado el nombre de Cristo. Cada cincelazo en la mano del carpintero que nos está forjando, moldeando, quitando todo lo que no es Cristo. ¡Oh, gloria al nombre de Cristo!

quitando todo lo que no nos deja crecer, quitando todo lo que no permite, lo que no permite que de nuestro interior fluya la gloria, quitando todo lo que no permite que de nuestro interior fluya esa fragancia, fluya ese poder glorioso. Es ahí, en el taller del carpintero, a través del martillo, a través del cincel, a través de la lija, a través de todos sus instrumentos, donde Él está haciendo de nosotros un instrumento afilado, un instrumento útil, para que fluya de nuestro interior de una manera óptima su gloria, de una manera maravillosa la unción, el aceite. Entre más triturada la corteza del grano, entre más triturada la cáscara dura, más fluirá la vida, más fluirá el aceite. ¡Oh, gloria al nombre de Cristo! En muchas ocasiones no lo entendemos. En muchas ocasiones hay un lamento, hay una queja. En muchas ocasiones todo es oscuro. Pero yo quiero decirte en esta mañana, son esas cicatrices las que hay en tu alma. Esas cicatrices, esas heridas probablemente que están todavía frescas. Pero mañana esas mismas cicatrices se convertirán en canales espirituales. En canales espirituales donde fluirá el poder, donde fluirá la unción, donde fluirá el aceite, donde fluirá el Espíritu de Dios, donde fluirá la gloria de Dios. ¡Oh, aleluya! Son esas pruebas, son esos momentos duros por los cuales has pasado. Esa es tu riqueza. Esa es tu riqueza. Eso es lo más grande, porque es tu vivencia. Porque no hay nada más maravilloso que enfrentarnos a una persona que está pasando por el desierto, por la prueba, por la decepción. Poderle decir: yo ya pasé por ahí, yo ya pasé por ahí. Y te puedo decir que se puede llegar al otro lado. Se puede llegar al otro lado. Se puede decir: mira, no, no vas a quedar postrado. No vas a quedar postrado en el desierto. Yo ya pasé por ahí. Esas palabras tienen peso para nosotros. Esas palabras y esos consejos de esos hombres y de esas mujeres que nos dicen: yo pasé por el valle, yo pasé por el taller, yo pasé por ahí, por el desierto, y la mano de Dios estuvo conmigo. La mano de Dios proveyó. La mano de Dios nos levantó. ¡Oh, gloria al nombre de Cristo! ¡Oh, gloria al nombre de Cristo! En la Biblia, hermanos, encontramos muchos hombres y muchas mujeres que Dios llamó. Hombres y mujeres que recibieron la bendición y la unción de Dios para ser
grandes cosas para él. Pero estos hombres y estas mujeres no lo hubieran logrado sin un proceso divino. En esta mañana vamos a ocuparnos de uno de esos hombres. Vamos a ocuparnos solo de José. La historia de José es una de las más maravillosas de la Biblia. La historia de José es una historia rica en enseñanza. Su vida nos muestra de una manera muy significativa los procesos por los cuales debemos pasar a fin de cumplir con el propósito que Dios tiene para cada uno de nosotros. José, un hombre llamado por Dios en el momento de calamidad, en una hora crucial. Y es ahí donde llegamos al primer punto de esta enseñanza. Es que Dios ha tenido y tendrá para cada época, para cada momento crucial en una nación o en el mundo, siempre tendrá sus instrumentos. Un hombre de Dios, José, levantado como líder en un momento crucial en el pueblo. Y a través de la vida de este hombre, Dios nos enseña que los procesos pueden desarrollarse, pueden durar días, desarrollarse en semanas, desarrollarse en meses, pero también pueden abarcar años. Años. Lo más importante es que cada día que pasa, algo está pasando en nosotros. ¡Oh, aleluya! José, nos dice la palabra de Dios, regresó del pozo a la prisión, de la prisión al palacio. Cada lugar por el cual pasó José representó para él un paso de crecimiento. Cada lugar por el cual pasó este hombre en medio del proceso, en él se estaba convirtiendo, o él mismo se estaba convirtiendo a través de esas etapas de su vida. Dios lo estaba formando, forjando como el líder que había destinado que fuera en su época. El proceso de José inició a la edad de 17 años. Su proceso duró 13 años. Tenía 30 cuando Dios permite que sea señor de Egipto. 13 años donde Dios lo preparó. No fue algo casual, no fue algo inmediato. Alabado el nombre del Señor. Fueron años de tristeza, fueron años de desilusión, fueron años de traiciones, fueron años de soledad, fueron años de injurias, fueron años de acusaciones falsas, fueron años de olvido, fueron años de envidia, fueron años de rechazo. ¿Cuánto le damos gloria al nombre del Señor? Siempre debemos tener presente, hermanos amados, que para grandes ministerios, para grandes líderes, será necesario pasar por grandes procesos. Será necesario pasar por su propio valle. Alabado el nombre del Señor. Será necesario cruzar su propio desierto, ascender nuestro propio monte,
cargar nuestra propia cruz. Alabado el nombre del Señor. Donde nadie podrá hacerlo por nosotros, donde su esposa no lo podrá hacer, donde su esposo no lo podrá hacer por ti, donde tus padres no lo podrán hacer por ti. Cada uno de nosotros tendremos que cruzar esa etapa si queremos ser útiles en las manos de Dios. Y lo tendremos que hacer solos. Usted no puede esperar que alguien vaya a su lado. Usted tiene que estar dispuesto a asumir usted solo la prueba, la dificultad, el ataque. Así no esté el pastor, así no esté su familia, así no estén sus padres. Hay uno que va con usted, hay uno que no le va a abandonar. Hay uno que no lo va a decepcionar. ¡Oh, gloria al nombre de Cristo! ¡Oh, gloria al nombre del Señor! Quizás puede representar para su vida años. Por eso Dios ha estado permitiendo muchos momentos difíciles. Y quizás usted le pregunta al Señor, ¿hasta cuándo? ¿Hasta cuándo, Señor? ¿Hasta cuándo vamos a soportar esto? ¿Hasta cuándo va a cesar el ataque? ¿Hasta cuándo va a cesar la crítica? ¿Va a cesar el señalamiento? Dios te dice, hasta que me den la medida. Hasta que tu vida sea forjada, hasta que tu carácter sea procesado. Oh, gloria al nombre de Cristo. Dios nos dice, hasta que mi diseño en ti se perfeccione, hasta que te moldea mi imagen. Oh, aleluya. ¿Cuánto le damos gloria al Señor? Leí sobre una mujer que estaba muy interesada en ese capítulo 3 del verso 3 de Malaquías. Y ella lo leía una y otra vez, se sentará para afinar y limpiar la plata. Y aquella mujer intrigada por ese versículo dijo, yo tengo que entender más este proceso. El proceso del refinamiento, de la limpieza de la plata. Y aquella mujer decidió visitar un artesano tallador de joyas de plata para saber más sobre el proceso de refinar la plata. Y después de este hombre explicarle a esta mujer el proceso, ella le pregunta a este artífice, le dice, usted tiene que estar pendiente, velando cada segundo durante el proceso. Y aquel hombre le dice, claro que sí, tengo que velar el horno constantemente, porque si se excede en lo mínimo el tiempo de refinaje, la plata podría arruinarse. Alabado el nombre del Señor. Y dice esta mujer que cuando él le dice esto, entonces ella entiende ese versículo, se sentará para afinar y limpiar la plata. Ella entendió que Dios permite que sus hijos pasen por el horno, pero Él no se va a la distancia, Él no va a dormir, Él no va ya a alejarse de ese hijo. ¡Oh, gloria al nombre de Cristo! Él, ese Dios que está aquí en esta mañana, ese Dios maravilloso y misericordioso,
nos mete en el horno. Permite que pasemos por el horno de la aflicción. Pero observa cuidadosamente el trabajo. Oh, gloria al nombre del Señor. Observa cuidadosamente el proceso de purificación mientras en su sabiduría y amor trabaja a nuestro favor. Él sabe cuando llegamos al límite de nuestras fuerzas. Por eso es que dice ese versículo: se sentará. Él está atento. Él está atento a nuestro proceso. Él está atento a nuestro dolor. Él está atento a cada cincelazo, a cada golpe. Él está atento para que no lleguemos a acabarnos, a destruirnos en el proceso. Oh, gloria al nombre de Cristo. Oh, gloria al nombre de Cristo. Dios sabe el límite de tu fuerza. Dios sabe el límite de tu fuerza. Oh, Él sabe. Él sabe, hermano, hasta dónde podemos doblarnos. Oh, porque Él espera que nos doblemos, pero no que nos quebremos. No que nos partamos, sino que cual palmera volvamos a erguirnos, sin hojas, quizás sin fruto, sin flor, pero con la savia interna de su gloria, de su presencia dentro de nosotros. Pero aquella mujer tenía otro interrogante y le dice: artífice, dígame, ¿cómo se da cuenta usted que el proceso ha terminado? ¿Cómo se da cuenta usted que esa plata ya está en su punto, que ya está refinada, que ya está limpia? Alabado el nombre del Señor. Y Él le dice: es muy simple. Cuando puedo ver el reflejo de mi propia imagen en la plata, sé que el proceso ha terminado. ¡Oh, gloria al nombre de Cristo! ¡Oh, gloria al nombre de Cristo! Dios permite en sus hijos los procesos difíciles para que crezcamos, para que seamos pulidos en sus manos. Pero su objetivo mayor, hermanos amados, es que nos volvamos un reflejo de su gloria. Su objetivo mayor es que cada uno de nosotros podamos decir como el apóstol: ya no vivo, ya no son mis sentimientos, ya no es mis intenciones, ya no vivo yo, Cristo vive en mí. Cristo vive en mí. Oh, gloria al nombre de Cristo. Oh, gloria a Dios. En la palabra de Dios encontramos procesos que duraron muchos años. Por ejemplo, en el pueblo de Israel, 40 años en un desierto. 40 años en un desierto. El caso de Moisés. Moisés pasó 40 años creyendo que era alguien. Otros 40 años aprendiendo que no era nadie. Y otros 40 años, alabado el nombre del Señor, viendo lo que Dios puede hacer, lo que Dios puede llevar a cabo
con alguien que no es nadie. ¿Cuánto le damos gloria al Señor? Con alguien que no es nadie. ¡Oh, aleluya! Después de ese proceso, de todos esos años en la vida de Moisés, aquel hombre que el libro de los Hechos lo describe como poderoso en palabras. ¡Oh, aleluya! Pero cuando ya ha pasado ese proceso, cuando ya ha aprendido que él no es nadie, que el único importante era ese Dios que lo había escogido, que lo único valioso que había en él era ese llamado divino que llevaba en el alma. Entonces, después de ese proceso, cuando Dios le llama, ese hombre poderoso en palabras le dice al Señor: ay, Señor, yo no sé hablar. Yo no sé hablar. Yo soy torpe. Después de ese proceso, esa autosuficiencia que había en Moisés, cuando él se atrevió a darle muerte a aquel que estaba maltratando a uno de su pueblo, después del proceso entonces del desierto, ya esa autosuficiencia había sido quebrantada. Ya esa vasija de barro se había hecho pedazos. Y es ahí donde Moisés, después de que Dios le llama y pasa ese proceso divino, es ahí ese hombre autosuficiente le dice al Señor: ¿y quién irá conmigo? ¿Quién irá conmigo? El desierto le enseñó tanto a Moisés, hermano. Le enseñó tanto a depender de su Dios. Le enseñó tanto a no mirar al hombre, a no mirar a nadie humanamente. ¡Oh, gloria al nombre de Cristo! El proceso le enseñó tanto a Moisés, que cuando Dios le dice a él: Moisés, mi ángel irá contigo, ese hombre le dijo al Señor: Señor, si tu presencia no ha de ir con nosotros, yo no voy a dar un paso. Si tu presencia no ha de ir conmigo y con este pueblo, no vamos a avanzar. Y Dios le dice: Moisés, mi ángel irá contigo. Pero Moisés, hermano, había entendido a tal manera la importancia de la presencia de Dios con él, que Moisés le dice al Señor: yo no quiero ángeles, yo no quiero arcángeles conmigo, yo no quiero serafines conmigo, yo quiero que vaya conmigo el que creó los ángeles, el que creó los serafines, el que creó los arcángeles. ¡Oh, gloria al nombre de Cristo! Moisés le dice a Dios: Señor, si tú no vas a ir conmigo, yo no me muevo de este lugar. Si tú no vas a ir conmigo, yo sé que voy a fracasar más adelante. Y para fracasar más adelante, prefiero quedarme aquí. No, no voy a dar ningún paso. Oh, gloria al nombre de Cristo.
¡Oh, gloria al nombre de Cristo! ¡Vamos, ama aquí, bebéisa! ¡Es la presencia de Dios que necesitamos! ¡Es la presencia de Dios, amarcelo! ¡Oh, gloria al nombre del Señor! ¡Oh, gloria al nombre de Cristo! ¡Oh, aleluya! ¡Oh, aleluya! ¡Oh, aleluya! ¡Que se acabe todo! ¡Menos la presencia de Dios! ¡Que nos quiten todo menos la presencia de Dios! ¡Oh, gloria a tu nombre! ¡Oh, gloria! El plan de Dios, amado hermano y amada hermana, siempre es el mejor. A veces el proceso es doloroso y difícil, pero cuando Dios está en silencio, algo Él está haciendo. Algo Él está haciendo. Él nos está mirando. Es que a veces es mejor que Él nos vea, que Él esté atento a nosotros, que nosotros verlo a Él. Por eso se ha dicho que a veces en la tormenta, muchas veces Dios calma la tormenta. Pero en otras ocasiones, Dios permite que ruja la tormenta y viene y calma a sus hijos. ¡Oh, gloria al nombre del Señor! Dios nos procesa para que lleguemos al nivel óptimo de utilidad. ¿Cuánto le damos gloria al Señor? ¿Cuánto le damos gloria al Señor? Una gran misionera, Amy Carmichael, dijo: si me reservo algo de mi entrega, aquel que tuvo tanto amor, que dio a quien más amaba por mí, entonces yo no conozco nada del amor de Dios. Y ella misma, en uno de sus poemas, dice: no tienes ninguna cicatriz, no tienes ninguna cicatriz como tu maestro, en tus manos, en tu cabeza, en tu costado, en tus pies. No tienes ninguna cicatriz en tu alma. Entonces, eso me está diciendo que eres uno de los que sigues de lejos al Maestro. Porque cuando vivimos cerca de Dios, es inevitable las heridas. Es inevitable los golpes. Es inevitable el desgaste. La vela que alumbra es necesario que arda, y al arder se va consumiendo. No puede quedar intacta, no. Mientras más alumbre, más se va a desgastar. ¿Cuánto le damos gloria al Señor? ¿Por qué Dios no nos da todas las cosas inmediatamente? Porque Él no lo hace. La respuesta es: porque si no esperamos lo suficiente, no valoraremos
lo suficiente cuando Dios nos levante, cuando Dios nos use, cuando Dios nos abra el camino, cuando Dios nos abra las puertas. Alabado el nombre de Cristo. Cuando Dios nos dé la victoria, si no hemos pasado por el proceso, si no hemos esperado paso a paso, golpe a golpe, entonces cuando llegue la victoria, cuando Dios nos levante, correremos el riesgo de marearnos. Correremos el riesgo de crecernos. Y hará falta algo que nos recuerde de dónde Dios nos sacó. Habrá algo que va a hacer falta en nosotros que nos recuerde que aquí no hay nadie grande, que el único grande es el Señor, que el único grande es nuestro Dios. Cada prueba, cada dolor, cada proceso, cada etapa nos estará recordando mañana por dónde pasamos, por dónde pasamos. Nos traerá memoria el yunque, nos traerá memoria el molino, nos traerá memoria el cincel. Y entonces, estando allá arriba, no nos afectará la altura. Estando allá arriba, no nos creceremos. No menospreciaremos a nuestros hermanos. No menospreciaremos al que está a nuestro lado. Por eso son provechosas las cicatrices. Pues siempre que las veamos, nos acordaremos de lo que sucedió un día, de lo que Dios permitió en nuestra vida. Y no es sentir dolor, no, no es sentir dolor, sino saber que Dios nos sacó de la prueba. Es saber que Dios nos sacó del horno de fuego. Y entonces, esas cicatrices del alma no nos dejará olvidarnos del muladar donde Dios nos encontró. No nos dejará olvidarnos que por más arriba que Dios nos lleve, seguiremos siendo pequeños, seguiremos siendo dependientes de Dios. Que el único indispensable aquí es Dios. Que el único indispensable es el Señor. Pero también cada etapa del proceso nos llevará a rendirnos, nos llevará a entender los propósitos de Dios, nos llevará a entender que los planes de Dios, que los propósitos de Dios no se rigen por el conocimiento humano. Que las cosas de Dios ni la obra de Dios se rige por el conocimiento intelectual. Quizás aquí hay muchos profesionales, pero cuando se trata de servir a Dios, usted tiene que dejar su título afuera. Usted tiene que dejar eso. Eso que le hace sentir más que otro obrero. Eso que le hace sentir más importante que otro. Usted tiene que dejar eso afuera. Usted tiene que quitarse esa corona. Amasama, canta.
Usted tiene que venir y dejar esa corona a los pies del Maestro. Tiene que dejar esa corona a los pies del verdadero Rey. Oh, gloria a su nombre. La obra de Dios no se rige por títulos. La obra de Dios no se rige por conocimiento intelectual. La obra de Dios no se rige por lo grande, por lo sabio que usted sea. La obra de Dios es llevada a cabo por pequeños, por ignorantes, por menospreciados, por lo vil del mundo. Amaseme, quime. Y me lema, quime, lema, sime. La obra de Dios, hermano, se rige. Es por su presencia. Y usted tiene que aprender a dejar eso en el altar de Dios. Por eso Pablo nos dice: todo lo que yo había adquirido, mi conocimiento, mi grandeza, mis títulos, eso lo tengo por basura. Eso lo tengo como algo sin valor por ganar a Cristo. Jamás. Oh, gloria al nombre de Cristo. Oh, gloria al nombre de Cristo. Se me entiende. Oh, gloria a su nombre. Viene a mi mente cuando se estaba iniciando la obra allí en los departamentos de Colombia, sobre todo en Antioquia. Mi esposo estaba ahí levantando Dios a través de él nuevas iglesias en los pueblos antioqueños. Y Dios colocó en el corazón de mi esposo enviar al nordeste antioqueño a un hermano campesino, un hermano muy humilde. Tenía solo el primer año, segundo año de primaria. Pero había en ese hombre, hermanos, una pasión por Dios. Había en ese hombre una entrega, una unción tan maravillosa, tan grande. Y Dios le coloca en el corazón a mi esposo y le envía a ese pueblo del nordeste antioqueño. Y allí en ese gran pueblo había un pastor. Su iglesia era numerosa. Tenía doctorados. Era teólogo. Tenía incontables títulos. Pero cuando llegó aquel hombre sencillo al pueblo, aquel hombre que ante el ojo humano no tenía valor, abrió un local de cultos. No había mucho pueblo, habían unos 5, unos 10. Pero aquel hombre empezó a predicar con poder de Dios. Empezó a predicar con la autoridad de Dios. Pasaron meses y Dios iba acrecentando su obra en ese pueblo. Pero al paso de los meses, llamó alguien a mi esposo. Era el pastor intelectual. Y aquel hombre le dice a mi esposo: hermano Gustavo, yo quiero que usted saque a ese analfabeta de este pueblo.
Ustedes lo enviaron aquí. Él no tiene estudio. Pero este hombre me está haciendo un daño muy grande. Y es que la mayoría del pueblo se está yendo para ese lugar. ¡Saque a ese analfabeta de este pueblo! Y mi esposo le dice: hermano, ¿qué me está diciendo? ¿Qué me está diciendo que saque a ese hombre de Dios de allá? Sí, sáquelo. No tiene estudio, no sabe nada, sáquelo. Y mi esposo le dice: no, él se queda. El que tiene que irse es usted. El que tiene que cerrar entonces es usted. Y él le dice: porque lo que me extraña y me sacude el corazón es que usted, con todos sus títulos, un analfabeta, le esté sacando el pueblo. Y eso me dice que en ese analfabeta hay algo que no está en usted. Vamos, Jaime. ¡Oh, gloria al nombre de Cristo! Mi esposo le dice: mire, a usted le sobran los títulos, pero a él le faltan los títulos, pero le sobra lo que a usted le hace falta: la gloria de Dios, la unción de Dios. ¡Oh, gloria al nombre de Cristo! ¡Oh, gloria al nombre de Cristo! ¡Oh, gloria al nombre del Señor! ¡Oh, santo! En cada proceso, Dios siempre será el que tomará la iniciativa. ¡Oh, gloria a Dios! ¿Cómo lo hará Dios? Dios tomará la iniciativa revelándonos sus planes, revelándonos sus propósitos, haciéndonos conscientes que no estamos vivos para perder el tiempo, haciéndonos conscientes de que no estamos ocupando un lugar en el ministerio porque nos tocó ocuparlo. Nos va a hacer conscientes de que si estamos vivos es porque hay algo que yo tengo que llevar a cabo. Que si tenemos salud y fuerzas en nuestra vida todavía, es porque hay una gran labor. Es porque hay que hacer algo maravilloso. Dios inició ese trato maravilloso con José desde su juventud. Un joven común y corriente. Pero había algo que no había en sus hermanos. Un joven común y corriente, pero en el corazón de José había una sed de servir a Dios. Y yo sé que esos jóvenes están aquí. Yo sé que hay jovencitas que por años llevan una pasión de hacer algo por Dios. Que por años y meses llevan una pasión de que Dios haga algo, de que Dios lo levante. Y esos jóvenes le han dicho al Señor: para que la vida si no he de servirte, si no he de rendirla en tu altar. Oh, gloria al nombre de Cristo. Dios tomó a José, un joven con poca incidencia, alabado el nombre del Señor, con poca importancia en el mundo, y lo convierte en uno que el mundo no podría olvidar jamás. Oh, alabado el nombre del Señor, dejando una huella imborrable en los anales bíblicos de lo que es ser un joven procesado por Dios. Murió a la edad de 110 años,
Pero en todos estos años no quitó sus ojos de Dios. ¿Cuánto le damos gloria al Señor? En todos esos años no dejó de confiar en Dios. La adversidad no lo movió, la prosperidad no lo enalteció. José fue el mismo en secreto como en público. ¿Cuánto le damos gloria al Señor? Tuvo un testimonio limpio de integridad, de moral, de pureza, de fidelidad a Dios. Dios inició un trato personal dándole una experiencia que lo iría a marcar de por vida. Es que para eso son las experiencias que Dios nos permite. Estas convenciones, cada confraternidad, cada retiro de jóvenes, de adolescentes, no es para llenar un espacio, no es para ocuparlo a usted, no. Cada actividad Dios la permite para que usted se encuentre con Dios. Para que usted entienda, alabado el nombre de Cristo, que si está vivo no es para ser uno más del montón. Que si está vivo no es para ser una mundana más de la iglesia. Que si está vivo no es para ser un carnal más de la iglesia. ¡Oh, gloria al nombre de Cristo! Si está vivo, es porque hay algo poderoso, hay algo maravilloso. ¡Oh, gloria al nombre de Cristo! José, quizás, hermanos, en el inicio de su proceso no entendía. No entendía la situación. Quizás lloró, se entristeció. Pero lo más impactante es que no encontramos ni una queja, ni una queja, ni un reproche, ni una expresión de odio, de amargura, de maldición. José, en el proceso divino, cerró sus labios, cerró su boca. Pero allá en lo más profundo de su corazón, José estaba reconociendo que su vida le pertenecía a Dios, que su hogar le pertenecía a Dios. Y él, que lo único que se preocupaba era de ser fiel a su Dios. Él entendía de una manera muy significativa que detrás de todo lo que le estaba pasando no estaban sus hermanos, sino que estaba ese Dios que lo había llamado. ¡Oh, gloria al nombre de Dios! Y yo quiero decirte, José no estaba equivocado. Él dijo, esto lo está permitiendo Dios, y no se equivocó, porque cuando leemos en el Salmo capítulo 105, el verso 16, nos dice la palabra, ¿trajo quién Dios? Trajo hambre sobre la tierra y quebrantó todo sustento de pan y envió. ¿Cuánto le damos gloria al Señor? Envió un varón delante de ellos, a José. ¿Cuánto le damos gloria al Señor? ¿Cuánto le damos gloria al Señor? Envió un varón delante de ellos, a José, que fue vendido por siervo. Afligieron sus pies con grillos. En la cárcel fue puesta su persona hasta la hora que se cumplió su palabra, y el dicho de Jehová lo probó. Dios envió a José, hermanos. No fueron sus hermanos los responsables de tramar su muerte y venderlo como esclavo. Sí, esa es la historia que nosotros como humanos vemos.
pero desde el punto de vista divino, Dios estaba envuelto en cada acontecimiento, en todo lo que le estaba pasando. La mano de Dios estaba escondida detrás de cortinas, moviendo los hilos de la existencia de José. ¿Cuánto le damos gloria al Señor? La mano de Dios estaba escondida, obrando, llevando todas las cosas para bien de José y del pueblo escogido. Amado hermano y amada hermana, si solo pudiésemos entender esto, cuando las pruebas vienen, cuando los rechazos vienen, cuando los malos procederes llegan a nuestra vida o las injusticias vienen a nuestra vida, si pudiésemos entender como lo entendió José, de que no es el pueblo, Dios no va a permitir que ni un cabello de nuestra cabeza se caiga, cuánto no más algo que nos hace llorar. Cuánto no más hay algo que hiere nuestro corazón. Pero yo quiero decirte en esta mañana, Dios tiene el control de todas las cosas. Dios tiene y tendrá el control de todo. Las cosas negativas Dios las va a tornar para bien. Las acciones de otros que van en contra de nosotros, Dios las va a tornar para bien. José lo entendió en el capítulo 45. El verso 5 de Génesis dice: para preservación de vida me envió Dios delante de vosotros. Y en el verso 7 de ese mismo capítulo vuelve y lo repite: Dios me envió delante de vosotros para preservaros para la posteridad, la tierra, para daros vida por medio de gran liberación. El verso 18 de ese mismo capítulo vuelve y lo menciona: así pues, no me enviasteis vosotros acá, sino Dios, sino Dios, que me ha puesto por padre de Faraón, por señor de toda su casa y por gobernador en toda la tierra de Egipto. Y en el capítulo 50, el verso 20 de ese mismo libro, José vuelve y lo repite: vosotros pensasteis mal contra mí, mas Dios lo encaminó a bien para hacer lo que vemos hoy, para mantener en vida a mucho pueblo. Yo quiero decirte en esta hora, en Dios no hay casualidades, en Dios hay propósitos. En Dios no es cosa de buena suerte, en Dios hay planes determinados, planes definidos. Amasibe Kende. Oh, hermana amada, hermano querido, cada prueba, cada suceso, cada dificultad, Dios la ha permitido para bien. Dios no va a permitir algo para mal. Dios no va a permitir algo para destruirnos. Por eso su corazón no se puede llenar de dolor. Por eso su corazón no se puede llenar de tristeza. Oh, gloria al nombre del Señor. Yo quiero decirte que Dios escribe derecho con líneas torcidas. Ese es nuestro Dios. Lo que Dios hace siempre tendrá sentido, aunque no lo tenga para ti, aunque no lo tenga para mí. Todo lo que Dios hace siempre tendrá un propósito. Oh, gloria al nombre de Cristo. Oh, gloria al nombre de Cristo.
y me le besaba gente. Cuando Dios le da esas experiencias que marcaron el corazón de José.

de sus sueños. Y cuando tiene su segundo sueño y lo cuenta, lo comparte con su familia, su padre le reprende y le dice a José: ¿qué es este sueño que soñaste? ¿Acaso vendremos tu madre y yo y tus hermanos a postrarnos en tierra ante ti? El proceso de José inicia con el menosprecio, con la envidia, con el deseo de que nada de lo que Dios había prometido se lleve a cabo. Y yo quiero decirte en esta mañana, inspirada por Dios, todo hombre, toda mujer de Dios que ha sido escogido para ser bendición, todo líder que sirve a Dios será envidiado por la sencilla razón que en ti Dios ha puesto un sueño, que en ti Dios ha puesto un propósito. Siempre habrán personas que no perdonarán tu éxito. Cuando Dios quiere hacer algo en cada uno de nosotros, Dios nos conducirá por esa senda. Cuando usted ha determinado en su corazón utilizar lo que Dios le ha dado, todo se fue. Cuando Dios ha colocado en su vida un proyecto, una visión, habrá oposición. Y entre más grande el proyecto, más grande será el ataque. Entre más grandes los resultados que se estén viendo por esa visión, más grande será la envidia, más grande será el menosprecio, porque habrán personas que no soportarán verte brillar, porque habrán personas que no soportarán que Dios te respalde, porque habrán personas que no resistirán que Dios te use más que a ellos. Esas personas te menospreciarán. Esas personas te envidiarán. Oh, alabado el nombre de Cristo. José encontró esa oposición en su propia casa. Y yo quiero decirte algo: cuando el ataque viene de afuera, cuando la calumnia viene de afuera, cuando la difamación, la traición viene de afuera, duele. Pero no duele tanto como cuando es dentro de la casa. No duele tanto cuando viene de la persona que menos espera, cuando viene de alguien con que se ha compartido, cuando viene de alguien que se le ha ayudado, cuando viene de alguien que se dice ser compañero, que se dice ser amigo. Oh, alabado el nombre de Cristo. Hermanos amados, toda traición es dolorosa, pero son más dolorosas las causadas por personas que están cerca de nosotros, por personas que amamos mucho, por personas que se les ha extendido la mano. Cuando viene de un compañero que no se espera el golpe, cuando viene la herida por una lanza en las manos de un amigo, de un compañero. Por eso se ha dicho que no hay peores enemigos que aquellos que se fingen ser nuestros amigos.
Pero ¿sabe por qué Dios permite

proceso. Dios permite eso en el proceso para que nosotros no confiemos en el hombre, para que nosotros no dependamos del hombre. Dios permite, al igual que José, que el menosprecio y la oposición vengan de la propia casa, para que José solo dependa de Dios. No espere nada del hombre, solamente aférrese en las manos de Dios. Usted no ha hecho nada para el hombre, lo ha hecho es para Dios, y Dios es el que le va a recompensar. Dios es el que le va a abrir camino. Dios es el que le va a levantar. Dios es el que va a hacer de su vida ese instrumento que Él ha diseñado. Aquí está el Señor. Aquí está el Señor. Dale gracias a Dios por tu proceso. Dale gracias a Dios por cada etapa. Dale gracias a Dios por

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1: Dale gracias a Dios por los que te han olvidado. Dale gracias a Dios por esa decepción que han recibido.
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1: el que está cerca de ti.
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1: Dale gracias a Dios.
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¿Sabes qué? Algunos adoran a dioses de madera, otros de yeso y hasta de metal. Tienen manos, tienen pies y no caminan. Tienen oídos, pero no oyen. Tienen ojos, pero no ven. Mas mi Dios tiene su trono allá en la gloria. Es un Dios vivo que contesta la oración, que a la presencia del Señor tiembla la tierra. Porque no hay Dios como mi Dios. Sí, Señor. Vamos, cántalo.

Cuando quieras orar, entra en tu cuarto. Cierra la puerta. Tu Padre, que está en lo secreto, te espera.

Levanta las manos al cielo conmigo y repite: Señor, levanto mis manos, aunque no tenga fuerzas, aunque tenga mis problemas. Confiésalo con tus labios. Todo el mundo está andando conmigo.

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0: Aleluya. Gloria a Jesús. Esa es mi necesidad. Y esa también tiene que ser tu necesidad. Anunciar.
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Señor, en tu misericordia he confiado. En tu misericordia descansa mi corazón, Señor. Por cuanto me has considerado, te doy gracias. Dile gracias al Señor.

Dale tu alabanza, Señor, ahí donde estás. Dile, estoy agradecido, Señor, de ti, por todo lo que has hecho, Señor. Por cuanto me consideraste, Señor, a pesar de mi condición, Señor. Te amo, Señor.

que el amor de Dios. No hay nada más profundo que su misericordia y su ternura. Nada podrá destruir ni apagar

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Señor, desde el día en que te conocí, realmente he sido el hombre más feliz. Por eso viajo por el mundo diciéndole a la gente que tú eres un Dios maravilloso, que tú existes y que tú eres real. Y aunque la ciencia te niegue, y yo digo que tú eres real, Dios, estoy enamorado de ti. Te amo, Dios.

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amigo. El mundo para mí ha pasado ya. Basta de vivir conforme a los dictados del mar. Es el tiempo de llevar una vida agradable a Dios, ya que por su infinita misericordia el Señor me ha hecho comprender su paz, su amor, su santidad. Y no solamente esto, en su santa palabra dice que por ti

Adiós, amigo. Donde quiera que yo me encuentre, estaré orando por ti. Y ojalá que cuando yo regrese por estos lugares, te encuentre en la iglesia, también glorificando a Dios. Y entonces, ya no te diga amigo, sino hermano. Adiós, amigo.

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Si le entregas tu corazón a Dios y hacia Él extiendes las manos, si te apartas del pecado que has cometido y en tu casa no das cabida al mal, entonces podrás llevar la frente en alto y mantenerte firme y libre de temor. Ciertamente olvidarás tus pesares o los recordarás como el agua que pasó. Tu vida será más radiante que el sol del mediodía y la oscuridad será como el amanecer. Vivirás tranquilo porque hay esperanza. Estarás protegido y dormirás confiado. La experiencia más maravillosa de todas es conocer a Dios y andar de su mano. Esa experiencia está hoy mismo a tu alcance. Abre la puerta de tu corazón a Jesucristo y tendrás vida nueva.

El fin de una vida sin Dios siempre será el desastre. Deja al Señor el control del timón de tu vida y llegarás al puerto seguro. Entrégale tu vida a Jesucristo.

¿Qué padre de entre ustedes, si su hijo le pide pan, le da una piedra? Pues si ustedes, que son egoístas, saben dar cosas buenas a sus hijos, ¿cuánto más dará vuestro Padre del cielo cosas buenas a los que se lo pidan?

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1: No te olvides del camino. Amén. No te olvides del camino. En esta ocasión nos encontramos frente a un capítulo que ha sido construido, escrito con esmero. Al analizarlo y ver la manera en que está escrito, cómo dispone los temas, los motivos, las palabras repetidas, podemos notar que ha sido escrito con esmero, con inspiración verdaderamente de Dios. Se puede en este capítulo observar la perspectiva que tiene acerca de la prosperidad en la tierra, que luego se transformará en una especie de tentación para los israelitas al favorecer una concepción inmanente de la vida. Se puede notar que la alternativa que el escritor propone para enfrentar la tentación del olvido es lo que se podría llamar el remedio de la memoria, pero no solamente del Señor, sino también de toda su acción histórica. La acción histórica se remonta al momento crítico en que los israelitas, antes de entrar a la tierra prometida, tuvieron que pasar por el desierto y enfrentar una serie de vicisitudes en las cuales Dios fue el único que les pudo ayudar. El llamado es básicamente consiste básicamente en mirar hacia atrás, hacia el desierto que imponía una visión trascendente a la existencia y que proyectó aquella experiencia sobre el presente que estaban viviendo. Esta es la forma en que gira la historia sobre el presente y revelando su destino. Moisés enseña lecciones del pasado de Israel. La nación había experimentado la provisión de Dios mientras estuvo en el desierto y no podía, y ellos mismos experimentaron que nunca pudieron cuidarse por sí mismos, sino que siempre Dios estuvo a su lado para poderles ayudar. Esta lección que el Señor les transmite a través de estas palabras es para que ellos puedan prevenir el pecado del orgullo en sus propios éxitos cuando ya entren y posean la tierra, cuando ya vivan en seguridad y en prosperidad, el poder recordar lo que Dios hizo por ellos. Y creo que de la misma manera, como de una forma muy particular cuidaría al pueblo de Israel, también nos cuidaría a nosotros como pueblo de Dios. El poder estar siempre atentos y tener siempre el recuerdo de lo que éramos y de lo que Dios ha hecho por nosotros, para que cuando llegue la prosperidad, para que cuando lleguen las bendiciones que Dios ha prometido que Él nos va a dar, no nos llenemos de orgullo como otros lo han hecho y han perecido. Y no solo han perecido, sino también han perdido algunas veces todo lo que han recibido de Dios. Debemos de entender que la historia de Israel en general es un buen ejemplo para el pueblo de Dios que hoy se llama la iglesia. La iglesia en cierta forma toma ese papel del pueblo de Israel en el Nuevo Testamento, y creo que la historia de cada cristiano viene a ser muy parecida a la historia de Israel en muchos aspectos. Por lo cual deseo que entonces podamos ver algunas de estas cosas para que entendamos aún mejor la lectura que hemos tenido en esta mañana. Porque el llamado que Dios les hace es muy especial, es muy particular, pero creo, como le he dicho ahora, que se los hace con el fin de que ellos se cuiden y no caigan en el error del orgullo, de la soberbia, para que Dios no tenga que abandonarles y alejarse de ellos, sino que más bien ese recuerdo de los hechos históricos de Dios pueda también ayudarles a ser fieles al Señor. Yo puedo decirle que todo comienza allá en Génesis capítulo 12, en el verso 13, o mejor dicho, del verso 1 en adelante, cuando la Biblia narra el pacto de Dios con Abraham, el cual consistió en promesas que Dios le hizo a Abraham. Dios le promete a Abraham que llegará a ser de él una nación grande, que hará grande su nombre, que bendecirá a los que le bendigan y que va a maldecir a los que le maldigan. También le dice que en él serán benditas todas las familias de la tierra. Y todas esas promesas se cumplen en el establecimiento del pueblo de Israel y en la venida del Salvador del mundo, Jesucristo, el Hijo de Dios, como descendiente de Abraham. Luego de una serie de situaciones con los descendientes de Abraham, entonces, por causa de José, Israel termina asentándose en Egipto, porque hubo una grande sequía en la tierra y José, porque Dios lo permitió así, terminó en Egipto y terminó siendo el ayudante de Faraón. Así que él reconoce a su familia. Yo creo que usted más o menos recuerda la historia, no puedo entrar en detalles por el tiempo, pero le estoy haciendo un resumen muy somero sobre la historia. Y al final José termina dándole un lugar donde ellos vivan y ahí comienza a sentarse la nación de Israel. Aproximadamente vivieron por espacio de 430 años en ese lugar. Luego en Éxodo capítulo 3, usted puede ver que se desata lo que conocemos como el Éxodo. En este libro se narra el nacimiento de un hombre llamado Moisés, que creo que la mayoría saben a quién me refiero, el gran libertador de Israel de la tierra de Egipto. Luego que José murió y el faraón que conoció a José también murió, Israel se fue convirtiendo poco a poco en esclavos de los egipcios. Pero a causa de la bendición que reposaba sobre Israel, y al ver los egipcios que Israel prosperaba en todo lo que hacían, que se multiplicaban y que sus hombres eran hombres de guerra, hombres corpulentos, entonces los egipcios se levantaron para opresionarlos. Incluso teniéndoles miedo, es que se levantaron y uno de sus faraones ordenó matar a todos los niños varones que nacían, porque tenían miedo de que se siguieran multiplicando y que se sublevaran. Incluso la Biblia habla que mientras más los oprimían, más se multiplicaban. Alabado sea el nombre del Señor. ¿Por qué? Porque ahí estaba la bendición de Dios. Entonces, en ese tiempo es que nace Moisés. Y luego de que la madre lo oculta, lo envía en una canasta y termina llegando a manos de la hija de Faraón, pues entonces este niño comienza a crecer, a desarrollarse, y al final lo vemos, bendito sea el nombre del Señor, escapando al desierto para huir, porque había querido ayudar a unos judíos y había matado en su ayuda a un egipcio. Así que él huye debido a esta situación, todo en el propósito de Dios. Y después de tenerlo 40 años en el desierto, preparándolo y limando todo lo necesario en su vida, el Señor se le aparece y le dice que lo ha escogido para que vaya y liberte a su pueblo. Bendito el nombre del Señor. Porque el Señor iba a sacar a Israel de esa situación, porque había visto cómo los afligían. Esto está en el capítulo 3 de Éxodo, del verso 7 al verso 10. Lo llamativo era que saldrían de ese lugar, pero saldrían para ir en búsqueda de la tierra que Dios les había prometido hacía años atrás. Así que la promesa venía cada vez más acercándose a su cumplimiento. Como usted sabe, Faraón se opuso totalmente, como era de esperarse, pero Dios con su poder y luego de 10 plagas sacó a Israel del martirio, y luego allá en el mar entonces venció a sus enemigos. En Éxodo capítulo 14 usted encuentra prácticamente que desde acá o desde allí inicia la travesía de Israel por el desierto. Ese día destruyó Dios a los egipcios y los ahogó en el mar para que nunca más volvieran a verlos los israelitas. Moisés les dice: vean a sus enemigos, porque hoy Dios los va a aniquilar y nunca más los volverán a ver. Y luego, si usted sigue leyendo, podrá ver hasta el libro de Josué y encontrará cómo Dios continuó haciendo cosas poderosas a causa de su pueblo. Quizá podríamos mencionar algunas de ellas, y ahora usted va a entender por qué le hago este recuento, porque me parece que es necesario. Gloria al Señor. Pero en Éxodo 15, por ejemplo, usted encuentra la narración del episodio de las aguas amargas de Mara. Llegaron a cierto lugar donde había unas aguas para ellos poder beber, y resulta que las aguas eran amargas. Así que el Señor guía a Moisés, y por medio de un árbol que le mostró Dios, luego de echarlo en el agua, las aguas se endulzaron y entonces ellos pudieron beber. Quiero que vaya notando no solamente el milagro, que es poderoso, sino la situación que se estaba viviendo. Tenían sed, y en la mayoría, si no es que en todos estos casos, el pueblo, al verse en crisis o en una situación complicada, lo que era recurrente en ellos era murmurar, hablar contra Moisés y contra Aarón cuando se encontraban frente a una necesidad o a un momento como este. Sin embargo, Dios habla a Moisés, le enseña un árbol, él tira el árbol en el agua y las aguas se endulzan y ellos pueden beber. En Éxodo 16, Dios les presenta y comienza a sostenerlos con algo llamado el maná, el pan del cielo. De una forma milagrosa que no se puede explicar, esto comenzó a darse todos los días de la semana menos el día de reposo. Era una especie de pan, de cereal, que caía del cielo y que temprano ellos recogían para sostenerse durante todo el día. Bendito el nombre de Dios. Nadie sabe cómo era exactamente, pero de esta forma Dios los sostuvo muchos años. Incluso ellos no podían recoger maná para guardarlo y consumirlo al día siguiente, sino que Dios les había dicho: cojan la porción que necesitan, porque yo me encargo de proveerles a ustedes cada día la porción nueva. Gloria al nombre del Señor. Un milagro grande, un milagro poderoso. Amén. El Señor les dio ese maná, ese pan del cielo, y ellos se sostuvieron años, décadas con ese pan. Gloria a Dios, que Dios se los enviaba gratis. Gloria al nombre de Cristo, que tenía todo lo necesario para ellos poder sostenerse saludables. Qué milagro tan grande, ¿verdad? Aparte de eso, un milagro que ellos fueron los únicos que lo han vivido, que lo han experimentado. Ninguno de nosotros sabremos qué era eso, ni tampoco cómo sabía, pero ellos sí lo conocieron, lo recogieron, lo comieron y vieron la mano de Dios obrando en medio de su paso por el desierto. Éxodo capítulo 17. En este capítulo encontramos que en otro momento de sequía, en un momento específico en el que ellos tienen sed y no encuentran agua, entonces Dios hace por medio de Moisés que golpee una piedra, una peña, y de la peña brota el agua para que beban todo el pueblo hasta saciarse, incluso sus animales. Éxodo capítulo 18. Ahí vamos a encontrar al pueblo teniendo una de sus primeras batallas contra los amalecitas. Sin tener suficiente experiencia en la guerra, Se ve o se puede leer que el pueblo enfrenta a sus enemigos y que no solamente los enfrenta, sino los vence. Pero todo esto sucede a causa de Moisés, que se encuentra sobre un monte y en su mano la vara, y dos hombres ayudándole a sostener la vara en alto, porque mientras la vara estaba en alto, entonces Israel prevalecía contra los amalecitas. Pero cuando la vara, Moisés bajaba sus manos, entonces Israel comenzaba a perder frente a los amalecitas, mostrándonos evidentemente que no fue la fuerza, que no fue la experiencia guerrera del pueblo de Israel el que le ayudó en esta guerra, sino indudablemente fue la mano poderosa de Dios. A su nombre sea la gloria. A su nombre sea la gloria. En Éxodo capítulo 19, ahora encontramos en este capítulo que Dios se acerca a su pueblo un poco más, y lo hace en el monte Sinaí. La narración dice que el pueblo fue testigo de que cuando la presencia de Dios descendió sobre el monte comenzó a temblar, el monte comenzó a humear, y el relato incluso añade que hubo relámpagos, que hubo una espesa nube y un sonido bastante profundo y sonoro, porque Dios había descendido sobre el monte. Ellos pudieron, en cierta forma, ver que el Dios que les guiaba era un Dios sublime y grande, que descendió al monte, y ni siquiera el monte Sinaí lo pudo sostener. No, tuvo que temblar, tuvo que humear ante la presencia inminente de Dios. Tuvo que haber relámpagos y sonidos profundos, fuertes, que los atemorizó, y que incluso le dijeron a Moisés: ve tú y habla con Dios, y luego ven y nos hablas tú, nos cuentas, porque nosotros tenemos miedo, no sea que nos mate esa presencia tan poderosa. Alabado sea el nombre del Señor. Note que le resalto solamente algunas de las experiencias, de las muchas experiencias que Israel tuvo durante su paso por el desierto. Éxodo capítulo 34, del verso 10 en adelante. Luego de recibir Moisés los mandamientos en dos ocasiones y tener claridad de las normas y mandatos del Señor, como también de los que sería el tabernáculo, entonces Dios ratifica su pacto con Israel, y Dios le promete que con ellos va a hacer maravillas. Y es tremendo porque les dice que con ellos hará maravillas que no han sido hechas en toda la tierra, ni en ninguna nación, y que todos serían testigos y verían la obra de Dios en ellos. Incluso añade: será cosa tremenda, les dice Dios, lo que yo haré contigo. Y si Dios lo dice, es porque así fue, hermanos. Gloria al Señor. No podemos dudar. Y si usted sigue leyendo la historia de Israel, se dará cuenta que hasta el día de hoy Dios ha hecho cosas maravillosas, cosas tremendas a favor de su pueblo. En Levítico se comienzan a recibir las leyes, los mandatos del Señor, a tener el orden del culto a Dios. Aparecen los sacerdotes, aparece la liturgia de los sacrificios. Pero en el verso, en el capítulo 10 de Levítico, encontramos la narración de dos hombres, hijos del sacerdote Aarón, Nadab y Abiú, que mueren al ofrecer un sacrificio, un fuego extraño delante de la presencia de Dios. Con esto también Dios les da una experiencia y les muestra que las cosas con Él son serias, que no está jugando, sino que lo que Él les ha dicho es serio, es verdad, que con las cosas de Él no se juega, y que no cualquiera puede hacer lo que quiera hacer, sino debe de hacerlo como Dios lo ha estipulado. Alabado el nombre del Señor. Por eso nosotros debemos de aprender a no jugar con Dios, sino a ser sinceros, a entregar nuestro corazón de verdad, nuestra vida, a luchar con nuestras pasiones, con nuestras situaciones personales, pero a no caer en juego para con Dios. A saber que las cosas con Dios son serias. Con Dios no se juega. A veces pensamos que como Él es grande en misericordia, con Él se puede jugar. Pues aquí Dios les deja claro y les muestra que ellos deben de obedecer y de hacer las cosas como Él se las ha dicho, que no pueden hacerlas como ellos piensen. Nadab y Abiú, al ofrecer esto extraño, este fuego extraño, mueren. Alabado el nombre del Señor. Luego en Levítico capítulo 10, desde el verso 11 hasta el capítulo 11, podemos ver que el pueblo deja Sinaí para entonces continuar su camino a Canaán, y al iniciar la caminata de nuevo, entonces el pueblo murmura delante de Moisés y delante de Dios por carne, a causa de los extranjeros que se habían mezclado con ellos. Pues entonces ellos se dejan llevar de ese deseo y también murmuran que quieren carne. Y entonces usted puede notar que efectivamente Dios les envía una cantidad de codornices para que ellos puedan comer la carne que quieren. Lamentablemente se enciende la molestia de Dios, la ira de Dios a causa de su murmuración, y comiendo eso mueren miles. Pero Dios les proveyó algo que era imposible para ellos poder conseguir en ese momento. Levítico 12, en este capítulo Dios les da una lección a los hermanos de Moisés, pero también al pueblo en general. Dios deja claro que Moisés es su siervo, que Dios está con él de una forma poderosa y que no permitirá que nadie atente contra él. Y menciono esto porque el pueblo no pudo avanzar hasta que la hermana de Moisés se limpió de una lepra que recibió por haber hablado de su hermano con Aarón, su otro hermano. Ambos hablaron de Moisés, siendo hermanos. Lo hicieron de una manera incorrecta. Y Dios castiga en este caso a María para que caiga en ella lepra, y el pueblo tiene que detenerse hasta esperar que Dios la sane. Vaya notando todas las obras poderosas y los hechos de Dios para con su pueblo. Levítico 13 narra el primer acercamiento de los israelitas a la tierra prometida. Esto fue algo asombroso según el relato, porque encontraron unas frutas enormes y se dieron cuenta que efectivamente la tierra no era buena, sino era muy buena. Lamentablemente, solo dos de los 12 hombres que envió Moisés pudieron ver lo positivo del lugar. Los otros 10 se dedicaron a ver los gigantes, a menospreciar, a decir: bueno, la tierra es muy buena, todo lo que Dios ha dicho es verdad, las frutas son enormes, cargamos cierta evidencia para que las vean. Pero el problema es que está llena de gigantes y nosotros delante de ellos no somos nada, y ellos nos van a desbaratar de un soplido, nos destruyen a todos. Pero dos, Josué y Caleb, le dijeron al pueblo: es verdad, hay gigantes, pero Dios está con nosotros. Es verdad, la tierra no está sola, ahí está habitado muchas naciones, pero Dios está con nosotros. Y si Dios prometió que la tierra no la iba a dar, Él no la va a dar. Y animan al pueblo a decir: levántense y vamos ya mismo a conquistar, a poseer la tierra que Dios nos ha prometido. A su nombre gloria para siempre. Bendito sea el nombre del Señor. Esto lamentablemente provoca que todos los mayores de 20 años hacia arriba caigan en la sentencia de morir en el desierto a causa de su murmuración y sobre todo a causa de la incredulidad, porque ofendieron a Dios. Y el Señor les dice: solo Josué y Caleb.

Usted puede ver lo que le decía hace un momento, la recurrencia del pueblo a murmurar, a criticar, a levantarse contra Moisés y contra Aarón cada vez que se encontraban con un problema. Muy pocas veces, por no decir ninguna, se les encuentra clamando a Dios que tenga misericordia, sino más bien levantándose a murmurar y a decir: ¿para qué nos sacaste de Egipto? Mejor deberíamos volver hacia allá. Imagínese, en este último que le he contado, ya estando cerquita de la tierra, ya habiéndola visto, ellos comienzan a organizarse y dicen: pongamos otro nuevo líder que nos regrese hasta Egipto para que estemos allá tranquilos y en paz. Qué terrible. ¿Cómo puede llegar el ser humano a ser cuando se olvida de lo que Dios ha hecho por él? Alabado el nombre del Señor. A su nombre, gloria. He tomado solamente algunos de los hechos más sobresalientes para que más o menos tengamos todos una idea de todo lo que sucedió con Israel desde que salió de Egipto. Solo queda decir que efectivamente Dios fue muy bueno con ellos hasta cumplirles la promesa. Y cuando ya están cercanos a poseer la tierra, entonces es cuando les aconseja que tengan ciertos cuidados. Y ahí es donde llegamos a Deuteronomio 8 de nuevo. En el verso 1, él les dice: cuidaréis de poner por obra todo mandamiento que yo os ordeno hoy. Primero les pide que por favor tengan el cuidado suficiente de poner por obra, de obedecer o de hacer todos los mandatos que el Señor les ha ordenado. Alabado el nombre del Señor. Este verso plantea el tema: poner cuidado a los mandatos es condición para entrar en la tierra y lo será también para permanecer en ella. Observe que al ponerlos por obra, la consecuencia que traerá es vida, es crecimiento, es entrada, es posesión de la tierra prometida. El Señor les dice: cuidaréis de poner por obra todo mandamiento que yo os ordeno hoy, para, ese es el fin, de que cumplan los mandatos, para que viváis, para que seáis multiplicados, para que entréis y poseáis la tierra que Jehová prometió con juramento a vuestros padres. El consejo de Dios es claro: tengan cuidado, tengan supremo cuidado de poner por obra los mandatos que yo les he dado para que puedan tener todos estos beneficios. Si observa un poco más atrás, se dará cuenta que ya el Señor venía hablándole sobre el asunto. Desde el capítulo 5, el escritor les hace un recuento de los 10 mandamientos ahí en Deuteronomio. Luego en el capítulo 6 también recalca acerca del mandamiento supremo, el conocido Shemá, que era reconocer que Jehová uno es y que debían de amarlo con todo su corazón, con toda su alma y con todas sus fuerzas. Y el escritor de Deuteronomio hace un énfasis especial, sobre todo en el tema de la memoria. Por ejemplo, mire el capítulo 4 de Deuteronomio, verso 9. Él les dice: por tanto, guárdate y guarda tu alma con diligencia para que no te olvides de las cosas que tus ojos han visto, ni se aparten de tu corazón todos los días de tu vida. Antes bien, enseñarás a tus hijos y a los hijos de tus hijos. Note que el llamado de Dios es que por favor estén atentos, que estén atentos y que se cuiden y que guarden su alma con diligencia para que no se olviden de todo lo que sus ojos han visto. Y en segundo lugar, les añade que eso mismo se lo van a enseñar y se lo van a hablar

0: a sus hijos. Gloria a Dios. Y también a los hijos de sus hijos. Esta es una tarea que creo que nosotros como iglesia hemos olvidado. Y tenemos que retomar el hecho de poder recalcarle a los hijos y a los hijos de los hijos lo que Dios ha hecho por nosotros. ¿Por qué? Porque seguramente hay muchos jóvenes hoy que nacieron ya en una etapa diferente de la vida. ¿A qué me refiero? Que muchos hoy han venido al mundo en una época de bendición. Muchos han tenido ya la bendición de nacer en hogares cristianos. Muchos de ustedes, padres de familia, ya conocedores del evangelio, y ellos han llegado, por decirlo así, en la época de la bendición. Pero es necesario que ellos sepan quién era usted y de dónde Dios lo sacó a usted. Que ellos entiendan que lo que ahora son, lo que tienen y lo que disfrutan, no es por fuerza suya ni por habilidad suya, sino porque Dios tuvo misericordia. Porque si no hubiera sido por Dios, seguramente él hubiera nacido en otras condiciones muy diferentes. Tal vez sería hijo de un hogar disfuncional, tal vez sería hijo de una pareja de bebedores, de adictos a la droga o de adictos a cualquier otra cosa, y su vida sería diferente. Me pareció tan llamativo esto, guardar el alma y guardarla y cuidarla bien para que no se olvide de lo que Dios ha hecho por nosotros. Pero me pareció aún más llamativo que les diga, y eso se lo van a contar a sus hijos y a los hijos de sus hijos. ¿Para qué? Para que nunca se olviden de lo que Dios hizo por ustedes. De lo que ustedes eran esclavos de Egipto. Que ustedes no tenían futuro. Que ustedes no tenían tierra. Que ustedes no tenían posesiones. Y que tampoco tenían esperanza de algún día tenerlas, porque los egipcios los tenían sometidos, esclavizados, afligidos, abrumados. Pero el que está arriba, sentado en su trono, un día se acordó de ustedes y venció a sus enemigos, venció a sus opresores, rompió las cadenas de esclavitud que les ataban, los sacó de esa tierra para llevarlos a poseer una tierra que no merecían, pero que Dios quiso dárselas. La frialdad, la indiferencia y esa facilidad que hay en el joven de hoy de alejarse de Dios para ir detrás de cualquier otra cosa es a causa de la falta de información que muchas veces ellos tienen. Porque tal vez no hemos cuidado bien nuestra alma y hemos ido olvidando cosas tan importantes que esos muchachos deberían de saber. A su nombre, gloria. ¿Se imagina usted poderle decir a su hijo, yo era una persona adicta al licor y yo me mantenía más embriagado que sobrio y no tenía nada y lo había perdido casi todo? Quizás incluso este hogar ya se había desbaratado, su madre se había ido con usted, porque yo era peor que un animal cuando caía bajo los efectos de ese licor. No tenía freno, nadie me pudo ayudar, traté de salir de muchas formas y no pude. Pero que usted le diga a su hijo, pero un día Jesucristo se encontró conmigo y me salió al camino y me libertó, rompió mis cadenas, destruyó mis ataduras y me dio una nueva esperanza. Y mire, el hogar se volvió a recuperar y ahora ya tenemos este negocio y ahora ya vivimos un poco más holgados. Todo esto que usted tiene ahora es porque Dios tuvo misericordia de su papá. Yo creo que esa información falta en la cabeza de muchos de nuestros jóvenes, de nuestros niños. Gloria al Señor, porque es verdad, como le digo, ellos han llegado ya en una época de abundancia, en una época donde ya no hay tanta necesidad, pero ellos no saben que en los momentos más difíciles de su vida, Dios obró. Alabado el nombre del Señor. A su nombre, gloria. Amén, hermanos. qué bueno poder transmitirle eso a nuestra niñez, a los hijos y a los hijos de nuestros hijos. Porque la bendición seguirá cayendo y seguirá creciendo. Pero qué bueno que ellos puedan entender de dónde viene esa bendición, para que nunca se olviden de Jehová el Señor. Deuteronomio capítulo 6, verso 12. Les dice ahora: cuídate de no olvidarte de Jehová, que te sacó de la tierra de Egipto, de casa de servidumbre. Este verso es una espada de dos filos, porque con esta palabra Dios le está diciendo al pueblo: acuérdense que ustedes eran esclavos. Recuérdenlo siempre, que ustedes eran esclavos. Así que cuídense de nunca olvidarlo, porque en medio de esa esclavitud y no teniendo nada, Dios se acordó de ustedes y los sacó de casa de servidumbre. A su nombre gloria. Como quien dice: lo que son ahora, lo son por mí. Eso es lo que les está diciendo Dios. No se olviden de eso. No se olviden, no se olviden. En el capítulo 8 que estamos leyendo, en el verso 11, usted mira que también, que por cierto este es el verso principal de todo este capítulo, pero les dice: cuídate de no olvidarte de Jehová tu Dios, para cumplir sus mandamientos, para cumplir sus decretos y para cumplir los estatutos que yo te ordeno hoy. ¿Se da cuenta por qué la importancia de repetirlo a los hijos y a los hijos de los hijos? Porque si uno llega a olvidarse de Jehová su Dios para cumplir sus mandamientos, perdón, si uno se olvida de Jehová su Dios, entonces lo más probable es que no cumpla sus mandamientos. Por eso es necesario estar recordando, recordando, recordando, recordando. Alabado sea el nombre del Señor. Capítulo 8, verso 19. Mas si llegares a olvidarte de Jehová tu Dios y anduvieres en poses de dioses ajenos y le sirvieres a ellos, te inclinares, yo lo afirmo hoy contra vosotros que de cierto pereceréis. Dios deja claro que las consecuencias del olvido es la muerte, es perecer. El pueblo debe de recorrer tres etapas encadenadas: recordar, reconocer y guardar. El verso, como le dije, importante es el capítulo 11, el versículo 11, donde enfatiza categóricamente y de una forma imperativa le dice al pueblo: no pueden ni deben olvidarse de Jehová su Dios. El olvidarlo va a desencadenar el incumplimiento de sus mandatos, y esto lo que les va a traer es destrucción. Así que el primer llamado es: no se olviden de Jehová su Dios. Y por ende, no se olviden de donde Dios lo sacó. Amados hermanos, que nosotros tampoco nos suceda lo mismo. Que por amor a Dios no nos olvidemos de lo que Dios ha hecho por nosotros, sino que en nuestra memoria que se borren todas las cosas que se quieran borrar, pero que nunca se borre el recuerdo de la misericordia que Dios ha tenido con cada una de nuestras vidas. Que nunca se borre y que nunca se olvide que si no fuera por Dios no estaríamos aquí. Que nunca se nos olvide de dónde nos sacó el Señor. Porque ninguno llegó de un lugar bueno o agradable. Todos éramos pecadores y el pecado en nosotros hería. Hería, éramos como una llaga podrida delante de los ojos de Dios, pero la sangre de Jesucristo nos limpió de todo pecado. Y por Él somos lo que somos. Por Él estamos donde estamos. Por Él hemos llegado a donde hemos llegado. Y si Él no estuviera, no existiríamos. No se olvide. Jamás olvidemos de dónde nos sacó Dios. Porque si lo podemos figurar de alguna manera, también nosotros vivíamos en un Egipto esclavizados, amarrados, humillados. Y ese Egipto puede ser diferente en la vida de cada uno, pero de que éramos esclavos y estábamos hundidos, y algunos un poco más abajo que otros, pero todos hundidos. Y de allá Dios nos sacó, de la basura de este mundo, del pecado que ensucia esta tierra, de allá nos sacó el Señor. ¿Qué vio Dios en nosotros? Yo no lo sé. No lo sé, porque bíblicamente nosotros no teníamos nada. Pero Dios pareciera haber introducido su mano santa y limpia en medio de la suciedad que habitaba en el mundo, y lo cogió a usted, me cogió a mí, nos sacó, nos limpió, nos cambió, nos dio una nueva vida. Eso merece que le demos un gloria a Él bien grande. Lo he dicho y siempre lo voy a repetir. Si cada uno supiéramos quién es el que tenemos sentado al lado, tal vez nos cambiaríamos de puesto. De saber qué figurita era el que está a su lado derecho y al su lado izquierdo. Y tal vez usted se asombraría y diría: no, yo no lo puedo creer. Usted hizo todo eso. Yo me he topado con personas que a veces me han contado parte de su testimonio y quedo anonadado y digo: ¿usted de verdad hizo todo eso? Alabado el nombre del Señor. Pero es que ahora uno lo ve y lo menos que tiene cara es de eso. Imagínense, Dios salva a un asesino y lo cambia de tal manera que pareciera que nunca hubiera matado una mosca. Y al que tiene al lado resulta que ya ha matado más de una docena de personas, y usted piensa que él es el alma más benévola de la tierra. ¿Quién hace eso? Solo Dios. Solo Dios puede cambiar una vida de esa forma. Es solo Dios. Solo Dios, amados hermanos. No nos podemos olvidar de dónde nos sacó el Señor. Usted y yo somos una carta abierta en el mundo entero. Una carta abierta en la cual ojalá se pueda leer de dónde Dios nos sacó. Aleluya. Aleluya. Bendito sea el nombre del Señor. Pero ¿sabe qué es lo que me llamó la atención de este capítulo en esta oportunidad? Que no solamente nos hace un llamado a que nos acordemos de dónde Dios nos sacó. A que nos acordemos de Dios y de dónde Él nos sacó. Sino que en el verso 2 dice, del capítulo 8: y te acordarás, ¿de qué? De todo el camino por donde Jehová tu Dios te ha traído estos 40 años en el desierto. Así que no solamente hay que acordarse de dónde nos sacó el Señor, sino también del camino. Del camino. Y vea que debían de acordarse ni siquiera de partes del camino, sino les dice que se acuerden de todo. No podían olvidar nada. Debían de recordar todo el camino por donde Dios los había llevado en el desierto durante 40 años. Yo creo que usted ve claramente cómo resalta, o no sé si decir cómo resume en tres aspectos su paso por el desierto. En todo este capítulo lo resume en el camino, la comida y el vestido. El camino lo propuso Dios, usted lo sabe desde el principio, no fue Moisés. Moisés iba por una ruta y Dios le dijo: da la vuelta. Y después de esa vuelta, Dios se posesionó al frente y dijo: a donde vaya la nube, ustedes van detrás. Así que el camino lo propuso Dios. Él es el que los llevó por cada una de las partes que la Biblia narra. La razón se las explica y les dice que esto, que no olviden todo el camino por donde Dios los ha llevado. Alabado el nombre del Señor. Era para ponerlos a prueba y para conocer qué había en su corazón. si guardarían o no sus mandamientos. En la decisión libre del hombre se realiza y se manifiesta. Dios, que lo conocía por dentro, ahora lo conoce en la ejecución. Y así le dice en el verso 2: acuérdate de todo el camino por donde te ha traído Jehová tu Dios estos 40 años en el desierto, para afligirte, para probarte, para saber lo que había en tu corazón, si habías de guardar o no sus mandamientos. Bendito el nombre del Señor. Debían de ver todo el camino. Ahora, ¿cómo fue ese camino? El mismo escritor nos da un pequeño resumen, aunque hay muchas cosas más. Por eso le hice el breve resumen del principio, para que ahora usted traiga a la memoria todas esas cosas que le mencioné: el mar rojo, el agua amarga, cómo fue transformada, todas esas cosas. Pero ahora el escritor añade unas cositas más en el verso 15. Y mire lo que dice el verso 15: que te hizo caminar por un desierto grande y espantoso, lleno de serpientes ardientes y de escorpiones y de sed, donde no había agua, y él te sacó agua de la roca del pedernal. Observe cómo resalta el autor que les hizo caminar por un desierto grande. Una de las primeras cosas es que el desierto era grande. Esto implica que era difícil de poderlo dominar, mucho menos conocerlo a cabalidad. Pero Dios los introdujo en un desierto grande. También lo llama espantoso, refiriéndose a que era horrible. Y también nos añade que estaba lleno de serpientes ardientes, es decir, abrasadoras, y de escorpiones. Dos animalitos que ninguno de nosotros creo que quisiera tener en casa: serpientes y escorpiones. También afirma que era un desierto sediento, donde no había agua, pero que Dios les dio el agua que necesitaban de la roca del pedernal. A su nombre, gloria. A su nombre, gloria. Verso 3, hablando del camino: y te afligió, y te hizo tener hambre, y te sustentó con maná, comida que no conocías tú ni tus padres la habían conocido, para hacerte saber que no solo de pan vivirá el hombre, mas de todo lo que sale de la boca de Jehová vivirá el hombre. Aleluya. Durante el camino les afirma que les hizo tener hambre, pero también afirma que no los dejó morir por eso, sino que los sustentó y que hizo con maná una comida que ellos no conocieron, ni aún sus padres. ¿Con qué fin? Con el fin de hacerles entender que no solo de pan vivirá el hombre, sino de todo lo que sale de la boca de Dios vivirá el hombre. Esto mismo fue pronunciado como un mandato en Mateo capítulo 4, verso 4. Y si usted mira el verso 16 ahora de Deuteronomio, dice: que te sustentó con maná en el desierto, comida que tus padres no habían conocido, afligiéndote y probándote. Pero luego, ¿qué dice? Para a la postre hacerte bien. Me llegó al corazón ese versículo. Dios le está hablando a su pueblo y le está diciendo: yo lo llevé por un camino donde tuvieron que enfrentar hambres, y ahí los afligí, y ahí los probé, y ahí pasaron necesidades, pero todo eso lo hice para que a la postre yo pueda bendecirlos. Esta es una palabra que deberíamos guardar en nuestro corazón, porque muchas veces Dios nos hace pasar por caminos similares, y usted y yo no nos podemos dejar vencer por el desánimo ni por la tristeza, ni tampoco podemos dejarnos vencer por el pensamiento de que ya todo se acabó, que estamos perdidos, que ya no hay solución. No señor, si usted va en el propósito de Dios y si el Señor te está pasando por cierto camino, no temas. No se desanime, porque el Señor ahora tal vez te está haciendo pasar por necesidades, pero lo está haciendo para que a la postre pueda bendecir tu vida. Por eso afirmamos que primero será la tormenta, pero después de la tormenta llega la calma. La tormenta puede ser muy dura, pero tiene un principio y tiene un final. ¿Cuál es el secreto? Aguante hasta que la tormenta se acabe, porque cuando se acabe llegará la alegría, llegará la paz, llegará el solaz que usted necesita. Como Dios habla con ellos y le comienza a decir todos los propósitos, y les está diciendo: vea, yo los hice pasar por este camino, por un desierto terrible, espantoso, lleno de animales peligrosos, un desierto lleno de sed porque no había agua, pero yo les di agua. Un desierto donde fueron afligidos con hambre, pero yo les di comida. Y no les di cualquier comida, y tampoco les di una comida común. Les mandé maná del cielo para que ustedes aprendan que les puede faltar la comida humana, que les puede faltar la carne, que les puede faltar el pan, que les puede faltar la leche, que les puede faltar los frijoles. Pero no solo de eso vivirá el hombre, sino que el hombre vivirá de todo lo que sale de la boca de Dios. ¿Qué les está diciendo? Si ustedes me tienen a mí, lo tienen todo. Pueden estar en el desierto más abrasador de la existencia, pero si yo estoy con ustedes, no morirán. Verso 4. Les dice ahora en el verso 4 del capítulo 8: tu vestido nunca se envejeció sobre ti, ni el pie se te ha hinchado en estos 40 años. El Señor les está pidiendo que tampoco se olviden y que se recuerden que durante ese camino sus vestidos nunca se envejecieron, sus pies nunca se hincharon. 40 años caminando por el desierto. Yo no sé cómo hizo Dios, pero Él lo hizo. Porque tal vez cuando esto empezó, algunos niños saldrían de 10 años y ya después de 40 tenían 50 y su vestido no se envejeció. ¿Cómo le parece eso, hermano? Su pie no se hinchó. Y si usted busca Deuteronomio capítulo 29 y verso 5, el Señor les vuelve a ratificar que nunca se envejecieron sus vestidos, pero que tampoco se envejeció su calzado. Aleluya. Sino que Dios lo sostuvo y les demostró que no necesitaban botas especiales para pasar el desierto, que no necesitaban una ropa especial sofisticada de última generación para soportar los embates del sol, el cáncer de piel y todas las demás cosas. No necesitaron nada de eso. Dios se encargó de sus vestidos, Dios se encargó de su ropa, Dios se encargó de su calzado, Dios se encargó de sus pies. Aleluya. Aquel que sufre de los pies sabe que eso es un dolor horrible. Y que eso es, hermano, eso es muy agotador. Y muchos que lamentablemente pues tienen algún problema con sus pies saben que eso aparecen de repente esos dolores, que uno no puede estar mucho tiempo de pie, menos caminar, menos andar por el desierto. Pero Dios les dice: yo me encargué de que ninguno de sus pies se inflamara. Aleluya. A su nombre gloria. A su nombre sea la gloria. Ahora entiende por qué el salmista decía: aunque ande en valle de sombra y de muerte, no temeré mal alguno, porque tú estarás conmigo, tu vara y tu cayado me infundirán aliento. Aleluya. Note todas esas cosas. Alabado sea el nombre del Señor. A su nombre sea la gloria. Y del verso 5 al verso 10, usted encuentra que el Señor les dice en estos versos que reconozcan y que comprendan en su corazón que Dios les estaba disciplinando, así como un hombre disciplina a su hijo. Si usted ve la revelación de Dios, mira el verso 5, reconoce a sí mismo en tu corazón que como castiga el hombre a su hijo, así Jehová tu Dios te castiga. La revelación de Dios acá tiene un sabor paternal. ¿Qué significa esto? Que es cariñosa. No solamente es teórica, sino que es experiencial. De esta forma, Dios le está enseñando al pueblo y va revelándoles que ellos para él son como su hijo. Y recuérdese que la Biblia dice que el padre al hijo a quien ama castiga, corrige, disciplina. Así que lo que les está diciendo es: yo he permitido todo esto porque estoy trabajando en ustedes. Pero yo, no se les olvide que soy como el padre. ¿Y qué padre le va a dar a un hijo cuando le pida un pez, una piedra? ¿Cierto que no? Alabado el nombre del Señor. Cuando le pida un pan, una piedra, o cuando le pida un pez, una serpiente. No, el padre es cuidadoso de su hijo cuando lo ama. Así que baja un poquito todo eso fuerte que hemos venido hablando para decirles: yo estoy con ustedes como su padre. Yo me considero su padre y yo los he estado trayendo para disciplinarlos, para ajustarlos, para que cuando los bendiga no les haga daño. Hay muchas cosas que los padres hacen con sus hijos y aparentemente es crueldad, pero no, el fin es no hacerles daño. Por ejemplo, si usted se dedica a darle a su hijo todo lo que se le mete en la cabeza que quiere tener, créame que le está haciendo un grave daño. Aparentemente usted es el gran padre y lo va a tener contento de pequeño, pero ya se acostumbrará a esa vida y después creerá que todo se lo merece. Y deje que crezca otro poquito y comenzará a sentir los dolores de cabeza. ¿Qué hace el padre para frenar eso? Pues entonces de vez en cuando le dice: eso no. Y el niño puede llorar, tirarse al piso, saltar, gritar, que lo único que se gana será unos cuantos correazos y que se le vuelva a decir no. Cualquiera dirá: ay, qué padre tan cruel. No, no, es que lo ama y por eso está disciplinándolo, para formar de él un buen hombre, para que cuando llegue a ser un ciudadano sea un hombre de bien y no una persona indeseable. Pues lo mismo está haciendo Dios, lo mismo. Alabado sea el nombre del Señor. A su nombre sea la gloria. Es lo mismo, Él está haciendo eso porque quiere que el pueblo no se pierda cuando reciba la bendición que Dios les tenía. A su nombre gloria. Y mire, eso lo puede ver usted a partir del verso 7, porque a partir del verso 7 inicia el gran periodo que abarca hasta el verso 10. Y usted puede ver cómo el escritor resalta y dedica un canto a la promesa, a la tierra que Dios había prometido, mencionándola por lo menos en 7 ocasiones. Desde el verso 7 al 10, por lo menos en 7 ocasiones, el escritor resalta la tierra. Es tierra buena, es tierra que tiene esto, es tierra que tiene lo otro, es tierra que tiene aquí, es tierra que tiene allá, es tierra que va a tener aquello. Alabado sea el nombre del Señor. Así que uno ya puede ir viendo que la magnitud de la recompensa, de la promesa, era grande. Y ellos tenían que estar listos para recibir esa recompensa, porque si no los iba a dañar. Y usted ve que muchos, a pesar de los esfuerzos de Dios, se dejaron dañar, se olvidaron de Jehová. ¿Por qué? Porque sucedió lo que Dios les había dicho. Cuando se vieron que crecieron, cuando se vieron que ya estaban en abundancia y que ya no eran los esclavitos de antes, sino ahora ya tenían propiedades, ya tenían sembrados, ya eran negociantes, se olvidaron de Jehová el Señor. Aleluya. Con esto, amados hermanos, quiero que observe con cuidado cómo Dios les pide y les ordena que no se olviden entonces que Dios les ha dado todo eso, que no ha sido su propia fuerza, su sabiduría, ni ninguna otra cosa. Todo lo que lograron obtener fue porque Dios se lo dio. Y deben ser cuidadosos de no olvidarlo, porque puede suceder que cuando coman y se sacien, cuando construyan buenas casas en las que vivan y se les aumente todo lo que tienen, dice la Biblia, se enorgullezca tu corazón en el verso 14 y se olviden de Dios. Pero lo que me llamó la atención, especialmente en esta ocasión, lo que les dije, es que les dice: no olviden, recuerden todo el camino por donde Dios les ha hecho pasar. Y esto es lo que quiero dejar en su corazón. No olviden todo el camino. Si usted se da cuenta y lee con detenimiento en su casa la historia de Israel desde que sale de Egipto, es una historia llena de problemas, de luchas, de necesidades, de situaciones difíciles. Y quizá alguno se podría preguntar: ¿quién estará dispuesto a recordar esas cosas? Porque creo que a la mayoría de nosotros no nos gusta recordar las cosas malas, las cosas difíciles. Por lo general, el hombre es muy bueno para recordar los momentos agradables, los momentos de alegría. Pero los momentos así, de esos oscuros, tenebrosos, lluviosos, es mejor olvidarlos. Alabado el nombre del Señor. Pero aquí Dios les dice: no los olviden, recuérdenlos. Y recuérdenlos con detalle. Recuérdenlos con detalle, no olviden nada. Recuerden ese camino a cabalidad. Alabado el nombre del Señor. Yo le pregunto: ¿usted se recuerda de su camino? Porque así como Israel tiene la historia de su camino, usted y yo tenemos también la historia de nuestro camino. Porque si bien todos estamos acá y andamos por una senda que nos dirige hacia el cielo, pero en ese camino cada uno va pasando sus partes, sus pedacitos. Gloria a Dios. Y aquí es donde uno debe de agilizar la memoria. Y por otro lado, darse cuenta que lo que dice Santiago es una realidad. Cuando estén en diversas pruebas, gócense, disfrútenlo. ¿Por qué? Porque luego usted se recordará del camino por el que tuvo que pasar, y ese recuerdo le ayudará a afirmar su corazón y a decir: yo no puedo olvidarme de Dios, yo no puedo dejar a Dios, yo no me puedo volver atrás. El que ha dejado este evangelio y se ha vuelto atrás es porque se le olvidó lo que Dios hizo por él. Es porque se le olvidó el camino por donde Dios lo llevó. Ahora, vale la pena pasar el camino. Vale la pena. Tal vez usted ha pensado: es que muy duro lo que a mí me ha tocado que vivir. Pues no importa que sea duro, que no se le olvide, porque un día el Señor te va a abrir la puerta, te va a bendecir, y ese día usted dirá: valió la pena haber pasado por esa etapa. Aleluya. No cometa el error del pueblo, no murmure porque le está yendo mal, porque está pasando situaciones difíciles. Otros se desaniman, otros se hunden en el desaliento, y lo único que hacen es llorar y llorar y llorar y llorar con desconsuelo su desgracia. Y se les olvida que usted está pasando por ahí porque Dios lo metió ahí. El camino no lo propuso usted ni yo, el camino lo propuso Dios. Desde el día en que salió al encuentro de nosotros, Él nos dijo: ya no quiero que siga por allá, ahora va a seguir detrás de mí, siga mis pisadas. Así que si estás pasando por un camino oscuro, lluvioso, tenebroso, si estás pasando por un camino de enfermedad, de dolencia, de pérdida, de escasez, de sufrimiento, de humillaciones, de desprecio, de soledad, no importa, recuerda que tú vas siguiendo las pisadas de otro que va al frente de ti. Y que en cualquier momento, cuando sientas sucumbir, puedes decirle: ¡Hey, Señor, ayúdame, porque no soy capaz de seguir! ¿Sabe algo? Si aquí pudieran pasar muchos de nosotros a contar, a testificar cuál es el caminito que les ha tocado, terminaríamos llorando todos. ¿Sabe que yo me sorprendo cuando hablo con nuestros ancianos? Con esos hombres y mujeres, permítame decirlo de esta manera, leones viejos, llenos de heridas, de raspones, de cicatrices. Y que a pesar de todo eso, cuando le cuentan su historia o la historia de su camino, usted no ve ni siquiera que derramen una lágrima, sino con fe y con gozo le dicen: a mí me tocó vivir esto, esto, esto, y fue duro, y en ese momento lloré, y en ese momento me sentí solo, y en ese momento pensé que no iba a ser capaz, pero han pasado los años y aquí estoy. Salí, no me quedé en ese camino. Las tinieblas no me pudieron matar. La oscuridad no me pudo redimir. No me pudo someter. La oscuridad no me pudo hacer que regresara. Caminé y salí. Y aquí estoy en victoria, porque el Señor me sacó. Sí, hermano. Mientras uno está pasando esos momentos duros, claro, eso no es fácil. Yo lo entiendo. Tampoco es sencillo. Tampoco es como para disfrutarlo tanto. Pero si usted logra pasar el peaje, digámoslo de esa forma, después de pasarlo, usted dice: salí, pensé que no lo iba a lograr, pero salí. Aleluya, aleluya, a su nombre gloria. Y el otro ejercicio bueno de la memoria, ¿sabe cuál es? Que uno comienza a recordar: hombre, si Dios me sacó de eso, no me va a poder sacar de esto. Si Dios no permitió que yo me muriera, ¿va a dejar que me muera ahora? Si Dios no permitió que me tocaran aquella vez que estaba en el atolladero, ¿va a dejar que ahora me toquen? Si muchas veces estando perdido, Él me guardó y no permitió que nada me pasara, ahora que estoy en sus manos y que lo tengo en mi corazón, ¿va a dejar que me hagan algo? Oh, a su nombre sea la gloria. A su nombre sea la gloria. Yo me atrevo a decirle que el diablo, que el Señor lo reprenda, y que el mismo infierno tiembla cuando usted o yo hacemos memoria del poderoso de nuestro Dios. El mismo infierno tiembla cuando usted y yo hacemos memoria de lo que Él ha hecho. Porque la fe crece, la fe se sube hasta lo más alto. Y uno dice: Jehová está conmigo como poderoso gigante. No temeré lo que pueda hacerme el hombre. Tal vez usted pensó que no iba a salir de esa situación en la que estaba, pero Dios te sacó. Dios te dio la victoria. No dudes, no tengas miedo si estás pasando otro camino difícil. Ten fe en el que ya te ha ayudado. Aleluya. Oh, gloria. Si hoy hacemos memoria de ese camino, yo creo que nuestra boca no se puede quedar cerrada. Yo creo que nuestras manos no se pueden quedar caídas. Yo creo que nuestras rodillas no se pueden quedar paralizadas. Si usted y yo hacemos hoy el ejercicio y hacemos memoria de dónde nos sacó Dios y por el camino que nos ha traído, hoy podemos decir: el Señor ha estado conmigo, el Señor me ha ayudado, el Señor está aquí. Aleluya, aquí está la gracia de Dios. Aquí está la gracia de Dios. Amigo que me escucha, aquí está la gracia de Dios. Iglesia, ¿por qué no le adoramos? ¿Por qué no le adoramos? ¿Por qué no le adoramos? Comienza a hacer memoria del camino que te ha tocado. Tal vez has llorado, pero hoy es tiempo de reír. Hoy es tiempo de decir: Ebenezer, hasta aquí nos ayudó Jehová. Vaya, aquí está el Señor, hermano. Él ha venido. Él ha venido, Él ha venido. No desistas, no sucumbas, no te dejes vencer. Atraviesa el camino que te está tocando. Llega al otro lado. Gloria, oh, gloria a ti, Señor. Ay, Dios mío, al hacer memoria de tu gloria, ¿cómo voy a poder callar? Oh, al recordar los momentos de mi vida, ¿cómo podré callarme? Al recordar esos momentos duros, esas épocas en las que parecía que todo se acababa, Padre. Oh, pero tú has sido fiel. Tú has sido fiel. Y nos has traído hasta aquí. En cumplimiento de tu palabra, donde dice que tú no nos has traído hasta acá para que volvamos atrás. Oh Dios, ayúdanos, ayúdanos a ejercitar nuestra memoria, ayúdanos a no olvidarnos de ti, de donde tú nos sacaste, pero tampoco permitas que olvidemos los detalles de todo el camino donde tú nos has traído. Oh, si pudiéramos decirle al mundo por donde tú nos has traído. Oh Dios, no tendríamos palabras para decirte, Señor, cuánto te amamos. Cuánto te amamos por tu misericordia. Oh Dios. Oh Dios, escucha la voz de esta iglesia que te clama a ti en esta hora. Aquí se eleva esta voz y este llanto, Señor. Un llanto sincero. Un canto sincero, Señor. Oh Dios amado, gracias, gracias Cristo, porque no seríamos ni la mitad de lo que somos. Oh, en medio de serpientes y escorpiones, tú nos has guardado, nos has protegido. Has cubierto nuestra vida. Y el enemigo no ha podido derrotarnos. Oh, no ha sido nuestra fuerza. No ha sido nuestra sabiduría. No ha sido nuestra estrategia. No. Ha sido tú, Señor. Tú eres el que ha prosperado lo que toca la planta de nuestros pies. Tú eres el que ha prosperado lo que nuestras manos tocan. No hemos sido nosotros. No ha sido nuestro nombre. No ha sido nuestras habilidades, Señor. Ha sido tu misericordia. Ha sido tu favor. Ha sido tu bendición. Por eso te damos gloria. Oh, ¿cuántos caminaban al lado nuestro y cayeron? ¿Cuántos que caminaban con nosotros se dañaron, Señor? Se salieron de la senda. Pero tú nos has mantenido en pie. Ay, Señor, no nos dejes. Ayúdanos a recordarnos siempre de todo lo que tú has hecho por nosotros. Ayúdanos a recordar siempre que tú no nos has abandonado. Que tú has enviado ese maná. Maná espiritual. Que ha llenado nuestro corazón, nuestra vida. Abba Padre, recibe la gloria. Recibe la gloria. Y si usted cree esto, cántelo con todo su corazón. Ojalá elevara sus manos y su voz con todas sus fuerzas. Y dijera con este canto: Dios ha sido bueno. No con otro, conmigo Él ha sido bueno. Él ha sido muy bueno. Él ha sido extremadamente bueno. Tan bueno que no lo puedo expresar. Tan bueno que no lo puedo describir. Oh Dios. Aleluya. Digámoslo una vez más, pero todos, iglesia, todos. Digamos: Dios ha sido bueno.
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1: Y oí como la voz de una gran multitud, como el estruendo de muchas aguas, como la voz de grandes truenos, que decía: Aleluya, porque el Señor nuestro Dios Todopoderoso reina por los siglos de los siglos. Aleluya.

Y te damos gracias, Señor, por tu amor. En Cristo Jesús nos has amado con un amor eternal sin fin. Nos salvó, nos perdonó, nos rescató. Gracias, Señor. En un mundo lleno de odio, encontramos solamente en ti

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Hace algunos años, algo estaba llamando mi atención. Las hojas de los árboles movidas por el viento golpeaban el cristal de mi ventana. Algo me querían decir. Me llené de valor ante lo desconocido y me decidí a descubrirlo. Miré a través de la ventana y observé que alguien había llegado y estaba frente a la puerta de mi casa. Lleno de asombro, me pregunté muchas cosas. Era alguien que yo no conocía, pero estaba tocando en la puerta de mi casa. Rápidamente bajé las escaleras de dos en dos y abrí con ansiedad. Iba a hablar, pero me quedé mudo. No pude siquiera preguntar nada. De repente, la emoción. De repente, la alegría. Y un nudo en mi garganta anunciaba un par de gruesas lágrimas que llenarían mi vida de gozo. Frente a mí estaba la ternura. Frente a mí, el más hermoso de los hijos de los hombres, vestido de blanco resplandeciente, con sus ojos de miel, sencillez en la mirada y aromas de amor brotando en sus palabras. Hoy ha llegado la salvación a esta casa, mi hijo. He venido para darte vida y vida en abundancia. Te ofrezco mi paz, no como el mundo la da, sino como viene de lo alto, como solo mi Padre puede dártela, como yo quiero entregártela ahora. Yo soy Jesús, el Hijo de Dios, el camino, la verdad y la vida, la puerta del cielo, la luz del mundo, tu luz. Ábreme, que quiero entrar y cenar contigo esta noche.

Él murió y resucitó al tercer día. Ahora vive. Aleluya. Yo no sé si ustedes recuerdan esa melodía. Mi nuevo amor. Mi nuevo amor. Tu amor, Jesús.

Jesús. Qué maravilla, Señor. Desde el día en que te conocí, Señor, realmente he sido el hombre más feliz

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0: Aleluya. Gloria a Dios.
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2: Segunda carta a los Corintios, capítulo 9, versículo 8. Nos dice: y poderoso es Dios para hacer que abunde en vosotros toda gracia, a fin de que, teniendo siempre en todas las cosas todo lo suficiente, abundéis para toda buena obra. Hablaremos del tema: Dios es fuente de toda gracia. El apóstol, lleno del Espíritu Santo, escribe esta carta, primero para corregir algunos desórdenes que estaban ocurriendo allí en aquella congregación,

0: exhortar a algunos, motivar a vivir una vida de obediencia, una vida santa. Pero también en el capítulo 8 vemos que escribe para estimular a los santos, o sea, al pueblo de Dios, a colaborar y ayudar de una forma más amplia y eficaz a muchos otros hermanos en diferentes lugares a hacer la obra del Señor. Esta iglesia había sido privilegiada porque el Señor los había bendecido a través de dones, de capacidades espirituales, para que por ella fuera la iglesia, el cuerpo de Cristo, edificado. Pero también les hace ver el privilegio que se tiene cuando se ayuda, cuando se es generoso y cuando se ministra en la parte de dar a los demás y especialmente a los necesitados. Pero en este versículo, aunque se refiere exactamente a lo mismo, está diciéndonos quién es Dios y está diciendo que Él es poderoso, o sea que Él tiene todo poder y que Él puede hacer lo que para nosotros como seres humanos nos resulta imposible. Dios puede hacer que todo sea posible en favor de su iglesia y especialmente de aquellos que le aman y obedecen a su santa palabra. Entonces, está diciéndonos que su naturaleza es poderoso. Él es poderoso. Él todo lo puede. No hay nada imposible. Él puede sanar, Él puede salvar, Él puede perdonar, Él puede levantar al caído, al pobre, al menesteroso. Él puede abrir la ventana en los cielos y derramar gran bendición sobre cada uno de sus santos. Entonces está animando a este pueblo y le está diciendo: poderoso es Dios para hacer que abunde en vosotros toda gracia. Gloria al Señor. Desde el principio hasta el fin, Dios puede bendecir. Y que toda gracia sea abundante, profunda, rebosando como las olas del mar. Amados, Dios es un Dios generoso, un Dios no escaso. Y por eso está hablando aquí que Dios puede devolvernos y concedernos a nosotros mucho más debido a su gracia, mucho más de lo que nosotros podemos ayudar, de lo que nosotros podemos hacer o dar. Y dice que Él es poderoso para hacer que abunde en vosotros toda gracia. Está incluyendo que haya buena salud, suficiente gozo, suficiente bienestar, pero también es en el área espiritual, pero también que haya bienestar en lo material. Dios puede bendecir y proveer y suplir cualquiera que sea nuestras necesidades materiales o económicas. Dios puede proveer y suplir en abundancia a fin de que tengamos siempre en todas las cosas lo suficiente. Es decir, que puede dar mucho más de lo que nosotros podemos hacer, dar, porque Él es un Dios todopoderoso, un Dios generoso, un Dios que tiene todo para darnos. Filipenses, el capítulo 4, el versículo 19, usted encuentra que allí en aquella carta también se escribe y se dice, dice la palabra allí: mi Dios pues suplirá todo lo que os falta conforme a sus riquezas en gloria en Cristo Jesús. Mi Dios pues suplirá todo lo que os falta, pero dice que nos suplirá conforme a las riquezas en gloria en Cristo Jesús. Mire, Él, en primer lugar, Él conoce de qué tenemos necesidad. Sabe si nuestra mayor necesidad hoy es espiritual, física o material. Amén. Por supuesto que la mayor necesidad que nosotros necesitamos que sea suplida es lo espiritual. Pero también necesitamos en ocasiones que sea suplida la parte de salud, que tengamos salud, que disfrutemos de buena salud. Pero también necesitamos que también nos sea suplida la parte material, la parte económica. Y aquí está diciéndonos que Dios puede suplir todo, todo. O sea que Él no solamente puede proveer lo espiritual, porque a veces creemos que Dios solamente puede proveer o suplir lo espiritual. No, Dios puede suplir todo. Que nosotros miramos que lo más importante, y Él mismo lo dijo: buscad primeramente el reino de Dios y su justicia, y lo demás será añadido. O sea, lo más importante en la vida es lo espiritual. Pero Él sabe que como seres humanos, porque Él dice en la Biblia que Él, que como el Padre se compadece de sus hijos, se compadece Jehová de todos los que le temen. Entonces, como Él es un Padre para nosotros, Él sabe que también necesitamos salud y necesitamos lo material. Necesitamos seguramente un techo, necesitamos alimento, necesitamos dinero para poder suplir otras necesidades, y en fin, todo esto es posible cuando nosotros creemos y esperamos en Dios con fe, que Él puede suplir todo lo que nos haga falta, y será suplido conforme a sus riquezas en gloria en Cristo Jesús. Si se estuviera hablando de una persona de escasos recursos, que esté imposibilitado para actuar, y que se dijera que nuestras necesidades, cualquiera que sea, serían suplidas de acuerdo a la capacidad de esa persona, y uno sabe que esa persona no cuenta con los recursos ni siquiera para él, pues estamos entendiendo que está imposibilitado para que supla nuestras necesidades, ya que no ha podido suplir las de él, menos las nuestras. Pero Dios es rico. Amén. Él creó todas las cosas. Todo lo que existe, Él lo creó. Él lo hizo y se lo ha concedido también al hombre. La Biblia dice que Dios hizo al hombre un poco menor que los ángeles. Sin embargo, dice el salmista que lo ha coronado de favores y de su misericordia. Y le ha concedido ovejas, vacas y todo lo que existe aquí en esta tierra. Se lo ha colocado al manejo del hombre, para que el hombre supla esas necesidades. Sin embargo, aquí está diciendo el Señor: yo supliré conforme a las riquezas en gloria. Qué bueno, amado hermano, saber que nuestro Dios no es un pobre, no es un arruinado, no es un mezquino. Él es generoso, amplio, poderoso, capaz de hacer todo y de suplir lo que nos haga falta, sin importar qué sea lo que nos haga falta. Él puede suplir todo. Si su necesidad en esta hora es física, el Señor puede sanar su cuerpo. Si su necesidad es económica, Dios puede proveer y suplir esa necesidad. Pero si su necesidad también es espiritual, Dios puede ministrar a su alma. Dios puede tocar su espíritu. Si usted necesita fortaleza espiritual, Él puede fortalecerle en esta hora a través de su palabra, a través del Espíritu Santo. Puede utilizar esta palabra para darle fuerza, porque la Biblia dice que los que esperan a Jehová son como el monte de Sión, que no se mueven, sino que permanecen para siempre. También dice Isaías que los que esperan en Jehová tendrán nuevas fuerzas, levantarán alas como las águilas, volarán, correrán y no se fatigarán. Eso es lo que dice la palabra del Señor. Entonces, me agrada cuando uno encuentra este versículo donde dice: poder y poderoso es Dios. Es como si le estuviera diciendo a la iglesia, al pueblo, porque le está haciendo una invitación a dar, a cooperar, a ayudar, a suplir. Está diciendo que al dar nosotros, y si nos hace falta, no se nos olvide, como si dijera, no se le olvide que nuestro Dios es poderoso. O sea, nunca se le agotarán los recursos. Siempre tendrá en abundancia para suplir cualquiera que sean nuestras necesidades a nivel de iglesia, hablando en términos generales, pero también tendrá para suplir aquellas necesidades individuales, para suplir todo lo que falta a nuestra alma, a nuestra vida espiritual, pero también a todo lo que está a nuestro alrededor que tiene que ver con nosotros. Amén, amado hermanos. Dios suplió las necesidades del pueblo de Israel cuando estaba en el desierto. La palabra de Dios nos dice, 1 Corintios dice que Él le dio a beber de la roca espiritual, y esa roca lo seguía por el desierto. ¿Y sabe qué dice la Biblia? Y dice, y esa roca era Cristo. O sea que Cristo, aunque no se había manifestado, se manifestó en el desierto como una roca. Y cuando el Señor le dio la orden a Moisés de golpear la roca, la peña le dio agua. Luego, eso significa que Cristo sería, ¿verdad?, maltratado, azotado, herido, como dice Isaías 53, mas Cristo, mas Él fue herido por nuestras rebeliones. El castigo de nuestra paz fue sobre Él, y por su herida o por su llaga fuimos nosotros sanados. Él, el hombre, hirió a Cristo. Él fue herido por nuestro pecado, para suplir nuestra necesidad. Entonces, cuando la segunda vez que el Señor le habló a Moisés, no le dijo que golpeara la peña, la roca, porque ya había sido herida, ya había sido golpeada. No necesitaba ahora que le volvieran a golpear. Ahora lo que se necesitaba era que le hablara, que le pidiera. Y él, la roca, le daría agua, le supliría. En ejemplo, hoy no necesitamos que Cristo vuelva a ser crucificado, que Cristo vaya a ser humillado de nuevo, que Cristo sea herido de nuevo. Él lo fue una vez y entró una vez al lugar santísimo y se ofreció una vez por los pecados de toda la humanidad. Y todo aquel que cree en Él es salvo. Ya no necesita que cada vez que el hombre peque, él vuelva a ser crucificado. Lo que tiene que la persona es acercarse y hablarle e implorarle perdón e implorarle misericordia, y Dios puede suplir, amén, sus necesidades. Puede perdonar su pecado, puede libertar su vida, puede romper las cadenas, puede sanar su cuerpo, puede libertarlo de cualquier atadura y darle paz, darle vida, gozo en su alma, en su ser. Eso es lo que puede hacer nuestro Dios. Ya hoy no adoramos un ídolo, un Dios falso, un Dios que el mismo hombre ha fabricado, ha hecho a su imaginación. No, hoy nos hemos acercado a la verdadera roca, a la verdadera fuente, fuente de toda gracia, fuente inagotable. Hay mucho, hay abundancia para todo aquel que se acerca, cree en Él, se refugia en Él. Dice: y poderoso es Dios para hacer que abunde en vosotros toda gracia. Aleluya. Gracia es el favor inmerecido que Dios le ha otorgado al hombre. Amén. Esa es la gracia de Dios. Y toda gracia, por ejemplo, oír nuestra oración y responderla, eso es una gracia de Dios. Es un favor de Dios otorgado a nosotros. Sanar nuestro cuerpo, eso es una gracia de Dios. Amén. Porque somos salvos por gracia, no es por obra. Somos sanados no tanto por lo que nosotros podamos pedir o gritar o llorar o lamentar, no. Somos sanados por su gracia, por su benevolencia, por su amor, porque Él tiene misericordia, porque Él no quiere que nadie perezca, porque Él no quiere que nosotros estemos en una condición lamentable. No, Él vino para darnos vida y vida en abundancia. Aleluya. Entonces, no hay medida en la gracia de Dios. Dice la palabra que Él da sin medida y que da conforme a su voluntad. Y la voluntad de Dios siempre es bendecir, siempre es otorgar, siempre es permitir que el hombre y sobre todo su pueblo disfrute de su bendición, de su bienestar, que esté feliz, que esté tranquilo, porque Él nos ama. Y cuando uno ama a alguien, uno le proporciona y hace todo lo posible porque esa persona esté lo mejor posible. Uno busca lo mejor para ese ser querido. Y eso que nosotros no sabemos amar, cuanto más Dios, que sí sabe amar. Amén. Y que su amor es sincero. Él no quiere que su pueblo esté mal. Si usted observa la palabra ya en Deuteronomio capítulo 8, hay un detalle importante, y es que el Señor pasa a este pueblo por una cantidad de cosas que tuvieron que vivir. El propósito era hacerle bien. El verso 11 en adelante del capítulo 8, le recuerda de no olvidarse de todas las bendiciones, de guardar los mandamientos, los decretos, que cuando Él lo bendiga y al comer y se sacie y edifique buenas casas en las cuales habite, y tus vacas y tus ovejas se aumenten, y la plata y el oro se multipliquen, y todo lo que tuviere se aumente, que no nos vayamos a llenar de orgullo nuestro corazón y nos olvidemos de dónde el Señor nos sacó y de todo el favor que Dios ha hecho. Amén. Ahora, Él permitió, vea el verso 15, dice, que te hizo caminar por un desierto grande y espantoso, lleno de serpientes ardientes y de escorpiones, y sed donde no había agua, y Él te sacó agua de la roca del pedernal, que te sustentó con maná en el desierto, comida que tus padres no habían conocido. Y mire esto, afligiéndote y probándote para a la postre hacerte bien. O sea que a veces el Señor permite situaciones duras, complejas en nuestra vida, no porque Él no nos ame, no porque Él nos haya abandonado. Jamás Dios abandonó este pueblo durante estos 40 años. Un solo día que los hubiera abandonado, este pueblo hubiera podido perecer. Pero jamás los abandonó. Ahora, permitió la aflicción, los afligió, los probó, para que ellos dieran a conocer lo que había en su corazón. Pero todo esto con el único propósito de hacerles bien. Amén. A veces vienen situaciones difíciles a nuestra vida y a veces pensamos que Dios nos ha abandonado. No, no piense nunca así. Dios no nos abandona. Nosotros somos los que abandonamos al Señor. Él no. Nosotros somos los que dejamos de amarle, de corresponderle, el no. Entonces, vienen situaciones, vienen pruebas, pero es que Él quiere asegurarse a quién realmente, a quién amamos, a quién pertenecemos, a quién servimos. Es lo que nosotros confesamos con nuestros labios. Es lo que nuestro corazón cree. Es lo mismo que hay en el corazón. Para eso es la prueba. Para probar si lo que nosotros podemos expresar con nuestros labios concuerda con lo que hay dentro de nuestro corazón. Y por eso viene la aflicción y vienen las pruebas y viene la adversidad, viene la enfermedad, viene que otros nos abandonen, la gente nos deje por ahí solos, nos den la espalda, nos traicionen, cualquier cosa pueda ocurrir. Pero no es porque Dios no esté con nosotros. Todo esto Dios lo permite para a la postre hacernos bien, perfeccionarnos, quemar la escoria, para que nos demos cuenta cuánto a veces nos hace falta, que no estamos todavía completos, que mientras estemos en esta tierra tenemos que ir perfeccionándonos Amén. Y perfeccionando la santidad en el temor de Dios. Y que no nos podemos soltar ni un solo instante de su mano. Porque en el momento que quitemos la mirada del Señor, podemos hundirnos como le pasó a Pedro cuando el Señor se apareció. Ya era tarde de la noche y el Señor caminaba sobre las aguas. Ellos atemorizados de qué podía suceder, que qué personaje sería el que se acercaba hacia ellos. Pedro dijo: si eres tú, permite que yo vaya a ti caminando sobre las aguas. Y el Señor le admitió y le dijo: ven. Y él comenzó a caminar sobre las aguas sin hundirse, pero llegó un momento que se hundió y el Señor le dijo: hombre de poca fe, ¿por qué dudaste? Eso significa que él comenzó bien, tal vez quiso mirar si esto que estaba pasando era una realidad, era un sueño, una imaginación o qué. Quitó la mirada del Señor, dejó de apoyarse con la fe en el Señor y se hundió. Cuando nosotros tratamos de caminar en esta senda de la vida cristiana con nuestras fuerzas, con nuestros conocimientos, con nuestra experiencia, nos hundimos. Solo se puede transitar por esta senda asidos de la mano del Señor, asidos, ¿verdad?, con la fe en Él. Podemos transitar, podemos caminar, ir por lugares difíciles y salimos en victoria. No nos hundimos, pero si quitamos la mirada del Señor, que es poderoso, que Él es el que nos sostiene, que Él es el que le da vida a nuestra alma, que por Él tenemos gozo y por Él tenemos vida. El día que nosotros quitemos la mirada, no importa cómo nos llamemos, no importa cuántos años llevemos en este camino, no importa cuánto conocimiento o cuánta experiencia, nos hundimos. Por eso usted ha visto gente con más experiencia que nosotros, que ya no están, se han hundido en el mar de este mundo, porque un día quizá quitaron la mirada del Señor, se confiaron, se llenaron de suficiente confianza humana y creyeron que ya no necesitaban depender del Señor para seguir este camino y se equivocaron, porque el Señor dijo: sin mí nada podéis hacer. No importa si es un predicador, si es un apóstol, lo que sea, un profeta, porque a veces mucha gente dice: no, pero él es un pastor, es un profeta, él es un evangelista. Así como dice el dicho popular: los médicos también se mueren. Aquí no es por jerarquías ni por antigüedad, aquí es por fe. Amén. Es por fe. Nadie se base que por algunos méritos, algunos logros, algunos triunfos, es que está firme aquí. No, no. Mejor reconozca, como hizo el salmista en el Salmo 66, que dice: Él es quien sostuvo nuestros pies para que no resbalasen. Él es el que nos ha fortalecido, el que nos ha ayudado, el que nos ha librado, el que nos ha sacado en victoria, el que nos lleva de triunfo en triunfo. Se llama el Señor. Por eso estamos aquí, porque le debemos gratitud, porque Él es Dios y hemos venido para adorarle, exaltarle y fortalecernos a través de la palabra, para entender que Él sigue con nosotros y que Él no nos ha abandonado, ni nos ha dejado, ni nos dejará. Tenemos que caminar, hermano, este camino con la certidumbre de que Dios es poderoso. Porque a veces parece raro, pero hay momentos en la vida del ser humano y de los creyentes que estamos hablando, que como que se nos va esto, ¿verdad? No tenemos esa certidumbre, esa certeza de que Dios es poderoso. Y por eso es que cuando viene un problema, porque la palabra dice en Filipenses 4:6, dice: por nada estéis afanosos. Pero de repente se presenta una situación y uno está desesperado sin saber qué hacer, a quién llamar, a quién acudir. ¿Sabe por qué? Porque usted ha dejado de estar consciente de que Él es poderoso. Porque si Él, si usted está consciente que Él es poderoso, que Él puede obrar a su favor en cualquiera que sea su necesidad, que Él puede suplir toda necesidad, no tenía por qué estar asustado, no tenía por qué estar nervioso, no tenía por qué estar gritando, no tenía por qué estar llorando, no tendría por qué estar preocupado, que no puede comer, que no puede dormir, que está inquieto, ansioso. No, no pasaría eso. Usted estaría cantando, usted estaría contento. Por ejemplo, el apóstol Pablo, cuando fue encarcelado, ahí con quien estaba con él, mientras todos los demás, tal vez llorando, desesperado, ellos cantaban a medianoche. Ellos creían que Dios era poderoso, que esto no sería sino un algo momentáneo, que si Dios lo quería librar, los podía librar. Y efectivamente hubo un terremoto en esa hora y las ataduras se soltaron de sus manos y de sus pies, y las puertas se abrieron, y quedó demostrado que Dios podía soltar esos grillos, que Dios podía soltar esas cadenas, que Dios podía desbaratar, que Dios podía hacer cosas grandes. El carcelero se quería quitar la vida porque pensó que todos se habían ido, y Pablo le dijo: no se preocupe, no se haga daño, todos estamos aquí. ¿Por qué no estaba desesperado? Porque estaba creyendo que su Dios es todopoderoso. ¿Por qué cuando todos le abandonaron y él estaba ya prácticamente para recibir la sentencia, y de hecho lo escribe en su última carta que escribe a Timoteo? Dice: fulano, sutano, todos me abandonaron, pero el Señor estuvo a mi lado. ¿Y sabe cuándo está diciendo que Dios estuvo a su lado? Cuando lo sentenciaron a la pena de muerte. Pero él se dio cuenta que Dios estaba con él porque aceptó esto como de parte de Dios y entendió que había llegado el momento de su partida, y que esos días que le quedaban previos a la muerte eran para escribir y consolar a los que quedarían en la tierra. Y él le escribe diciendo: el tiempo de mi partida ya está cercano, como diciendo: tal día voy a morir, porque ese día se fijó la sentencia. El tiempo de mi partida está cercano, pero me espera el juez y Dios justo, y no solo a mí, sino a todos los que aman y esperan su venida. Amén. Le habla a Timoteo y le dice: tú sigue adelante, sé sobrio en todo, haz obra de evangelista, que nadie te menosprecie, que nadie te tenga un poco por tu juventud. Sigue adelante, no se deje amilanar por los problemas, por las dificultades. Mano, no escribió para lamentarse y para decir: mire, después de tanto tiempo de servir a Dios, mire cómo me paga entregándome, permitiendo que me sentenciaran a pena de muerte. Porque tal vez muchos de nosotros entenderíamos que Dios nos escuchó o que Dios nos ama si nos libra de una condición de esta. Pero el apóstol no entendió así. Él entendió que Dios estuvo con él y que eso venía de parte de Dios, y que era que el tiempo de estar él aquí se había culminado, que ya había terminado su ministerio, y que debía partir para estar con el Señor, ¿tomaría usted, tomaría yo? De la misma manera, si algo similar nos aconteciera, si usted estuviera en pleito su casa y Dios permitiera que la perdiera, ¿tomaría eso como una victoria y como una bendición de parte de Dios? ¿O lo tomaría como la derrota y el acabose de su vida? Y tal vez dejaría de buscar a Dios y dejaría de venir a la iglesia y comenzaría a vociferar y a hablar cuanta cosa le apareciera en su mente acerca de Dios. Cuando alguien le fuera a hablar, hermano, no se preocupe. ¿Cuál que no se preocupe? Usted no fue el que perdió la casa, usted no fue el que esto. Perdí mi casa, ahí estaba el trabajo de toda mi vida. Porque a veces consideramos que Dios está cuando solo hay bendiciones. Cuando todo se nos aprueba a nuestro favor, ahí decimos, Dios está. Eso fue lo que le corrigió Job a su esposa cuando este hombre estaba adorando y exaltando a Dios, y llega su esposa y lo encuentra en una actitud de adoración, de humillación delante de Dios, no de reclamo ni de quejas ni de reproche, sino de adoración. Porque uno cuando adora no reprocha, no reclama, no pide, uno solo adora y exalta y reconoce el amor y la grandeza de Dios. Entonces le dice, ¿todavía retienes tu integridad? Bendice a tu Dios y muérete. En otras palabras, usted, en lugar de estar haciendo eso, debe provocar definitivamente a Dios en ira para que Él lo acabe de matar. Ya lo ha llevado hasta esta condición. ¿Qué espera? ¿Para qué sigue? ¿Para qué quiere prolongar su tortura? Y tal vez ella diría, y no solamente usted está siendo torturado, ella también estaba, por supuesto, siendo afligida. Pero Job no respondió de esa manera que ella estaba mirando las cosas, a pesar de que él era el que estaba pasando por la mayor situación. Le dijo, como cualquier mujer fatua has hablado. ¿Qué quiere? ¿Qué espera? Solo bendiciones de Dios. Y cuando no hay bendiciones, nos olvidamos de Dios, nos rebelamos con Dios, vociferamos contra Dios. No, Jehová Dios, Jehová quitó, sea bendito y exaltado su nombre. Dice la palabra que Job no pecó ni habló ningún despropósito contra Dios. Bueno, eso se logra cuando nosotros estamos conscientes, tenemos la certidumbre de que Dios es poderoso. Si usted no tiene la certidumbre que Dios es poderoso, porque usted tal vez lo puede decir a otro, pero la Biblia dice, con el corazón se cree. Hay que creerlo primero con el corazón y luego confesarlo con nuestra boca. Si usted puede creer, yo puedo creer que Dios es poderoso. Si alguien viene a decirle que le va a quitar la vida, que si no se va de su casa, mañana amanece muerto. Y si usted está creyendo esta palabra, usted no se va. Y Dios puede guardarlo. Pero si usted no cree esto, hermano, ¿quién sabe a dónde llega mañana? Si es que no se muere del susto. A veces nosotros estamos diciendo que amamos a Dios y que le creemos a Dios y que somos creyentes y que fieles creyentes, porque no nos ha pasado nada, porque no estamos pasando una situación difícil, adversa. Somos muy fieles, porque tal vez, por ejemplo, alguna madre dirá hoy diciendo, hoy soy la madre más feliz, porque los hijos hoy se manifestaron. Y mañana cuando ellos se manifiesten lo contrario, Dice, soy la madre más amargada que pisa la tierra. No, no puede ser así. No son las circunstancias, no son los momentos los que nos proporcionan a nosotros gozo, estabilidad. Es la presencia de Dios, es esta fe la que nos proporciona estabilidad, la que nos hace más que vencedores. Es esa conciencia, esa certidumbre de que Él, Dios, es poderoso. Poderoso, hermano. No hay nada imposible para Él. No hay nada que pueda quedarse de pie. No hay nada que lo pueda resistir, hermano. Entonces hay que creerlo en el corazón y manifestarlo con nuestros labios. Amén. Él le dijo a Jairo, cuando todos venían a él y le decían, su hija acaba de morir, ya no moleste más al maestro. ¿Qué fue lo que el Señor le dijo a Jairo? Lamento mucho no poderlo ayudar en esta hora. Quería ayudarlo, quería orar por su hija, pero le están diciendo que acaba de morir. Lamento. ¿Cierto que sí? ¿Qué le dijo? Jairo, no temas, cree solamente. No le dijo, grite, desespérese, llore, corra. No, cree solamente. En otras palabras, mientras usted mantenga la fe, todo está solucionado. Porque él había ido a llamar a Cristo porque tenía fe, porque este era uno de los principales de la sinagoga. Era un hombre muy influyente, muy importante en la ciudad. Y corrió a llamar a Jesús porque su hija estaba en agonía, porque él creyó en su corazón que si el Señor venía, oraba o tocaba a esta niña, su hija no moría. El problema es que mientras él corre a Jesús, se muere la niña. Y cuando él estaba esperando que el Señor acabara de atender a las demás personas también necesitadas, él se entretuvo de ver los milagros, esa mujer que había sido sanada del flujo de sangre. Y así sucesivamente, muchos enfermos más. Él se quedó atónito. Se le olvidó que su hija estaba por allá en agonía de muerte. A él se le olvidó eso. Solo cuando vinieron unas personas de la casa y le dijeron, Jairo, su hija acaba de morir. En otra palabra, ve corriendo a su casa, que allá donde debe estar, allá es donde lo necesitan, porque su hija se acaba de morir. Y claro, como padre y como ser humano, eso tal vez lo sacudió, pero ahí estuvo el Señor que le dice, Jairo, no temas, cree solamente. Y eso fue suficiente para este hombre no entrar en desesperación. Estuvo tranquilo mientras el Señor atendió a las personas que estaban ahí necesitadas y luego se fue hacia la casa. Cuando llegó todo mundo, dice la Biblia en el capítulo 5 de Marcos, que todo mundo estaba llorando, haciendo lamentaciones porque la hija había muerto y todo, y la casa estaba llena de curiosos. Y el Señor le dijo que salieran todos. No dejó sino al padre, a Jairo y a la esposa, a la madre de la niña, que se quedaran ahí. Y cuando estuvieron solos, le dice, Talita Kumi, que quiere decir, que traducido es, niña, a ti te digo, levántate. Inmediatamente se levantó y ordenó que se le diera de comer. Se levantó sana. ¿Qué es lo que estamos exaltando aquí? ¿Qué es lo que Dios está honrando aquí? La fe de Jairo, que a pesar de la mala noticia, a pesar del informe que le habían traído, él mantuvo la confianza y lo demostró porque no se desesperó, lo demostró porque no salió corriendo, esperó, creyó que si el Señor iba, él la levantaba. La reacción humana cuando no hay fe es correr, es llorar, es gritar, es desesperarse. Jairo no hizo nada de esto. ¿Qué quiere decir? Que se mantuvo como el Señor le dijo: no temas, cree solamente. Y eso es lo que nos dice el Señor hoy. Tiene problemas, tiene dificultades, tiene necesidades económicas, físicas, familiares. No tema, cree solamente. Cualquier incrédulo que nos escuche esto así dice: ah, sí, vaya y acuéstese, vaya y crúcese de manos y no haga nada y verá que allí le traen todo, ¿verdad? Porque para ellos es imposible. Esto es una locura para el incrédulo, pero para el creyente esto es vida, esto es fortaleza. Gloria al Señor. Entonces hay que tener la seguridad en todo instante que Él es poderoso. Amén. Y los resultados de esa confianza es plenitud de bendiciones. Dice: hará que abunde en vosotros toda gracia, a fin de que teniendo siempre, no hoy sí, mañana no, siempre, en todas las cosas lo suficiente, abundéis para toda buena obra. O sea que aparte de nosotros tener lo suficiente, podamos abundar y tener y ayudar al que lo necesite. O sea, podemos convertirnos en instrumentos útiles en la mano del Señor. Podemos hacer la obra del Señor. Podemos ayudar al necesitado. Podemos darle una palabra de fe y a la vez que es nuestra vivencia, aquel que no tiene en ese instante o carece de esa palabra de fe, que carece de ese valor, que las pruebas y a veces la falta de fe lo han encerrado y lo han metido en un callejón sin salida y está que no sabe qué hacer. Se necesita en ocasiones que alguien que tenga fe y que viva esto en el Señor le hable a esa persona y le muestre el camino y le muestre la puerta y le haga ver que es posible también para él, que esta palabra es para él y que poderoso es Dios para también, así como nos ha suplido a nosotros, como nos ha levantado a nosotros, como nos ha libertado a nosotros, como nos ha dado bienestar a nosotros, Dios lo puede hacer con él. Dios lo puede ayudar a él. Porque hermano, Dios nos ha levantado de la miseria, nos ha levantado del polvo, nos ha levantado de la desgracia espiritual, de la ruina. Nos rompió las cadenas que ataban nuestra alma. Nos libertó de los vicios y de todo lo que el enemigo había colocado. Eso mismo que ha hecho en nosotros, lo puede hacer en usted. Lo puede hacer en su hogar, lo puede hacer en su familia. Porque es poderoso para suplir todo lo que nos haga falta. Ese es ese Dios del cual nosotros predicamos. No le hablamos que nuestra religión es poderosa. No, porque ninguna religión es poderosa. El único poderoso es el Señor. Por eso hoy podemos adorarle y exaltarle, porque Él es poderoso para levantarnos, para hacer cosas extraordinarias, cosas que humanamente son imposibles, para Dios son posibles. Solo cree que Dios es poderoso, solo cree que Él puede. Los hombres no pueden, su familia no puede, los médicos no pueden, amén, los economistas no pueden, nadie puede, pero Dios puede. Levántese y adoremos al Señor. Él todo lo puede, hermano. No hay nada que no pueda hacer. ¿Qué está padeciendo? ¿Qué tiene en su vida que él no pueda? ¿Qué cadenas hay en su vida que él no pueda romper? Él puede romper si usted cree. ¿Qué enfermedad hay en su cuerpo que el Señor no pueda sanar ahora? Para él todo es posible. Para él todo es posible. ¿Qué vicio lo está encadenando? Que no pueda el Señor romper en esta noche.
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Esta es la historia de un mendigo a quien Dios decidió visitar. Enterado de esta noticia, se decía a sí mismo: Dios viene a verme, por fin me dará todo lo que necesito. El Señor llegó hasta donde él y de rodillas le pidió: dame algo de ti. El mendigo le dio mucha rabia a esa actitud de Dios. Enfadado, sacó de su bolsa un trocito de pan y se lo dio. El Señor le besó efusivamente y muy agradecido se marchó. Mucho tiempo después, el mendigo volvió a abrir su bolsa y se encontró en ella una hermosa miga de pan de oro. Entonces se dijo: qué bueno es Dios. Ahora comprendo por qué me pedía él a mí.

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determinarás a sí mismo una cosa y te será firme, y sobre tus caminos resplandecerá luz. Entonces nacerá tu luz como el alba, y tu salvación se dejará ver pronto, e irá tu justicia delante de ti, y la gloria del Señor será tu retaguardia.

No se pondrá jamás tu sol, ni menguará tu luna, porque el Señor te será por luz perpetua, y los días de tu luto serán acabados.

alza sobre nosotros, oh Señor, la luz de tu rostro, porque contigo está el manantial de la vida, y en tu luz veremos la luz. Envía tu luz y tu verdad, estas me guiarán, me conducirán a tu santo monte y a tus moradas.

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declaro con mi boca, como dice tu palabra, Señor, no te dejaré y no te desampararé. Así que declaro que tú estás aquí, Señor. Estás conmigo, con mi familia. Vamos, cántalo y decláralo.

yo te puedo ayudar. 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Yo soy Jesús de Nazaret. Oye, pero si Jesús murió. Sí, pero al tercer día resucité. 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

Europa, Asia, África, América y Oceanía. Todas las naciones, todas, en un solo espíritu, levantando el nombre del grande, por los siglos de los siglos, el eterno, el rey de más alto linaje, el admirable, el todopoderoso, Jesucristo, Señor de señores y Rey de reyes.

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0: Gloria a Dios. Aleluya.
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Señor tu Dios, que te libertó de la esclavitud del pecado. No tengas otros dioses además de mí. No tengas ningún ídolo ni te inclines delante de ellos. Porque yo, Dios, soy muy celoso. La honra para mí solo es. Yo derramo mi amor sobre millares de generaciones de los que me aman y obedecen mis mandamientos. No usarás el nombre del Señor tu Dios en vano, ni en forma irreverente.

Honra a tu padre y a tu madre para que disfrutes de una larga vida en la tierra que te da el Señor tu Dios. No mates, no cometas adulterio, no robes, no mientas, no codices la casa de tu prójimo.

Amarás al Señor tu Dios con todo tu corazón y con toda tu alma y con toda tu mente. Y amarás a tu prójimo

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Jesucristo, te necesito. Ven a mi corazón. Perdóname por todos los pecados que hasta hoy he cometido. Lava mi alma en tu sangre preciosa. Te acepto como mi Señor y mi único Salvador personal. Escribe mi nombre en el libro de la vida. Haz de mí esa persona que tú quieres que yo sea.

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1: Vamos a leer la Biblia entonces y lo vamos a hacer en el Evangelio de Juan, en el capítulo 12, en el verso 24. Gloria a Dios. A su nombre sea la gloria. A su nombre sea la gloria. Verso 24, leo este versículo y dice así: de cierto os digo, que si el grano de trigo no cae en la tierra y muere, queda solo. Pero si muere, lleva mucho fruto. Se lo repito: de cierto os digo, que si el grano de trigo no cae en la tierra y muere, queda solo. Pero si muere, lleva mucho fruto. Quiero, con la ayuda del Señor, amados hermanos, que meditemos en la palabra de Dios y que lo hagamos bajo el tema: crecer también duele. Crecer también duele, gloria a Dios. Crecer es una experiencia agradable para el que la vive, pero a su vez también hay momentos durante ese proceso que es precioso en los que debe de experimentar ciertos dolores que son parte de ese proceso precioso como lo es crecer. Todos de alguna manera anhelamos crecer en las diversas áreas de nuestra vida, y eso es bueno, pero también es importante recordar que crecer muchas veces demandará vivencias que no serán, o experiencias que no serán tan agradables, pero que son parte del proceso. Situaciones que tal vez se tornarán un poco negativas, gloria a Dios. Pero a pesar de tener ese cierto sabor a negativo, son necesarias para ayudarnos a poder crecer correctamente, gloria a Dios. Crecer es algo que llena de satisfacción la vida personal. Toda persona, de acuerdo a la experiencia de vida que tenga, observar su crecimiento y su desarrollo es algo que le hará sentir realizado en la vida, que le motivará porque sentirá que va progresando, gloria a Dios. Usted puede verlo en los niños, y seguramente tal vez usted también lo experimentó, pero desde que el ser humano nace y comienza a experimentar esa experiencia, usted ve cómo los niños anhelan crecer. Y cuando ven que posiblemente ya están alcanzando la estatura de la madre o del padre, se emocionan y dicen: ya te voy a alcanzar, gloria a Dios. Ya falta poco, a su nombre gloria. O cuando sus pies crecen y tal vez ya está ahí casi para utilizar la misma medida de zapatos que el padre o la madre, también hay emoción en ellos. Y muchas veces dicen: mire, mamá o papá, ya casi me quedan tus zapatos, gloria a Dios. A su nombre gloria. Eso es parte de la vida y es parte del crecimiento, y evidencia lo satisfactorio que muchas veces es para cada persona crecer, no solamente en tamaño, en todas las áreas de la vida. Cuán emocionante es para un niño cuando ya sabe decir sus primeras palabras, cuando ya reconoce las vocales, las consonantes. Qué dicha y qué algarabía cuando seguramente lee su primera oración, gloria a Dios, porque ya discierne, ya entiende qué es lo que sus ojos están viendo. Así que crecer en todo el sentido es agradable para la persona que lo experimenta. El ser humano desde pequeño anhela crecer, gloria a Dios. Prueba de eso es que las personas muchas veces desde niños anhelan o desearían poder adelantar el tiempo para llegar a tener la edad necesaria para poder realizar las actividades que aún no puede. Recuerdo la ocasión de un niño que quería entrar a un juego mecánico y no lo pudo hacer, porque todavía su estatura no era la permitida por reglas de seguridad. Sin embargo, el hermano de él sí pudo entrar, porque ya había crecido un poco más y cumplía gloria al Señor, la estatura que se requería para ingresar. Gloria a Dios. Fue un momento bastante duro, porque el que no pudo entrar tuvo que ver con tristeza cómo su hermano sí entraba, porque simplemente, gloria a Dios, la estatura no le daba. Y a pesar de su edad decía: pero yo también aguanto, pero yo también soy fuerte. Pero no era tanto de aguante o de fuerza, sino de estatura. Y en algún momento ese niño pues siente ese golpe al no poder haber crecido lo suficiente. Gloria a Dios. De la misma manera, cuando una persona se estanca en su crecimiento, también sufre. Gloria a Dios. Y de alguna forma se entristece, se frustra, porque ve cómo posiblemente otros sí logran lo que él desearía, pero por no haber alcanzado el crecimiento necesario, no lo ha podido lograr aún. Gloria a Dios. Sin embargo, este niño, al paso del tiempo, creció, alcanzó la edad y pudo entrar. Gloria a Dios. De alguna manera también nos pasa igual a nosotros en la vida humana y secular como espiritual. Gloria a Dios, hay cosas a las que todavía no tenemos acceso porque no tenemos la estatura que se necesita para llegar a ellas, pero tampoco significa que nunca las podamos lograr. Si somos diligentes y dejamos que Dios siga el proceso en nosotros, seguramente creceremos y llegará el día que podremos también gozar de esas cosas y alcanzar esas cosas, porque tenemos la estatura necesaria. Alabado sea el nombre del Señor. Pero también quiero decirle algo, y es que crecer muchas veces también acarrea problemas, situaciones difíciles, situaciones que provocan dolor. Gloria a Dios, a su nombre sea la gloria, amén, gloria al Señor. Por ejemplo, un ejemplo que me viene a mi mente ahora es cuando un niño está creciendo y de repente bota los dientes que se le conocen como de leche. A algunos les duelen, a otros no, pero a otros les duele cuando vienen saliendo los ya dientes que van a ser permanentes, porque vienen rompiendo la encía, etcétera. Gloria a Dios. Así que crecer también implica en cierta forma dolor. Por ejemplo, aquel niño que llega a la etapa de la adolescencia y ya acercándose a la juventud, por lo general su timbre de voz, su tono de voz cambia. Y muchas veces eso produce la burla de los que le rodean, de los que le conocen. Y entonces comienzan a remedarlo y a decir: ay, ahora ya habla así, gloria a Dios. Y aunque para nosotros tal vez es gracioso, para muchos es doloroso, porque es una especie de burla que le estamos haciendo, pero es parte del crecimiento. Tiene que pasar, alabado el nombre del Señor. De la misma forma, en la vida espiritual, durante nuestro crecimiento, es necesario pasar por momentos que nos van a hacer sentir dolor. Y creo que eso es lo que Juan relata, gloria al Señor, en las palabras que Jesús expresó en este versículo, cuando se refiere a la fertilidad del grano. Jesús le dijo a sus discípulos, sobre todo a Andrés y a Felipe, que para que el grano de trigo no quede solo, si desea multiplicarse y crecer, tiene que cumplir dos funciones: caer en tierra y luego morir. Gloria a Dios. Puede observar que al morir, el Señor afirma que entonces llevará mucho fruto, pero al no estar dispuesto, digámoslo así, a morir, pues entonces quedará solo. Gloria a Dios. El apóstol Pablo también en un momento fue inspirado por el Espíritu de Dios y dijo unas palabras en Primera de Corintios, en el capítulo 15, en el verso 36 al 38. Si usted lo busca en su Biblia, dice: pero dirá alguno, ¿cómo resucitarán los muertos? ¿Con qué cuerpo vendrán? Necio, les dice en el verso 36, lo que tú siembras no se vivifica si no muere antes. Y lo que siembras no es el cuerpo que ha de salir, sino el grano desnudo, ya sea de trigo o de otro grano. Pero Dios le da el cuerpo como Él quiso, y a cada semilla su propio cuerpo. Gloria a Dios. El apóstol habla, y creo que es claro al decirnos que lo que uno siembra, para que pueda fructificar, crecer, multiplicarse, necesita morir primero. Y observe que él dice que uno no siembra el cuerpo que ha de salir a futuro. Uno siembra una semilla y luego aparece, gloria al nombre del Señor, el cuerpo que tiene que salir. Y también resalta, y me agrada, porque una y otra vez en varios lugares de la Escritura, la Biblia nos afirma, como lo dice nuestro lema de este año, que el crecimiento lo da Dios. Dios le da el cuerpo como Él quiso, y a cada semilla su propio cuerpo, gloria a Dios. Es importante entender esto, porque significa que no todos vamos a tener el mismo cuerpo, digámoslo de esa forma. No todos vamos a ser el gran árbol frondoso que esperamos, gloria a Dios. A veces nos comparamos con otros y pensamos, gloria al Señor, que todos deberíamos ser así. Pero yo le pregunto, ¿cómo sería el mundo si no existieran diversidad de árboles, sino solo uno? Gloria a Dios, sería terrible. Porque a donde usted mire, siempre estará la misma especie de árbol. Recuerde que Jesús dijo que, gloria al Señor, que el Señor inspiró al apóstol para decirnos que el Señor repartió dones, y algunos los puso como maestros, como pastores, como apóstoles, gloria al Señor, que a cada uno le dio una función. Nos habla que somos como un cuerpo, en los que todos somos miembros distintos, pero del mismo cuerpo. Pero ahora nos habla también la Escritura que Él es el que le da el cuerpo a cada uno según la semilla que sea. Pero lo importante es que no se queda sola, fructifica, crece, se desarrolla, gloria a Dios. Y eso es lo que debemos de guardar en nuestro corazón. El que piense que no es, que él no es elegido para desarrollar crecimiento en su vida, está equivocado. El que crea que el crecimiento solamente se enfoca en los líderes, en los pastores, en los que toman un cargo, también es falso. Todos, según la semilla que seamos, todos podremos fructificar en las manos de Dios. A su nombre sea la gloria. Bendito sea el nombre del Señor. Pero observe que también habla que para que todo eso se realice, tiene que estar dispuesto primero a morir, gloria a Dios, a morir. Y si usted observa el proceso de cómo la semilla comienza a desquebrajarse y abrirse, y comienza a salir lo que es la raíz, gloria a Dios, usted puede darse cuenta que en cierta forma es un proceso duro, y que podríamos decir hasta doloroso en cierto sentido, porque toda la dureza de esa semilla que comienza a desquebrajarse, comienza a partir para que comience a salir la estabilidad de la planta, como lo es la raíz. Gloria a Dios, a su nombre sea la gloria. Es importante que tengamos esto claro, hermanos, porque muchas veces nos motivamos y nos incentivamos profundamente, por ejemplo, al escuchar un lema como el que Dios nos ha dado para este año: crecimiento, gloria a Dios. Nos gusta la idea de crecer, nos gusta la idea de avanzar, nos gusta la idea de multiplicarnos, de desarrollarnos. Pero se nos olvida que para eso también hay que estar dispuestos muchas veces a sufrir, a soportar el dolor, incluso a veces dispuestos hasta morir, gloria al Señor. ¿Cuántos fueron hombres o mujeres de Dios en la historia que predicaron la palabra, que sembraron la semilla, y no hubo el desarrollo que se esperaba, pero luego muere por causa del evangelio, y esa semilla explota y se vuelve fértil, y comienza entonces a suceder lo que tal vez en vida no había sucedido, gloria a Dios? Tuvo que morir en ese caso particular para que se despertara ese crecimiento y ese desarrollo. ¿Cuántos estamos dispuestos a eso? Porque si queremos crecer, tenemos que estar dispuestos a soportar muchas veces el dolor. Tenemos que saber que crecer también duele, hermanos, gloria a Dios. También duele, Por ejemplo, ¿a quién, como lo dice el escritor bíblico, para nadie es cosa agradable, por ejemplo, una disciplina? Pero la palabra nos explica y nos enseña que la disciplina no está o no fue estipulada por Dios para destruir a una persona, sino para ayudarla. Y de hecho, cuando usted disciplina a sus hijos, no lo hace porque los odie o porque los deteste o porque se quiera deshacer de ellos. Los disciplina para que ellos aprendan. Y si usted se da cuenta, el proceso disciplinario de los niños no es para, pues en cierta manera no es por toda la vida. Hay un tiempo prudencial donde hemos escuchado a nuestra hermana Carmen decirnos muchas veces en los años primeros importantísimos para enseñarle a los niños, para corregirlos, para que en la medida que crecen puedan aprender cómo deben de vivir, gloria a Dios. Pero la disciplina para nadie es algo sabroso, ni es algo de alegría, no es algo motivador, pero aún en ella hay enseñanza y aún en ella hay crecimiento. Porque después de recibir la disciplina, usted ya sabe que eso no es bueno, así que evitará hacerlo las próximas ocasiones y eso le librará de cosas peores. Yo pregunto, ¿creció o no creció? Creció. Creció en conocimiento. Ahora ya sabe que esto es malo y no hay que hacerlo, gloria a Dios. Pero muchas veces se tuvo que aprender a través del dolor. A través del dolor, gloria al Señor. Y como algunos somos un poquito más testarudos que otros, pues entonces la corrección tiene que ser más dura que otros. Y a veces lloramos y nos sentíamos desconsolados y pensábamos que papá y mamá no nos querían. Pero luego crece usted y cuando es adulto dice, ah, no, sí sirvió. ¿Y qué hace usted después con sus hijos? Lo mismo, y a veces hasta un poquito más exigente de lo que fueron sus padres con usted, gloria a Dios. Eso es parte del crecer, hermanos. Cuando eso no está incluido en el crecer, usted crece, pero crece afectado. Y muchas veces crece, pero tendrá que enfrentar peores cosas en el resto de la vida que le queda. Quiero que vea un ejemplo conmigo, gloria a Dios, aunque hay varios, pero quisiera compartirle los que el tiempo me deje, gloria al Señor. Y quiero que vayamos al libro de Éxodo, al capítulo 1, gloria a Dios. A su nombre, gloria. Capítulo 1 del libro de Éxodo, yo leo a partir del verso 1 y dice: estos son los nombres de los hijos de Israel que entraron en Egipto con Jacob. Y es bueno que usted lo lea y lo vea. Cada uno entró con su familia y comienza a decir los nombres: Rubén, Simeón, Leví, Judá, Isaacar, Zabulón, Benjamín, Dan, Neftalí y Gad y Aser. Todas las personas que le nacieron a Jacob, es decir, el grupo, la familia, fueron 70. Y José estaba en Egipto. Si usted lee un poquito atrás, se va a recordar, gloria a Dios, a su nombre sea la gloria, de la historia de José. Pero aquí lo que quiero resaltar es que fueron aproximadamente 70 los que llegaron a Egipto cuando José se identificó con sus hermanos, los mandó a traer, y cuando llegaron pidió al faraón una tierra especial y se las dio. Cuando eso sucedió, eran aproximadamente 70. Alabado el nombre del Señor. A su nombre sea la gloria. Pero luego de eso, a su nombre gloria, luego de eso, la Biblia dice en el verso número 6: y murió José y todos sus hermanos y toda la generación aquella. Pero el 7 dice: y los hijos de Israel fructificaron y se multiplicaron y fueron aumentados y fortalecidos en extremo, y se llenó de ellos la tierra. Observe los términos que resalta el verso 7: fructificaron, multiplicaron, fueron aumentados, fortalecidos, y la tierra se llenó de ellos. Es evidente que Dios los bendijo, Y prueba de eso es que si todos estos términos los encajamos en uno solo, podemos decir: el pueblo creció. Gloria a Dios. A su nombre sea la gloria. Usted puede darse cuenta que cuando esto sucede, ya no eran los mismos 70, ni 80, ni 100. Ya nos dice que toda la tierra, refiriéndose a Egipto, se llenó de los israelitas. ¿Qué significa? Que por todo lado de Egipto habían israelitas. Ya no eran 70, gloria a Dios. Pasaron los años, por supuesto, pero Dios los empezó a bendecir y les empezó a dar crecimiento, porque todo lo que dice el verso 7 está relacionado con el crecimiento. Gloria a Dios, fructificación, multiplicación, fueron aumentados. Y mira esos y, esa conjunción me gusta, porque son cosas que señala individualmente. Fructificaron, es decir, tuvieron muchos hijos, se multiplicaron, fueron aumentados. Aparte de aumentados, fortalecidos, eran un pueblo fuerte. Y no solamente fuerte, sino en extremo. Y al final dice: y se llenó de ellos la tierra, gloria a Dios. En cierta manera, me parece hasta acá maravilloso. Y creo que nos emocionamos al leer esto y decimos: Dios mío, el plan y la promesa de Dios se comienza a cumplir. Porque Dios le dijo a Abraham: sal de tu tierra y de tu parentela, y yo te voy a dar, yo voy a sacar de ti una nación innumerable, como las estrellas de los cielos y la arena del mar. Abraham obedeció al llamado y ahora Dios comienza a responder a esa promesa. Y ya no son una familia de 70, sino ahora ya son muchos. Y la tierra se está llenando de ellos. Alabado sea el nombre del Señor. Por un lado, qué alegría, qué regocijo, gloria a Dios. Pero si seguimos leyendo, usted verá que ese crecimiento exponencial que tuvo Israel provocó algo en el faraón que estaba de turno. Un faraón que no conoció a José y que lo llevó a tomar medidas para tratar de mitigar o de evitar que sus temores se convirtieran en una realidad. Gloria a Dios. A su nombre sea la gloria. Mire lo que dice el verso 8: entre tanto que el pueblo crecía y estaba toda esa alegría, entre tanto se levantó sobre Egipto un nuevo rey que no conocía a José, y dijo a su pueblo: he aquí, el pueblo de los hijos de Israel es mayor y más fuerte que nosotros. Ahora pues seamos sabios para con él, para que no se multiplique y acontezca que viniendo guerra él también se una a nuestros enemigos y pelee contra nosotros y se vaya de la tierra. Entonces pusieron sobre ellos comisarios de tributos que los molestasen con sus cargas, y edificaron para Faraón las ciudades de almacenaje, Pitón y Ramesés. Gloria a Dios. ¿Por qué el faraón actúa así? Porque es evidente que tiene miedo y mira a los israelitas como una amenaza. ¿Por qué como una amenaza? Porque habían crecido, primero, en extremo, y segundo, porque eran fuertes. Gloria a Dios. Eran fuertes. Me llamó la atención porque cuando uno mira la reacción del pueblo en todo este proceso, en los capítulos siguientes, pareciera que el que menos se había dado cuenta que eran fuertes era Israel. Gloria del Señor. Porque por lo que uno lee, Israel podía haberse parado y haber dicho: ya no más. Gloria a Dios. Pero observe que siempre estuvieron ahí como sometidos bajo el imperio egipcio. Gloria al Señor. Pero aquí el faraón nos está diciendo con claridad que tiene miedo, porque ya ve que son muchos y que son fuertes, que están fortalecidos. Gloria a Dios. Entonces el faraón toma esta medida. ¿Cuál fue la medida? Y obsérvela: le colocó comisarios que los molestasen con sus cargas. Observe que el crecimiento de Israel fue precioso, pero fue lo que produjo que les pusieran comisarios que les fastidiaran la vida. Haber crecido provocó estas molestias. Esos comisarios no eran sino tipo de capataces despiadados que los subyugaban con trabajos forzosos, humillándolos y haciéndoles una guerra, gloria al nombre del Señor, psicológica, que aparentemente funcionó, tratándoles de hacer creer que no eran nada, que no servían para mayor cosa, que eran débiles y que ellos eran mayores y que los israelitas debían de estar sometidos a ellos, gloria a Dios. Les puso capataces despiadados que los subyugaran, gloria a Dios. Y muchas veces, amados hermanos, el crecimiento que Dios nos da traerá como resultado también este tipo de situaciones. Porque para otros tu crecimiento es una amenaza. Gloria al nombre del Señor. A su nombre, gloria. De hecho, para el mismo diablo, que el Señor lo reprenda. En la medida en la que un cristiano va creciendo, se va convirtiendo en una amenaza peor para las tinieblas. Por eso el diablo levanta muchas veces personas y todo tipo de situaciones que pueda para poder amargarte la vida, para poder subyugarte, fastidiarte. Gloria al nombre del Señor. A su nombre sea la gloria. ¿Con qué propósito? Con el propósito que pierdas el ánimo, con el propósito que quieras dejar de seguir creciendo, con el propósito de hacerte a un lado, gloria al nombre del Señor, con el propósito que no te siga fortaleciendo. Lo más tremendo es que ellos subyugaban a los israelitas con trabajos forzosos, pero a la misma vez eso era lo que en cierta parte los fortalecía, porque mantenían en un trabajo que requiere fuerza, gloria a Dios, que requiere una fuerza física. Y de tanto estar cargando piedras y bultos, y de estar con palas, picos, o de estar llevando carretillas de lo que sea, gloria a Dios, pues uno va sacando fuerza, hermano, gloria a Dios, amén. Aquellos que trabajan en la construcción posiblemente lo han experimentado. En la medida en que trabajan y en la medida en que su trabajo requiere fuerza, no solamente mantienen un buen estado físico, sino que también tienen fuerza, gloria a Dios. Hay personas pequeñas de estatura, pero con fuerza, gloria a Dios. A su nombre sea la gloria. Si usted se da cuenta, ellos actuaron de esa forma. Ahora, nosotros debemos de saber que si Dios nos va a dar crecimiento y si Dios nos está permitiendo crecer ya, si nos metió en ese proceso, seguramente nos vamos a convertir en la amenaza, primeramente del diablo, que el Señor lo reprenda, pero también en la amenaza de muchos instrumentos de Él, gloria a Dios. A su nombre sea la gloria. Y posiblemente nos suceda lo que le pasó a ellos, y tal vez nos vemos ahora como un pueblo pequeño. O tal vez usted ahora se mira como una persona insignificante, como un hombre o una mujer más. Pero quiero decirle que eso no es así, gloria a Dios. No nos veamos como el pueblo se veía. En varias ocasiones Dios tuvo que exhortarlos, porque por ejemplo, cuando fueron a ver la tierra prometida, lo que Dios les había dicho que les daría, ellos de los 12 espías, 10 regresaron diciendo: somos como insectos delante de los gigantes que están allí, gloria a Dios. Y así somos muchas veces nosotros. Nos miramos como insignificantes insectos que no somos capaces de lograr nada. Pero se nos olvida que nosotros no estamos solos, que nosotros no vamos caminando en el nombre de nosotros. Nosotros damos pasos no por nosotros, sino los damos en el nombre de Jehová de los ejércitos. A su nombre sea la gloria. Y se levantarán. Vea que esta persona dijo: levantaré capataces y despiadados, es decir, que no tengan piedad, compasión, que los traten fuerte, que los humillen duro, gloria a Dios, para mantener sometidos a estos hombres que son una amenaza para nosotros. Aleluya. Amados hermanos, gloria al Señor, no solo como personas, sino como iglesia y como obra para los que nos puedan estar escuchando en otros lugares. Gloria al Señor. Dios ha prometido y nos ha metido en ese rumbo de crecimiento para este año. Y seguramente se levantarán muchos capataces, hermano. Y seguramente enviarán muchos que tratarán de subyugarte y de hacerte creer que no vales nada, que lo que haces no vale la pena. Te enviará mensajeros subyugantes que te dirán: tú no sirves, no se vaya a ir, no se ofrezca como un obrero, porque tú no puedes, tú no vas a lograr nada, tú no eres de esa misma especie. Gloria a Dios. Reprenda todas esas cosas que puedan llegar a su vida. No se deje meter en ese frasco, porque recuerde que nosotros, si levantamos una mano, lo hacemos en el nombre de Jehová de los ejércitos. A su nombre sea la gloria. A su nombre sea la gloria. Qué tremenda guerra psicológica, tratando de quitar, gloria a Dios, la realidad de la vida de ellos. Y mire que lo lograron hasta cierto punto. Gloria a Dios. A su nombre gloria. A su nombre gloria. Gloria al nombre del Señor. Si hablamos de forma personal, es lo mismo. Cuando usted comienza a crecer en el propósito de Dios, también se levantan los subyugadores, también se levantan esos capataces. Gloria a Dios. Y muchas veces aún en medio de la misma congregación. ¿Y qué es lo que se, y para qué se levantan? Muchas veces para subyugarte, otros para recordar tus errores, otros para recordar tu pasado. Hay personas que son expertas para estar cogiendo todo lo que no les incumbe, para luego sacarlo en cara cuando esa persona quiere levantarse. Cuando esa persona comienza a ser usada por Dios, entonces te dice: no, recuérdese que usted era esto, que usted hacía aquello. No se emocione mucho, porque una persona con lo que usted hizo no creo que llegue muy lejos. Gloria al nombre del Señor. Y ese crecimiento a veces estanca, porque le ponemos más atención a las voces externas y a las voces que están a nuestro alrededor, que ponemos atención a la voz de Dios. Y por eso muchos están estancados, y por eso muchos no han logrado crecer lo que debían de crecer, porque le han puesto más atención a esas voces que a lo que Dios les ha dicho, que a lo que Dios les ha prometido. Alabado sea el nombre del Señor. Si Dios te ha hablado, hermano, aférrate a esas palabras, aférrate a esas promesas. Yo tengo cosas que Dios me ha dicho de hace ya décadas, pero no las he olvidado. Las tengo aquí grabadas en mi corazón, y tengo la fe de que no partiré hasta no verlas hechas una realidad. Gloria al nombre del Señor. A su nombre sea la gloria. A su nombre sea la gloria para siempre. Entonces usted ve que sucede esto, gloria a Dios. Pero mire lo que dice el verso 12, que es el verso que más nos gusta. Pero cuanto más los oprimían, tanto más se multiplicaban y crecían. Pareciera estar redundando: se multiplicaban y crecían. Gloria a Dios. Seguramente a lo que se refiere es: se multiplicaban en número, pero también crecían, se desarrollaban. Gloria a Dios. Se desarrollaban. Eran personas que crecían. Gloria a Dios. Mientras más los oprimían, tanto más se multiplicaban y crecían. De manera, y aquí lo dice ya claramente, que los egipcios temían a los hijos de Israel. Observe. Los egipcios les tenían miedo, pero ellos, los israelitas, pensaban que no les tenían miedo. Todo lo contrario. Gloria al Señor. ¿Qué hubiera pasado si ellos hubieran entendido que les temían? Tal vez se hubieran despertado y hubieran actuado, y hasta los hubieran derrotado. Porque ¿qué pasó con los de Jericó? La mujer aquella dijo: ya sabemos que el Dios que derrotó al faraón y a un montón de reyes viene con ustedes, y aquí nos encerramos porque estamos llenos de miedo del Dios que viene con ustedes. ¿Y qué dijo la mujer? Cuando Dios les dé la victoria, prométeme que no me van a matar. Gloria sea el nombre del Señor. A su nombre sea la gloria. A su nombre sea la gloria. A su nombre sea la gloria. Quizás por eso muchas veces el dicho popular, perro que ladra no muerde, gloria a Dios. Porque el que muerde no anda con mucho ruido, va y tenga. Es más, por lo general ni nos damos cuenta, cuando sentimos ya está ahí pegado, gloria a Dios, con los colmillos bien afilados. Pero aquellos que salen, usted les hace y salen corriendo y regresan por allá lejos. Y por lo general uno más miedo le tiene a esos que a los tranquilos. ¿Cuántas personas? Yo recuerdo una persona que iba conmigo en una ocasión y ahí había un perro echado, parecía dormido. Y pasamos, gracias a Dios yo iba de este lado, él iba ahí del lado del perro. Y cuando pasamos el perro, unos segundos después solo oí ¡ah! Y cuando vi, ya le había pegado tremendo mordisco. Los israelitas seguramente tal vez creían que los egipcios eran tremendos, valerosos. Pero mire que no, le tenían miedo. Les tenían miedo y por eso era que los subyugaban. Y por eso era que los humillaban. Y por eso era que les ponían trabajos forzosos, como para tratar de hacerles ver que ellos tenían el dominio. Alabado el nombre del Señor. A su nombre sea la gloria. Amados hermanos, iglesia del Señor, no temamos. No tengamos temor ni miedo. No pensemos que porque otros ladran muy fuerte son más valerosos. Gloria al nombre del Señor. Los valientes muchas veces son los que menos palabras dicen, pero cuando atacan, atacan de frente y no tienen valor. Y tienen valor y no regresan. Gloria al nombre del Señor. A su nombre sea la gloria. A su nombre sea la gloria. Muchas veces las personas de menos palabras son las que más fuerza tienen, las que más valor tienen, que cuando dan un paso lo dan decididos a seguir o a morir, pero para echar atrás jamás. Alabado el nombre del Señor. A su nombre sea la gloria. Muchos son bastante de palabras, pero a la hora de tomar el té se mira la verdad. Gloria a Dios. A su nombre gloria. El enemigo seguramente tratará de desanimarnos, tratará de hacernos pensar que nuestros enemigos son gigantes y son fuertes. Pero hoy llega esta palabra para recordarnos que durante el proceso de crecimiento hay que sufrir un poquito de dolor, pero eso no significa que no estemos creciendo. Aleluya, aleluya, alabado sea el nombre del Señor. Si usted sigue leyendo, entonces se da cuenta que en el verso 13 y 14 dice: y los egipcios hicieron servir a los hijos de Israel con dureza, fueron duros con ellos. Verso 14: y amargaron su vida con dura servidumbre en hacer barro y ladrillo, y en toda la labor del campo y en todo su servicio, al cual los obligaban con rigor. Dos cosas quiero resaltar: primero, fueron duros con ellos, pero lo segundo, lograron amargar su vida. Y ahí hay un elemento que quiero resaltar: no podemos dejar que la amargura se tome nuestro corazón. Cuando uno no entiende que el proceso demanda dolor para poder crecer, es muy probable que usted termine amargado. Pero cuando usted ha entendido que para crecer hay veces que hay que sufrir, usted guardará su corazón. ¿Cuántos se han quedado a la mitad del crecimiento porque llenaron su corazón de amargura? De amargura contra alguien, de amargura contra algún grupo de personas. Se les olvidó que era parte del proceso, que Dios estaba usando esas herramientas que no son tan buenas, tan agradables, para formarnos. Gloria a Dios. Y entonces ahí sí se echa a perder el trabajo, hermano, porque llegamos hasta una estatura, pero ahí nos quedamos, porque el corazón se llenó de amargura. Alabado sea el nombre del Señor. La amargura es algo terrible, la amargura es algo que decae el rostro, la amargura es algo que opaca la vitalidad espiritual, la amargura es algo que nos impide sentir la presencia de Dios. Hoy en día, ¿cuántos están en una iglesia? ¿Cuántos aún predican la palabra, pero su corazón está rebosante de amargura? Y por eso no hay gloria, y por eso no hay inspiración, y por eso no hay fuego, y por eso las almas están yendo, y por eso se está acabando la iglesia, y por eso es que ya nadie quiere saber de él, porque su vida está llena de amargura. Observe, amargaron su vida con dura servidumbre. Pareciera que en cierta manera se lograron amargar, en cierta forma, de lo que les obligaban y de lo que les hacían. Gloria al Señor, a su nombre gloria. Pero es que el crecimiento muchas veces duele. Si usted ve por el otro lado, deberían haber estado felices, porque ya no eran 70, ya eran miles, ya eran muchos. Gloria a Dios, a su nombre gloria. Pero observen cómo esta estrategia egipcia opacó lo que Dios estaba haciendo en sus vidas. Aparte eran personas sanas, deberían haberse sentido felices, pero usted ve que no. Gloria a Dios. Luego, como no se pudo de esa manera, entonces la Biblia dice en el verso, a partir del verso 15 y 16, que el faraón habló con las parteras de las hebreas, de las cuales una se llamaba Sifra y la otra Fua. Y les dijo: cuando ustedes asistan en el parto de las hebreas, si nace niña, déjenla viva; si nace niño, mátenlo. ¿Por qué? Gloria a Dios. ¿Por qué mujeres sí y hombres no? Porque los hombres eran los de la fuerza, los hombres eran los de la guerra, los hombres eran los que peleaban, los que defendían. Los hombres eran, gloria al Señor, los que suplían. Gloria a Dios. Por eso él dice: niños, mátenlos. No podemos dejar que nazcan más niños, y menos que crezcan, porque si no, se van a hacer un ejército numeroso, y ahí sí estamos perdidos. Gloria a Dios. A su nombre sea la gloria. A su nombre sea la gloria. No quiero desmeritar a ninguno, pero en cierta manera el hombre también representa esa vida, porque es el que engendra. Así que quitamos los hombres, nos evitamos más partos y quedamos tranquilos. Gloria a Dios. ¿Se da cuenta hasta dónde lleva la envidia y sobre todo el miedo? Gloria a Dios. Ahora yo pregunto, ¿sería doloroso para ellos tener que saber que sus hijos varones morirían? Claro que tenía que ser difícil. Sin embargo, la Biblia dice que estas mujeres, las parteras, temieron más a Dios que a Faraón, y que no hicieron lo que Faraón les mandó, sino que le preservaron la vida a los niños. Y yo aquí lo que puedo resumir en este versículo es que cuando se trata de crecimiento, el crecimiento lo da Dios. Y aunque el enemigo se levante, y aunque los enemigos traten de hacer y de deshacer, si Dios quiere que crezcas, crecerás. Si Dios quiere que crezcamos, creceremos. Y tratarán de aniquilarnos, y tratarán de silenciarnos, y tratarán de borrarnos. Pero si Dios quiere que permanezcamos, permaneceremos, porque Dios da el crecimiento. ¿Lo cree usted en esta noche? A su nombre sea la gloria. A su nombre sea la gloria. Faraón regañó a las parteras. Sin embargo, después dice: pero Dios bendijo a las parteras y a sus familias. Y yo le pregunto: ¿qué vale más, el regaño de Faraón o la bendición de Dios? Gloria a Dios. A su nombre gloria. A su nombre sea la gloria. Hay veces que le tenemos miedo a lo que dice un hombre y sentimos que la voz de ese hombre es el juicio final. No, la última palabra en todas las decisiones de nuestra vida no están en la boca de un hombre, están en la boca de Dios, hermano. A su nombre gloria. A su nombre sea la gloria. Los hombres pueden decirte: fracasarás. Los hombres pueden decirte: ese es un hijo del diablo. Los hombres podrán decir: cuidado, porque ese es un instrumento de las tinieblas. Pero si Dios dice: yo te bendigo con bendición eterna, digan lo que digan las personas, no vale. Vale la palabra que ha salido de la boca de Dios. Aleluya. Y el verso 22 dice, perdón, gloria al Señor, a su nombre sea la gloria. El verso 20 dice: y Dios hizo bien a las parteras, y el pueblo se multiplicó y se fortaleció en gran manera. Ya eran fuertes, pero ahora se fortalecieron un poquito más. Y aquí lo que puedo ver es que ese es el efecto del dolor que se tiene que experimentar durante el crecimiento. Muchas veces hay situaciones que son dolorosas para nosotros, pero esas son las que nos hacen más fuertes que antes. Puede ser que hoy seamos fuertes, pero a veces Dios nos mete en un callejoncito donde nos toca que llorar mucho. Gloria a Dios. Y estas personas no sufrieron eso unos 2, 3, 4 años, muchas décadas. Gloria a Dios. Ahí, sometidos, humillados, siendo abusados. Gloria al Señor. A su nombre, gloria. Pero eso nos ayuda muchas veces a fortalecernos, a ser más fuertes. Gloria a Dios. Cada vez que uno de nosotros pasa por un momento duro en su vida, cuando Dios le permite lograr salir, ya no sale igual que como estaba antes, sale más fuerte. Sale más fuerte. Por eso le damos gloria a Dios por todas las cosas que nos ha tocado que vivir. Y eso es lo que al diablo, que el Señor lo reprenda, seguramente lo confunde y lo tiene con jaqueca. Gloria a Dios, porque él le da con todas sus fuerzas, él lo golpea con toda su violencia, pero resulta que usted sale, y cuando sale, sale más fuerte de como estaba antes. Él esperaría que saliera con la cabeza hacia abajo, con el rostro amargado. Él espera que usted salga tal vez arrastrando sus pies, pero usted sale vigoroso y verde. ¿Cuántos procesos Dios no nos ha dejado pasar? Y luego de salir de ellos, nuestras palabras son: me he reverdecido, alabado el nombre del Señor. Entonces, ¿qué significa? Que lo que pasó era para mal. No, sirvió para bien, porque tal vez ya estabas en un estado en el que no había más, pero Dios permite que venga algo en tu vida y luego sales victorioso y diciendo: yo sé que mi Redentor vive. Aleluya. A su nombre sea la gloria. Eso es parte del proceso. Crecer duele, hermanos. Si usted sigue leyendo, va a encontrar la historia de Moisés ahí, inmediatamente después. Moisés, un niño que nació durante esa persecución terrible y que la madre lo puso en un río, y así fue que se salvó, llegando a las manos de la hija de Faraón. 40 años en Egipto, gozando de todas las bellezas y de todas las de todo lo que Egipto le podía ofrecer, que no era nada simple, hermano, era el imperio del momento. Estaban en un boom en todas las áreas. En esa época se construyeron las pirámides, que ahora son una de las bellezas del planeta y que todos admiramos. Y cómo hicieron eso, gloria a Dios. No había tecnología, no había avance, no había nada de lo que hoy tenemos. Sin embargo, se hicieron, gloria a Dios. Eso significa que estaban en un avance en muchas áreas. Sin embargo, llega un momento en el que Dios permite que Moisés mate un egipcio y tiene que salir huyendo porque ese egipcio estaba maltratando a un israelita. Él se enfureció y lo mató, y cuando ya se supo, se tuvo que ir. Otros 40 en el desierto. El cambio es abrupto, el cambio es total. Aquí está acostumbrado a tener túnica, a tener un trono, a tener sirvientes que le echaban aire, otros que le daban el alimento en la boca, pero en el desierto se acabó todo eso. Allá era sálvese como pueda. Gloria a Dios.
2: Aquí tenía el apellido de Faraón, posiblemente el siguiente heredero del trono. Allá era el fugitivo, el traidor, el desleal.
1: Gloria a Dios, a su nombre gloria.
2: Y no fueron uno ni dos, otros 40 años. Pero esos eran necesarios. Y tal vez le dolieron, hermano. No quiero entrar a tocar sus sentimientos, pero si hablamos humanamente, ese cambio es muy fuerte.
1: Gloria a Dios. Cuando uno no tiene nada, pues uno está acostumbrado a lo que sea.
2: Pero cuando uno ya ha crecido y ya disfrutó de muchas cosas, bájese de nuevo.
1: Ahí está el problema.
2: Mientras usted tal vez no tenía carro, ya estaba acostumbrado a andar a pie. Y ya, mejor dicho, era una belleza, pero logró conseguir un vehículo. Vaya y véndalo y siga a pie y va a ver lo que le cuesta. Porque se acomodó, porque le gustó, porque se dio cuenta que era mejor, porque era más fácil, porque era más cómodo, porque era más rápido. ¿Y qué pasa cuando eso sucede?
1: Uno se deprime en cierta manera. Uno también se entristece, gloria a Dios.
2: A uno también le afecta muchas veces. Cuando usted se ha acostumbrado a vivir en una ciudad y de repente por alguna situación tiene que irse a un pueblo por allá recóndito donde no llegan sino los zancudos, le aseguro que van a haber varias semanas que va a llorar de la tristeza recordando las comodidades de la ciudad. Pues seguramente a Moisés también le daría duro. Seguramente Moisés diría: bueno, me tocó, cometí ese error. Prueba de eso es que usted lo ve que se adapta a la vida en el desierto. Consigue la esposa y se convierte en trabajador de su suegro y comienza a pastorear las ovejas que no eran ni de él.
1: Gloria a Dios.
2: Pero después de esos 40 años, tal vez dolorosos en algunas áreas, el Señor se le presenta con una zarza y le dice: estás listo. Te necesito. Te vas de este desierto. Alabado sea el nombre del Señor. A su nombre sea la gloria. No sé cuánto tiempo nos toque que pasar los momentos dolorosos que nos toquen que vivir, pero de algo podemos estar seguros: de eso no será para siempre. Ese dolor no permanecerá para siempre. Ahora tal vez estás fuerte, ahora tal vez es difícil, pero llegará un día en que ese dolor se convertirá en alegría, se convertirá en calma, se convertirá en victoria. A su nombre gloria. Amados hermanos, crecer duele. Vea que por haber crecido, el otro se llenó de miedo y les hizo todo esto que les hizo. Pero si regresamos un poquito a Génesis, capítulo 37, usted encuentra la historia de José, el soñador, y todo lo que este hombre vivió. Pero lo que quiero que observe es del verso 4 al verso 8. Dice: y viendo sus hermanos que su padre lo amaba más que a todos sus hermanos, le aborrecían y no podían hablarle pacíficamente. Y soñó José un sueño y lo contó a sus hermanos, y ellos llegaron a aborrecerle más todavía. Recuérdese de eso. ¿Qué motivó que lo aborrecieran más? Un sueño que tuvo. Ni siquiera era una realidad. Fue un sueño, algo que no se puede ni palpar, algo que es irreal en cierta forma. Pero eso, ya ellos no lo querían mucho que se diga, pero ese sueño los hizo aborrecerlo más. Y entonces José les contó el sueño y les dijo en el verso 7: he aquí que atábamos manojos en medio del campo, y he aquí que mi manojo se levantaba y estaba derecho, y vuestros manojos estaban alrededor del mío y se inclinaban al mío.
1: Gloria a Dios.
2: Entonces los hermanos le responden en el verso 8 y le dan la interpretación.

se te ocurre a ti creer que siendo el menor vas a reinar sobre nosotros? Este es un atrevido. Como dicen por acá, estás convencido, José. Gloria a Dios. Porque él solo lo contó y ellos interpretaron ahí mismo: este cree que va a señorear sobre nosotros. Gloria a Dios. Porque el manojo de él estaba derecho, creció. Los otros se inclinaron ante ese que se mantuvo derecho. Entonces, ¿qué provocó esto? Mire lo que dice el verso 11: y sus hermanos le tenían envidia, mas su padre meditaba en esto. El crecimiento también produce envidia. Y eso no solo en el mundo, también aquí. También aquí. Lamentablemente, pero es la verdad. Pero Dios sabe que eso es necesario y nos permite pasar por esas cosas para que entendamos. Gloria al Señor. El crecimiento duele porque produce envidia en los demás. Y cuando una persona ve que estás creciendo, y si de alguna manera lo alcanzas o lo superas, hasta ahí llegó la alegría, hasta ahí llegó la amistad, hasta allí llegó el buen trato, hasta allí llegó la mano extendida. Mientras estabas abajo y él arriba, pues eras el amigo, eras la persona querida, porque estabas abajo. Pero el Señor te ha venido dando un crecimiento y llegas a una estatura ya amenazante. Hasta ahí llega el cariño, hasta ahí llega la lealtad, hasta ahí llega el corazón sincero. Porque se apodera de esa vida la envidia y comienza entonces: vea, y este todo lo que tiene, y este todo lo que ha logrado, y este todo lo que ha conseguido, y por qué yo no. Y yo, peor si la persona es más antigua que la otra, ahí sí que peor, gloria a Dios. Y comienza a llenarse de rabia, de resentimiento, de rencor, gloria a Dios. ¿Y en qué desemboca todo eso? En ataque, en ataque. Y entonces se comienza a despertar, como dice aquí, el aborrecimiento. Y te aborrecen. Y cada vez que el Señor te bendice más, más te aborrecen. Alabado sea el nombre del Señor. Pero es que crecer duele. Gloria al nombre de Jesucristo. Y luego del aborrecimiento, pues entonces comienza todo lo demás. Y viene la calumnia, y viene el chisme, y viene el señalamiento, y viene el menosprecio, y comienzan a subyugarte, y comienzan a perseguirte, y comienzan a ponerte en la boca de todo el mundo. Alabado el nombre del Señor, porque has llegado a una estatura en que te has convertido en una amenaza. A su nombre gloria, a su nombre sea la gloria. Amados hermanos, crecer duele porque provoca muchas veces envidia. Por ejemplo, le pongo un ejemplo, gloria a Dios. Mire usted, está el padre de familia, tiene sus tres hijos. Comienzan a crecer, gloria a Dios. El padre feliz porque los tres crecen. Pero resulta que al inicio el primero es el más alto en estatura que los otros dos. Pero luego de unos años, no sé qué pasa genéticamente, y de repente el segundo comienza a estirarse más que el primero. Y muchas veces ahí entre hermanos de sangre, por una simpleza de esas, comienzan hasta los pleitos entre hermanos. Porque el segundo ya le dice: ya estoy más grande. Como quien dice: ahora mando yo, ahora yo soy el que estoy de primero. Usted se quedó chiquito. Yo sí crecí. Y si el padre es el alto de la familia, dice: vea, yo sí soy como mi papá. Trae consecuencias, hermano. Lo mismo pasa entre la familia de la fe. Muchas veces experimentamos estas cosas y si no tenemos cuidado, terminamos sumergidos en el mar de la envidia y ahogándonos en ese pecado terrible.

0: perdiendo las bendiciones de Dios, porque vivimos envidiando lo que Dios le da a otros. Alabado sea el nombre del Señor. Nunca se me olvida una palabra que Dios le dio a nuestro pastor en una actividad de obreros en la que estábamos, y decía: no se muera de envidia por lo que Dios bendice a otro. A todo le llega su día, su tiempo, su bendición. Alabado sea el nombre del Señor. Algunos antes, a otros después, pero eso ya no depende de nosotros, eso lo decide Dios. A su nombre gloria. Lo que nos debe de importar es que Dios nos ha prometido a todos que Él nos va a bendecir. Si levanta a otro, gocémonos con el que está levantando, porque algún día me levantará a mí y se gozarán cuando me levante a mí. Alabado el nombre del Señor. A su nombre sea la gloria. Ojo, compañero pastor que me escucha, porque esto pasa mucho en el altar también. Los celos ministeriales, como Dios usa a otro, la palabra que Dios le ha dado a otro. Y a veces nos llenamos de envidia y de rencor y arremetemos contra mi hermano o mi hermana simplemente porque Dios le ha dado una palabra que no me la ha dado a mí. A su nombre gloria. Y suena como ilógico, absurdo, pero es la verdad, hermanos. ¿Cuánto pastor no está lleno de envidia parado en un púlpito? Gloria al nombre del Señor. A su nombre sea la gloria. Renegando internamente porque otro tiene mucho y él no tiene nada. No, eso no puede estar dentro de nosotros. Dios es el que da el crecimiento, y Dios te va a ir dando el crecimiento en la medida que Él quiera y en la medida que tú o yo nos dispongamos. Pero de algo estoy seguro, que en ese proceso también hay momentos de bendición, momentos de alegría, momentos de abundancia. A veces hay que sufrir mucho los primeros años, pero luego llega la bendición de Dios y se queda en tu vida. A su nombre sea la gloria. A su nombre sea la gloria. Ay, hermanos, si usted sigue leyendo la historia de José, se va a dar cuenta de que esa envidia hizo que lo aborrecieran, que lo trataran mal, hasta trataron de matarlo, y luego también lo terminaron vendiendo, se deshicieron de él. Pero era parte del crecimiento. Con eso Dios le estaba dando ya ese crecimiento abrupto a José, a pesar de ser el menor de todos. Y pasó el tiempo y llegó el día cuando ya no hubo comida, y fueron a Egipto porque era el único lugar donde había. Y olvidado ya de lo que habían hecho, José se presenta y les dice: yo soy José, el que ustedes vendieron, al que querían matar, y hoy yo aquí soy la mano derecha de Faraón. Alabado sea el nombre del Señor. Hasta tuvieron miedo y pensarían: este nos va a matar. Pero José les dice: tranquilos, no se preocupen ni tengan temor, porque yo no me voy a vengar. Ahora sé por qué Dios permitió que pasara todo esto, para que cuando llegara este día estuviera yo aquí y les preservar a la vida. Alabado sea el nombre del Señor. ¿Qué decir de Jesús? Que cuando iba a nacer, allá en Mateo capítulo 2, llegaron los magos buscando y preguntando al Herodes: ¿dónde está el rey de los judíos? Y dice la Biblia que todo el pueblo, incluyendo Herodes, se consternaron, se turbaron. ¿Cómo así que rey de los judíos? Si aquí el rey soy yo, diría Herodes. Y ellos decían: no, es que vimos su estrella y ha nacido, ha nacido. Entonces Herodes manda a llamar a los principales religiosos judíos, y ellos le dan la profecía que está ahí en Mateo, gloria al nombre del Señor, y le dicen: si eso es verdad, está en Belén. Y entonces Herodes les dijo: vea, para allá está Belén, vayan, búsquenlo, y si lo encuentran me avisan. Pero eso, ¿sabe qué dice la Biblia? Que los llamó aparte secretamente y les dijo: vayan, y si lo encuentran me avisan, porque yo también quiero ir a adorarlo. Gloria a Dios. ¿Qué evidencia? Su miedo, su orgullo herido, su envidia. Él no podía permitir que hubiera otro rey, él era el único rey. ¿Qué quería? Matar al niño. Pero Dios se manifestó, y cuando los magos lo encontraron, lo adoraron y luego se fueron. Pero el Señor les dijo que se fueran por otro lado, y se fueron por otro lado. Inmediatamente le dijo a José: vete, porque viene una situación peligrosa. Y José cogió a su mujer, al niño, y se fueron a Egipto. Y luego, cuando Herodes vio que los magos, ni vistos ni oídos, se enojó. ¿Y qué fue lo que hizo? Mandar a matar a todos los niños. Gloria a Dios, a su nombre gloria. Sin embargo, a pesar de esa actitud sanguinaria, José permaneció en Egipto, y la Biblia dice: hasta que se murió Herodes. Y luego le dijo Dios: regrésate, porque Herodes ya se murió, no hay problema. Gloria al Señor. ¿Sabe qué era lo que quería? Impedir lo que la Biblia afirma cuando dice, gloria al nombre del Señor, en Lucas 2:40: y el niño crecía y se fortalecía y se llenaba de sabiduría, y la gracia de Dios era sobre él. Alabado sea el nombre del Señor. Él pretendió borrar ese versículo, tratándolo de aniquilar, pero Dios lo guardó, Dios lo escondió. Y luego que murió Herodes, lo volvió a sacar, y el niño crecía y se fortalecía, gloria a Dios, y se llenaba de sabiduría y de gracia. Aleluya, a su nombre sea la gloria. Amados hermanos, si Dios nos ha permitido poder crecer, si Dios quiere que crezcamos, vamos a tener que sufrir en algunos momentos, vamos a tener que sentir dolor, vamos a tener que llorar también, vamos a tener que sentir el desprecio, la humillación, la ridiculización de otras personas. Vamos a tener que callar y con nuestra boca cerrada solo hacer que no vimos y que no oímos. Vamos a tener que saber que muchos nos traicionaron, que otros nos dieron la espalda, que otros solo fueron una figura. Alabado sea el nombre del Señor. Pero si eso es parte y es necesario para crecer, vale la pena pasarlo. No se desanime, iglesia, no nos desanimemos por lo que se diga, por lo que oiga, por lo que vea. No se desanime por lo que el enemigo traiga a su mente. No se desanime por el que te traiciona, por el que se burla de ti, por el que cree que es más que tú. Tranquilo, siga poniendo sus ojos en Cristo. Avance creyendo que Dios está con usted, y veremos la gloria de Dios en nuestra vida. Esta obra está caminando con sus ojos puestos en Dios, y aunque muchos quizá quieran verla derrotada, y aunque muchos quieran quizá sacar en pecho su grandeza, su poderío, en con nosotros está Jehová de los ejércitos, y eso es suficiente para seguir hacia adelante, conquistando, avanzando, creciendo, multiplicándonos. ¡Aleluya! Démosle gracias a Dios en esta noche. Y mientras usted ora a Dios, le dejo las palabras del apóstol Pablo, que dijo: por esta causa doblo mis rodillas ante el Padre de nuestro Señor Jesucristo, de quien toma nombre toda familia en los cielos y en la tierra, para que os dé conforme a la riqueza de su gloria el ser fortalecidos con poder en el hombre interior por su espíritu, para que habite Cristo por la fe en vuestros corazones, a fin de que, arraigados y cimentados en amor, seáis plenamente capaces de comprender con todos los santos cuál es la anchura, la longitud, la profundidad y la altura, de conocer el amor de Cristo que excede todo conocimiento, para que seáis llenos de toda la plenitud de Dios. Entonces Cristo habitará en el corazón de ustedes, a medida que confíen en Él. Echarán raíces profundas en el amor de Dios, y ellas los mantendrán fuertes. Aleluya, los mantendrán fuertes.
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Pasando Jesús por una ciudad en la cual caminaba y predicaba, cuando de pronto apareció un hombre detrás de él corriendo diciendo: Maestro, maestro, maestro, mi hija está enferma. Mi hija está enferma, ve y sánale, sánale. El maestro le dijo: Vamos. Y cuando iban a la casa de este hombre llamado Jairo,

¿Quién me ha tocado? ¿Quién me ha tocado? Pero maestro, maestro, si es la multitud quien te aprieta y tú dices, ¿quién te ha tocado? No, yo siento que alguien me ha tocado. ¿Quién me ha tocado? Preguntó nuevamente el maestro, porque poder y virtud ha salido de mí. ¿Quién me ha tocado? ¿Quién me ha tocado? Y apareció una mujer en medio de tanta gente llorando. Le dijo, Señor, Señor, yo fui quien te tocó. Yo fui quien te tocó, tu fama llegó a mí. Yo he venido hasta ti al tocarte. Al tocarte sé que sanada fui. Al tocarte sé que sanada fui. Perdóname, perdóname, Señor, ten piedad de mí. Tu fama llegó a mí. El maestro le dijo, mujer,

mujer. Y así Jesús, después de haber sanado a esta mujer que sufría de un flujo de sangre, continuaba su viaje a la casa de Jairo. Pero instantes antes de llegar, apareció un criado de Jairo corriendo diciendo: Señor, Señor, Señor, Señor, no, no molestéis más al maestro, no molestéis más al maestro, porque tu hija ha muerto, tu hija ha muerto. Y Jairo se entristeció por un momento, mas Jesús le dijo: Ten paz, Jairo. Ten paz, Jairo, porque tu hija no ha muerto. Tu hija no ha muerto, tan solo duerme. Ten paz, Jairo. Jesús, Jesús consolando a Jairo,

hija. Ha muerto mi hija, Jairo. Pero, ¿qué dices, mujer? Ten

suelo y vio a la niña postrada y le habló en arameo diciendo: Talita Kumi, Talita Kumi, Talita Kumi, que traducido quiere decir: niña, a ti te digo,

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Yo quiero invitarte que con tu mismo corazón y en unidad, en un mismo sentir, cantemos esto al Señor y le demos la gloria por medio de este canto.

Señor, recibe nuestra oración, que es desde el fondo del corazón de tus hijos, Señor. Recibe alabanza, gloria y honra a ti, Señor. Así. Recibe todo aplauso de tus hijos en este día, Señor. Levantamos tu nombre y te confesamos como nuestro Señor.

Vamos a terminar este momento declarando al Señor que queremos amarlo cada día más y que queremos ser excelentes para Él.

Señor, te abrazamos con todo nuestro ser. Porque es hermoso, Señor, estar en tu presencia y aprender a vivir dentro de ella en cada área de nuestra vida, Señor.

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Es por eso que hoy hemos venido a declarar que tú eres nuestro Rey eterno, Altísimo, sublime, poderoso Dios.

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1: Se ha preguntado qué es lo más importante en la vida cristiana, partiendo desde el punto de vista que cristiano significa ser un seguidor de Cristo, uno que está de acuerdo con la enseñanza y con la vivencia de nuestro amado Salvador Jesucristo. Ese es un cristiano, un seguidor de Cristo. No podemos pretender ser seguidores de alguien que nosotros no conocemos, que no estamos identificados. Una de las razones por las cuales a los primeros discípulos, a las primeras personas que hablaban del Señor, se les llamó cristianos es precisamente porque la gente oía que ellos hablaban como había hablado Cristo, se conducían como Cristo había estado aquí en este mundo. Por eso les dijeron cristianos, porque eran los que seguían ahora a Cristo. Y los discípulos estaban completamente identificados, creían en Él, conocían a su Maestro y por eso estaban dispuestos a ir y seguirlo hasta el último momento de su existencia. También es de conocimiento general que nadie puede conocer a otra persona a menos que desarrolle cierta intimidad con esa persona. De lo contrario, su conocimiento es muy superficial, muchas veces puede equivocarse, pero cuando se convive, se tiene una relación íntima con esa persona, se aprende a conocer y se sabe cómo actúa, cómo reacciona en distintas ocasiones. Pienso que lo más importante de nosotros como cristianos, de la vida cristiana, es lograr desarrollar una intimidad con Dios. Amén. La palabra de Dios dice, ¿y cómo andarán dos si no estuvieren de acuerdo? Para poder caminar con Él y tener afinidad, intimidad con Él, tenemos que estar de acuerdo. Y para ello, lo primero que tiene que hacer una persona es amistarse con Dios. Y nos amistamos o nos reconciliamos con Dios mediante Jesucristo. Es que Él es el puente, Él es la reconciliación entre Dios y los hombres. A través de este medio nosotros entramos a reconciliarnos con Dios. Hacemos amistad. Como dice aquí el texto que leímos, vuelve ahora en amistad con Él y tendrá paz. Y por ello te vendrá bien. Qué importante esto, que los amigos se den cuenta que sin Cristo no hay reconciliación con Dios. Cristo es el camino, Él es la puerta, Él es el puente que nos puede unir, reconciliar con el Creador. Y el amor de Dios es tan grande que llama al hombre que sabe que se ha enemistado por causa del pecado y le dice, vuelve ahora O sea, ahora hay oportunidad. Está abierta la puerta. Se le ha enseñado el camino. Vuelve ahora en amistad con Él y tendrá paz. Con razón el Señor Jesucristo dijo: mi paz os dejo, mi paz os doy, y yo no la doy como el mundo la da. Y cuando hemos experimentado nosotros esa amistad, esa reconciliación con Dios, somos testigos de que hemos obtenido paz. Esa paz que viene de Dios, que viene de arriba. Pero también dice: y por ello te vendrá bien. Son muchas las bendiciones que son derramadas desde ese mismo instante y todo el tiempo que permanezcamos en Él. Diariamente somos bendecidos por el hecho de habernos reconciliado, de no haber estado enemistados más tiempo, sino que nos hemos reconciliado con Dios. Por ello nos viene tantas bendiciones que a veces no tenemos ni palabras para decir todo lo que el Señor ha hecho y sigue haciendo con cada uno de nuestras vidas. Gloria al Señor. Amén. Entonces, tenemos que amistarnos con nuestro Creador, Salvador, con nuestro Rey de Reyes, con nuestro Sumo Sacerdote, con nuestro Maestro por excelencia, para que nosotros podamos entrar en una relación personal, íntima, con el Todopoderoso, y de esta manera nos convirtamos en seguidores, en amigos, en personas útiles dentro de la Iglesia del Señor en esta tierra, y podamos cumplir el propósito para lo cual el Señor nos ha llamado. Uno encuentra en las Sagradas Escrituras, por ejemplo, en Juan, el capítulo 15, donde el Señor habla sobre esta, lo importante de esta amistad con el Señor. Capítulo 15, verso 13, dice: nadie tiene mayor amor que este, que uno ponga su vida por sus amigos. Vosotros sois mis amigos si hacéis lo que yo os mando. Ya no os llamaré siervos, porque el siervo no sabe lo que hace su señor, pero os he llamado amigos, porque todas las cosas que oí del Padre os las he dado a conocer. No me elegisteis vosotros a mí, sino que yo os elegí a vosotros, y os he puesto para que vayáis y llevéis fruto, y vuestro fruto permanezca, para que todo lo que pidiere al Padre en mi nombre, Él os lo dé. Esto mando, que os améis unos a otros. Aquí está diciendo el Señor que no hay mayor amor, y eso es verdad, como el que alguien ponga su vida por sus amigos. Pero en el caso nuestro, nosotros no éramos amigos, éramos enemigos. Es fácil de pronto que un amigo dé la vida o responda o salga de fiador por su amigo. Pero lo que no es común, lo que no es práctico, lo que nadie hace, es salir a favor del enemigo. ¿Verdad que sí? Y más a poner la vida por el enemigo. A que el enemigo no muera y uno sí. Eso solo lo hace el amor de Dios. Y ahí es donde está, se ve más grande todavía. Es que nosotros no éramos amigos, enemigos. Y Él dio su vida por nosotros como si fuéramos sus mejores aliados o amigos, cuando no lo éramos. Ahora, dice: vosotros sois mis amigos si hacéis lo que yo os mando. O sea, en otras palabras, si obedecemos su palabra, Si nos sometemos a su voluntad, somos sus amigos. De lo contrario, nadie será amigo del Señor. Y también dice, ya no los llamaré siervos, porque el siervo no sabe lo que hace su señor. O sea, la relación que tiene el amo con el siervo es solo, se limita a ordenarle lo que tiene que hacer, lo que tiene que cumplir. ¿Cómo lo tiene que hacer? Eso es la única relación que tiene. De ahí en adelante no le cuenta nada. No hay ninguna confidencia, pero cuando dice el Señor, pero yo os he llamado amigos, porque todas las cosas que oí de mi Padre os las he dado a conocer. Está hablando, pero ustedes no han ocupado conmigo el lugar de siervo, sino de amigos, porque no me he limitado a decirles lo que tienen que hacer y cómo tienen que obedecer, sino que también les he informado, les he transmitido, les he contado todo lo que he oído de mi Padre. Mire qué privilegio tan grande, que aparte de ser sus siervos, sus hijos, porque recordemos que dice la palabra que después de que hemos sido libertados del pecado, nos hemos constituido en siervos de Cristo. Pero él dice, yo he ido más allá, que no los he llamado, no los he tratado como les he dado un trato de siervos, sino de amigos, porque les comunico todo lo que mi Padre me ha dicho. O sea, les he compartido todos los secretos, toda la programación, todo lo que voy a hacer, se lo he comunicado. Y eso habla, hermano, de confianza. Él tuvo confianza en nosotros. Él entró en intimidad con nosotros. Y por eso es que dice, no me elegisteis vosotros a mí, yo os elegí. Porque Él fue el que nos amó. Él fue el que nos escogió. Nosotros no le amamos primero, ni tampoco le escogimos. Recuerde usted, hermano, que en la lista de sus amistades no estaba Dios. En la lista de sus prioridades tampoco estaba Dios. Habían otras cosas que ocupaban el lugar de Dios. Aunque usted diga, pero yo creía en Dios, sí, pero a su manera, y cuando le convenía o lo necesitaba. De resto se olvidaba de él, le daba la espalda, transgreía sus leyes, lo ofendía continuamente. Amén. Fue el Señor que nos eligió. Él fue el primero que nos amó. Nos amó y nos conquistó con su amor. Así que nadie venga a decir aquí que amaba a Dios antes de que el Señor lo amara. Porque no existe el primer hombre o la primera mujer que pueda levantar las manos ante Dios y decir que amó a Dios primero sin conocerlo. En cambio, Él nos conocía desde antes de la fundación del mundo. Usted no puede amar a alguien que no conozca. Amén. Gloria al Señor. Entonces, bíblicamente, nosotros hemos sido constituidos sus amigos cuando nosotros nos sometemos, le obedecemos. Si usted mira la palabra de Dios en Santiago, Santiago, el capítulo 2, el versículo 23, dice, y se cumplió la escritura que dice, Abraham creyó a Dios y le fue contado por justicia y fue llamado amigo de Dios. O sea que la amistad con Abraham empezó por la fe. Abraham creyó a Dios y su fe le fue contada por justicia y fue llamado amigo de Dios. ¿Dónde empieza nuestra amistad con Dios? A través de la fe. Porque sin fe es imposible agradar a Dios. Sin fe es imposible aceptar el sacrificio que hizo el Señor. Sin fe es imposible reconocer nuestra condición delante de Él. Entonces, este hombre fue llamado amigo de Dios porque creyó en Él. Y muchas partes de la Biblia, por ejemplo, Isaías 41:8, el segundo libro de las Crónicas, capítulo 20, versículo 7, certifican de esta palabra hacia Abraham, que fue llamado amigo, fue el amigo de Dios. Por eso el Señor le compartió, le dio a entender y le reveló muchas cosas que comúnmente no son reveladas. Dios se las revela a sus amigos, a los que tienen, desarrollan una gran intimidad con Él. Por eso no cualquiera, repito, que lo he dicho en otras ocasiones, a uno le, a veces cuando escucha a gente que uno por sus frutos sabe que no andan en el Espíritu, porque el Señor dijo, por sus frutos los conoceréis. Y uno ve frutos de la persona que no son espirituales sino carnales. Y uno dice, ¿cómo se atreve esta persona a decir que está en la voluntad de Dios, que conoce la voluntad de Dios? Si la palabra a mí me dice que para poder conocer la voluntad de Dios, yo tengo que vivir en el Espíritu y estar, ¿verdad?, en obediencia total, completa. Que tengo que hacer lo que dice Romanos capítulo 12, entregarme voluntariamente, someterme voluntariamente, renunciar a mí mismo voluntariamente, entregar mi cuerpo en sacrificio vivo, santo y agradable a Dios. Y entonces dice, este es vuestro culto racional, no conformarme al sistema, a este siglo, al mundo, sino que debo ir cada día perfeccionándome conforme al conocimiento que recibo en las Sagradas Escrituras para poder comprobar la voluntad de Dios agradable y perfecta. Entonces, no cualquier carnal, cualquier tibio, cualquier religioso puede decir, o él puede decir, otra cosa es que conozca o esté dentro de la voluntad de Dios. Amén, amado hermano. Por eso es importante el desarrollar la amistad con Dios. Y miraremos en primer lugar que desarrollamos amistad íntima con Dios cuando le tememos, cuando Él es nuestro temor. Amén. Gloria al Señor. Miremos, por ejemplo, en Eclesiastés, el capítulo 12. Gloria al Señor. El versículo 13 dice, el fin de todo el discurso oído es este. ¿Cuál? Teme a Dios y guarda sus mandamientos, porque esto es el todo del hombre. O sea que lo más importante en la vida es el temor a Dios. Es un requisito indispensable para conocer y aprender de Él. Amén. Este temor del cual estamos hablando bíblicamente es un temor reverencial, un temor respetuoso, junto a un entendimiento de que estamos endeudados con el amor de Dios. Estamos endeudados No un miedo sin fundamento, o terror, o pavor. No, no tenemos que sentir terror por Dios, pavor por Dios. Amén. Ese miedo que espanta, que asusta, no. Es un temor reverencial, respetuoso, donde el hombre reconoce la grandeza de su Creador, su gloria y su santidad, y entonces con una actitud humilde, reverente, se acerca a Dios y de esa manera le sirve. De ese temor es que nos está hablando la palabra y nos está diciendo que el fin de todo el discurso oído es temer a Dios, que es lo más importante en nuestra vida, temer a Dios. O sea que ahí empieza, amado hermano, nuestra vida, nuestra relación con Él. Pero también en el libro de Proverbios, el capítulo 9, el versículo 10, nos expresa la palabra: el temor de Jehová es el principio de la sabiduría, y el conocimiento del Altísimo es la inteligencia. Entonces, el temor de Dios es el principio, el comienzo, el origen de la sabiduría espiritual, la sabiduría buena en el ser humano. Cuando reconocemos la grandeza de Dios y nos acercamos reverente y humildemente a Él, estamos entrando por el camino de la sabiduría, el camino de la inteligencia. Cuando nosotros nos revelamos, cerramos nuestro corazón para Dios, le estamos cerrando, ¿verdad?, nuestro corazón a la sabiduría, al conocimiento espiritual. Y hay cosas importantes que la palabra nos dice, y es que dice que cuando nosotros tenemos la unción, eso lo dice 1 Juan capítulo 2, verso 20 en adelante, dice que cuando tenemos la unción del Santo, no tenéis necesidad de que Él os enseñe, porque la misma unción que está en vosotros nos enseña todas las cosas y son verdaderas. O sea que Dios, cuando viene la enseñanza, la dirección, lo que viene de Dios, no puede haber confusión, no puede haber tiniebla, no hay engaño, no hay equivocaciones. Dios guía a la verdad, Dios guía a la luz, Dios guía sabiamente. En Él no hay tinieblas, no hay confusión. Gloria al Señor, amén. También si miramos en Isaías, el capítulo 8, el versículo 13, capítulo 8, versículo 13 de Isaías, dice: a Jehová de los ejércitos, a Él santificad, sea Él vuestro temor y Él sea vuestro miedo. O sea que nadie más nos puede inquietar. Nadie más, a nadie más podemos llegar a admirar y a respetar y a rendirnos como se debe rendirse a Él, como se debe exaltar a Él, y a Él solo se debe temer. Lo demás no hay por qué temer. A lo demás dice el Señor: no se turbe vuestro corazón ni tenga miedo. Gloria al Señor. Eso lo dice Juan 14. Dice que si estamos creyendo en Él, en Dios y en Él, no hay por qué temer. Y el apóstol Pablo también dice: por nada estéis afanosos. Por nada hay que estar afanoso. Por nada hay que estar dejándonos robar la paz. No puede. Eso que usted está turbado, eso que usted está afanado, perturbado, eso está dando a entender que usted no tiene completa confianza en Dios. Porque cuando usted tiene confianza, sabiendo que Él es lo máximo y que Él tiene el control de todo, si usted confía en Él, no tiene nada que lo espante. Dice el Salmo 91, no tendrás temor nocturno, no tendrás temor de espanto, no tendrás temor de nada de estas cosas, porque el Señor está con nosotros. Gloria al Señor, amén. Entonces es uno de los requisitos indispensables para poder nosotros entrar con una actitud, ¿verdad? Con una disposición, con una obediencia a la presencia de nuestro Dios, entablar una relación con Él. Gloria al Señor. Si usted se imagina que el Señor está presente, que está con usted, que Él está ahí en usted y a su alrededor, ¿usted cree que puede desobedecerle? ¿Usted qué dice? Si usted está consciente de que Él está en su corazón, de que Él está con su vida, que está a su alrededor, que le está mirando, que le está escuchando, ¿usted puede desobedecerle? Yo creo que no. Cuando nosotros estamos conscientes de que Él es real, de que Él está con nosotros, en nosotros, alrededor de nosotros, que Él nos ve, que Él nos oye, uno no es capaz de desobedecer, de transgredir la palabra. ¿Qué pasa con el creyente? Dice, pero qué dirá usted, pero ¿qué pasa conmigo? Pues que usted no siempre tiene presente al Señor. No es consciente de que el Señor está viéndole, observándole y escuchándole. Por eso es capaz de pecar, de desobedecer, de ceder a la tentación, de hablar, de decir cosas que son cosas que en ocasiones desagradan. Que de toda palabra ociosa, dice la palabra, que los hombres hablaren de ella, tendremos que dar cuenta a Dios. Y hay momentos que quizás usted se deja abrumar, se deja acosar por las situaciones. Amén. Y tal vez profiere palabras que chocan contra el amor de Dios por decir algo. ¿Yo por qué conocí el Evangelio? Hay gente que ha llegado a expresar en sus momentos de ataque de las tinieblas, a llegar a creer que lo mejor para él había sido no haber conocido nada de Dios y que estaría bien. Nunca le crea a Satanás. Nadie está bien fuera de Dios. Lo mejor que nos ha sucedido a usted y a mí es haber conocido al Señor. Amén. Fuera de Él, ¿qué sería de nosotros? Yo no quiero volver atrás, no sé ustedes. ¿Quién quiere volver atrás? Levante la mano. Ojo con eso. Amén. Cuidado, gloria al Señor. Así que es importante estar consciente de la presencia del Señor. Si estamos conscientes de que Él está aquí, que Él me está escuchando, que me está viendo, que conoce mis pensamientos de lo más profundo de mi corazón, yo no me atrevo a fallarle. Porque mire que cuando alguien está frente a usted, usted es consciente que no está solo, usted trata de guardarse y de caminar distinto y de hablar distinto. ¿Cuándo le pasa esas cosas? Cuando usted cree que nadie lo está viendo ni oyendo y que los que lo están viendo son gente que no lo conoce y que no van a saber nada de usted. Amén. Gloria al Señor. Por eso es importante estar consciente. ¿Qué tan consciente vivimos y estamos de que Él es real y que Dios está con nosotros? ¿Está consciente de eso? ¿Entonces por qué está triste? ¿Entonces por qué se queja? ¿Por qué se lamenta? Si Job dice, ¿por qué se lamenta el hombre? Lamentese de su pecado. Pero si ya usted no está en pecado, ¿por qué se lamenta? Por dos o tres problemas que se le han levantado. Por dos o tres cositas por ahí que tiene. No, eso no es nada. Dele gloria a Dios por eso. Amén. Tenemos que aprender a depender de Dios y a creerle a Dios en las buenas y en las malas. Sí, así nos vaya mal, así la gente nos trate mal, el enemigo nos trate mal, lo que sea. Nosotros tenemos que aprender a darle gloria a Dios y a estar contentos con Dios y a entender que muchas cosas que nosotros tenemos que vivir o vivimos en nuestro diario es parte del proceso y de la formación que nosotros necesitamos para luego poder ser útiles en las manos del Señor. Muchas cosas las necesitamos para nosotros poder depender de Dios. A veces queremos depender de los hombres, de la gente, de la familia, de los amigos. Y uno se da cuenta, Dios le permite vivir su propio Getsemaní. Usted ve que el Señor Jesucristo en el día más duro para Él, más crucial, que fue al Getsemaní a orar, llamó a sus más cercanos amigos. ¿Y qué hicieron? Se quedaron dormidos. Él a la hora vino y les despertó y les dice, los halló dormidos, roncando, y decía, ¿cómo no habéis podido velar conmigo ni siquiera una hora? Les despertó, les habló, y ellos trataron de hacerlo y volvieron y se quedaron dormidos. Le tocó pelear a él solo su propio Getsemaní. Y Dios en ocasiones nos permite a nosotros, y no lo tome mal, es que eso le hace falta a usted y me hace falta a mí. Y tenemos que aprender a pelear nuestro propio Getsemaní, nuestras propias batallas, nuestras propias luchas. Nuestro enemigo es Satanás. Y tiene huestes que son demonios por cantidades a su disposición. Y él se alegra tratando de hacernos daño, de confundirnos, de ponernos a dudar. Si hay algo que más el enemigo trabaja es colocándole a usted duda, incredulidad a la palabra, incredulidad haciéndole creer allá en su mente que Dios no existe, que eso es un cuento, que usted lo metieron ahí, pero que eso no es real. Amén. Y usted tiene que, por encima de eso, hallar a Dios y experimentar la presencia de Dios y verificar en su intimidad y en su soledad que realmente Dios es real, que Dios vive, que Dios le sostuvo, que Dios le ministró, que Dios le ayudó en el momento más agónico, más crucial de su alma. Y ahí es donde uno se fortalece, ahí es donde uno crece y donde uno aprende, y luego podrá tener más fuerza para seguir peleando batallas continuas contra el mal. Y no solamente ello, usted podrá ayudar a otros. Pero si no ha vivido esas experiencias, ¿cómo puede ministrarle a otro? Entonces no se sienta triste, no se sienta que está como abandonada o abandonado por Dios. No, no, no. Eso es parte de la formación que Dios le está dando porque yo no sé lo que Dios quiere hacer con su vida, cuánto le quiere utilizar, a dónde le quiere llevar. Y es necesario que usted viva esas experiencias, que usted experimente el mal también, que sienta que el enemigo lo está atacando con toda. Pero ahí es donde usted tiene que acudir al único recurso, y es el recurso más poderoso, que es Dios. ¿Cuándo lo haya? Cuando usted dependa de Él. Cuando usted le crea a Él, hasta para respirar dependa de Él. Entonces habrá derrotado al diablo, habrá derrotado la incredulidad, habrá derrotado la duda. Aleluya. Porque hermano, lo triste es que nosotros pasamos años en el Evangelio por su gracia, y que seamos igual que cuando empezamos. Usted no ha visto ya, hermano, personas adultas, ancianas, para de 70, 80 años, ya están para despedirse de este mundo, y son como unos nenes, unos inmaduros, que todo hay que estárselo diciendo. Amén. Mucha gente tuvieron toda una vida trabajándole y dependiendo de un patrón, dependiendo de la mujer. Luego, cuando ya son adultos, que ya los jubilan, creen que ellos ya están libres. ¿Qué? Ahora sigue la dependencia de los hijos. Los hijos son los que le dicen lo que tienen que hacer, porque él no sabe, nunca aprendió a desenvolverse solo. Siempre dependía de alguien. Y el día que le muera uno de esos bastones que él tenía, se mueren también ellos. La dependencia plena tiene que ser de Dios. Y saber que los demás nos pueden ayudar, pero que un día nos faltan también. Y listo. Si usted tiene eso en su corazón, tiene esa cuestión de que yo me voy a morir, me tengo que morir, puedo morirme ahora, se puede morir los que están al lado mío, eso no me va a afectar tanto. No me va a echar a una cama ni a una clínica de reposo, ni va a ser el acaboces. Te toma las cosas en su lugar y las ubica, y tranquilo, no le hacen daño. Pero cuando nos damos a ser sentimentalistas y a morirnos sobre los cadáveres, ahí es que la persona padece, ahí es que la persona sufre, ahí es que la persona no sabe qué hacer, ahí es que la persona se vuelve dependiente de otras personas. Del único que tenemos que depender, hasta para respirar, vuelvo a decir, es nuestro Dios. Gloria al Señor, amén. Ahora, en segundo lugar, desarrollamos amistad con Dios cuando obedecemos su palabra. Sin obediencia, todos lo sabemos ya, no hay cristianismo, no hay comunión, no hay intimidad, no se puede servir al Señor. Estamos separados de Él. Uno puede con la boca decir: yo soy de Dios, yo amo a Cristo, pero con sus hechos está negando la eficacia de la misma. Así que no, nosotros tenemos que concientizarnos que tenemos que comprometernos con Dios y tenemos que comprometernos con su palabra. Amén. Y que la mejor manera de conocer al Señor es a través de la palabra. Por eso el apóstol Pedro, en la primera carta, capítulo 2, versículo 2, también dice a la iglesia: desead como niños recién nacidos la leche espiritual no adulterada, para que por ella crezcáis para salvación. Deseemos, dice, desead como niños. Si hay algo que nosotros tenemos que anhelar, es la palabra de Dios. Claro, el carnal no. El carnal dice, pero a toda hora hablando de Dios. A toda hora el culto, en culto, en culto. ¿Verdad? Y le dice a la gente, acabamos de llegar del culto y ahora otro culto, ahora es el predicador fulano. No estudia la palabra, prefieren leer cualquier otra literatura menos la palabra. Porque eso no está en su corazón. Ese no es su anhelo ni su deleite. Pero el que anda en una relación íntima con Dios, no solamente es su deleite, sino que es su alimento. Y sabe que a través de la palabra es que él se fortalece. Que si no toma de la palabra, como el niño que anhela la leche, ¿verdad? Cuando está recién nacido, anhela con afán la leche. Porque él sabe que si no toma la leche, hasta ahí llega. El espiritual sabe que si no participa de la palabra, si la palabra no es su fuente y lo nutre, en el primer ataque del enemigo es derrotado. No tiene fuerzas, está débil, no puede y va a morir. Amén. La palabra de Dios es importante. No solamente que la estudie, la lea, estudiela, ore a Dios que le abra el entendimiento, que le ayude a entenderla, que le dé la luz necesaria a través del Espíritu Santo para que esta palabra la pueda entender, escuche, anhele escuchar. Hay gente que no le agrada escuchar. Amén. A mí me gusta escuchar,

Escuche, saque tiempo para escuchar. ¿Cómo usted saca tiempo para escuchar otras cosas? Dirá, no, es que a mí me gusta, pero los himnos, escuchar himnos. Los himnos, cuando son espirituales, son una bendición. Y en algún momento lo pueden inspirar y llevarlo a adorar a Dios. Pero la palabra, en los himnos, no pueden ocupar el lugar de la palabra. Así como usted coloca un cassette para oír o un DVD o un CD para escuchar algo de alabanza, usted puede escuchar una predicación que llegue a lo profundo de su alma. La palabra es como una espada de dos filos que penetra hasta partir el alma. Gloria al Señor. Por ejemplo, hay mensajes que Dios me ha dado a mí mismo para predicar. Y yo los he escuchado. Y cuando los escucho, el Señor me ha ministrado que he tenido que caer de rodillas llorando, compungido. Es la palabra, hermano, la que puede hacer esto. Gloria al Señor. De lo contrario, si usted no oye música espiritual, lo que termina es en una discoteca. Porque si son de esos ritmos que a la gente le gusta últimamente, ay, que a mí me gustan los vallenatos, termina bailando, pero no adorando ni exaltando a Dios. Y si es el tango, en el espíritu llega por allá, o la ranchera, termina por allá en una taberna. Aunque en su cuerpo está aquí en la casa, donde sea, pero su espíritu está por allá, allá en la... Eso depende. Si es una música sacra, música que adore, que exalte, que engrandezca, que exalte al Dios, sí le puede inspirar, pero la mayoría no. Gloria al Señor, amén. Dios habla, y el propósito de Dios era hablar y que el pueblo fuese ministrado y tuviera temor a través de la palabra. Deuteronomio capítulo 4, el versículo 10. Dice, el día que estuviste delante de Jehová tu Dios en Horeb, cuando Jehová me dijo, reúneme el pueblo para que yo les haga oír mis palabras, las cuales aprenderán para temerme todos los días que vivieren sobre la tierra y las enseñarán a sus hijos. ¿Qué era lo que el Señor quería allí? Hablarles, que ellos escucharan su palabra, dice, las cuales aprenderán para temerme. O sea, que uno aprende y adquiere temor reverente a Dios cuando oye la palabra. Ese era el plan, el propósito de le dijo a Moisés, reúneme al pueblo, yo quiero hablarles. Y usted mira que dice el verso 12, y habló Jehová con vosotros en medio del fuego, oíste la voz de sus palabras, mas a excepción de oír la voz, ninguna figura visteis. O sea que ellos no vieron nada, ninguna figura, como para que luego se lo imaginaran y lo fueran a hacer, ¿verdad?, en una imagen. No vieron nada, solo oyeron, escucharon la palabra. Y el propósito era que sobreviniera temor sobre ellos. El capítulo 5 de Deuteronomios nos dice aquí la palabra, verso 22 y siguientes. Estas palabras habló Jehová a toda vuestra congregación en el monte, en medio del fuego, de la nube, de la oscuridad, a gran voz.

0: y no añadió más, y las escribió en dos tablas de piedra, las cuales me dio a mí. Y aconteció que cuando vosotros oíste la voz de en medio de las tinieblas y visteis al monte que ardía en fuego, vinisteis a mí todos los príncipes de vuestras tribus y vuestros ancianos, y dijisteis: he aquí, Jehová nuestro Dios nos ha mostrado su gloria y su grandeza. Hemos oído su voz de en medio del fuego. Hoy hemos visto que Jehová habla al hombre y éste aún vive. Ahora pues, ¿por qué vamos a morir? Porque este gran fuego nos consumirá. Si oyéremos otra vez la voz de Jehová nuestro Dios, moriremos. ¿Por qué? Porque ¿qué es el hombre para que oiga la voz del Dios viviente que habla en medio del fuego, como nosotros la oímos y aún viva? Acércate tú y oye todas las cosas que dijere Jehová nuestro Dios, y tú nos dirás todo lo que Jehová vuestro Dios te dijere, y nosotros oiremos y haremos. Mire que el propósito de Dios al hablarles, que ellos escucharan directamente la voz, era para que viniera el temor de Dios sobre ellos. Y ellos estaban aquí que le pidieron a Moisés que por favor le dijera a Dios que no volviera a hablar directamente con ellos, sino que le dijera todo a él y que ellos le escucharían a Moisés y obedecerían. Y el verso 29 dice: ¿Quién diera que tuviese tal conocimiento, que me temiesen y guardasen todos los días todos mis mandamientos, para que ellos y a sus hijos le fuese bien para siempre? Aquí como que concluye en resumen diciendo: qué bueno que el pueblo conservara tal conocimiento de lo que es la grandeza, de lo que es el poder de Dios, de modo que le pudieran temer todos los días y de esta manera guardar sus mandamientos. Eso quiere decir que si el temor de Dios no está en su corazón, no está en mi corazón, nunca vamos a obedecer plenamente la palabra del Señor. Por eso es necesario que esté nuestro temor. No habrá una intimidad, una relación, no desarrollaremos intimidad con Dios a menos que Él sea nuestro temor. Si Él no es nuestro temor, la verdad es que no tendremos una verdadera intimidad con Dios. Jamás la vamos a desarrollar. ¿Por qué? Porque es importante para podernos someter y obedecer la palabra. El Salmo 25, el versículo 14, el salmista expresa el propósito de Dios y dice: la comunión íntima de Jehová es con los que le temen, y a ellos hará conocer su pacto. Escuche eso: la comunión íntima de Jehová es con los que le temen. No habrá comunión íntima si no hay temor de Dios en nuestro corazón. Amén. Dice: y a ellos hará conocer su pacto. A ellos el Señor les revela, les da a conocer su voluntad, su pacto. No andan a la deriva o como en la oscuridad, andan de día. Por eso no tropiezan. Gloria al Señor. Amén. Entonces, ¿qué es lo que mejor nos conviene a nosotros? Y si queremos desarrollar esa intimidad, es escoger de todo corazón obedecer fielmente a la palabra del Señor, sabiendo que ese es el medio por el cual nosotros nos acercamos o nos alejamos de Él. Debe cada persona tener una vida devocional, personal e íntima. Y debe tener cada persona un tiempo diariamente para estar a solas con Él a través de la oración, de la alabanza y de la adoración, que es diferente a oración. Si usted ora, pero no alaba y no adora, se está quedando menos del atrio. Antes que orarle, que es pedirle, que es suplicarle, debemos entrar, y bíblicamente dice, entrar por sus puertas. ¿Con qué? Con alabanza, con acción de gracias, con cánticos, con salmos. Entonces, el camino a esa vida de privacidad, de intimidad con Dios, es a través de la alabanza. Antes que ponerse a pedir, antes que pedirse a ponerse a suplicar o a rogar que Dios le dé, que dé, no. Lo primero es la alabanza. Comience alabando, adorando, exaltando la grandeza de Dios. Por ejemplo, cuando se hinque a orar, comience a decir: Señor, gracias por haberme salvado, por haberme perdonado, por haberme alcanzado con tu palabra. Gracias por el conocimiento que me ha dado. Y así comience a exaltar y alabar al Señor y a decir: gracias porque tú eres Dios grande, poderoso. Fuera de ti no hay Dios. Eso es alabar al Señor. Eso le está abriendo las puertas y está haciendo que en su corazón su vida se libere y pueda entrar. Después de entrar en la alabanza, puede llegar a entrar a la adoración y luego podrá orar y pedirle al Señor y presentarle lo que usted necesita o lo que usted quiere que el Señor haga. Pero entre primero con la alabanza. Ese es el camino. Y más cuando se sienta usted así pesado, que no siente, no puede adorar a Dios, quiere orar, pero no puede. No se quede quieto, comience a alabar a Dios. Reconozca el amor, la grandeza, la misericordia. Reconozca su miseria. Y que si no hubiera sido por Él, estaríamos perdidos. Si usted entra por ahí, hermano, en unos minutos más, toda esa pesadez se ha ido. Y usted puede entrar al lugar que le corresponde para adorar y exaltar el nombre del Señor. Ahora, en tercer lugar, desarrollamos amistad íntima con Dios cuando confiamos en Él. Ningún hombre busca realmente ayuda donde no tenga esperanza de hallarla. ¿Cierto que sí? Si usted sabe que no le van a ayudar, usted no busca. Que no le van a solucionar el problema, usted no busca. Usted busca ayuda donde usted sabe y tiene esperanza en su corazón que va a ser correspondido. Usted no va con un problema de salud a un abogado. ¿O sí? ¿O usted va a un problema jurídico ante un médico o un ingeniero? Usted busca a la persona adecuada. El médico va a él en busca de una solución en su salud. Al abogado porque tiene un problema y necesita que lo represente, que lo ayude allí ante la ley. Al ingeniero, arquitecto, usted no lo va a buscar para que vaya a ver qué medicina le da, sino a ver qué puede diseñarle o qué le puede ayudar en la parte de la construcción. De lo contrario, nadie va al lugar equivocado. Siempre tratamos de ir a la fuente indicada. Entonces, ¿por qué, hermano, no ir delante de Dios para todo lo que nosotros necesitemos? ¿Acaso no tenemos completa confianza en Él? ¿No hay confianza para confiarle nuestros secretos? ¿Amén? ¿Aún sus negocios, decisiones que usted tenga, tipo afectivo, sentimental, lo que sea, usted puede ir a Él? Si usted le tiene confianza a Él, sabe por la palabra que Él no defrauda a nadie. ¿Por qué no se acerca a Él con todo su corazón, con toda su fe, con toda su alma, y le deposita a Él sus problemas, se los trae a sus pies y le dice: Señor, no soy capaz, necesito tu ayuda, tu intervención, necesito que me ayude? Señor, pienso hacer tal cosa. He estado pensando viajar a tal parte. De ejemplo, esa es tu voluntad. ¿Estás de acuerdo? Pero no se vaya al otro día sin la respuesta. Porque hay gente así: no, yo ya oré. ¿Pero qué le ha dicho Dios? Y ellos quedan a uno mirándolo, como diciendo con eso: nada. Pero ellos ya han tomado la decisión. Y sin Dios haberles confirmado nada. Que yo ya oré, pero no le ha dicho Dios nada. Es como que venga usted a un hermano y le diga: hermana, tal cosa, usted va para tal parte, usted va, y ella no le contesta nada. Y luego sale y le vaya. Y acciona y dice: no, pero yo ya le dije a la hermana, pero ya no le contestó, ya no le prestó atención a lo que usted le estaba preguntando, o se negó a responderle. Tiene que ser por algo. Entonces, hay que estar consciente que si usted le ora a Dios, le pide a Dios que le guíe en algo, espere que Él le conteste. Espere la dirección, no se precipite. No haga como mucha gente que se mete unos sentimientos al corazón. Voluntariamente y gratuitamente ellos llegaron y ¡pum!, le guardaron ahí el secreto y el sentimiento a alguien. Y luego dicen: yo he orado a Dios y eso todavía está ahí. ¿Qué respuestas tan infantiles, oiga? Ese sentimiento que usted que guardó ahí va a estar ahí hasta muchos años. Aún se puede casar con otro o con otra y ese sentimiento estará ahí. Porque ese no lo guardó el Señor en su corazón. Fue usted misma, usted mismo. Amén. Entonces hay que luchar contra esos sentimientos. No se puede guiar por el sentimiento. Que es que yo siento. Claro, la carne va a sentir todo lo que quiera. Toda la vida. No se va hacia eso. No haga un juicio espiritual debido a lo que usted está sintiendo. Básese a la palabra, a la escritura. Y la palabra de Dios dice que la escritura no puede ser quebrantada. Entonces, si la escritura no puede ser quebrantada, ahí no hay nada que hacer. Su sentimiento vale nada ante las decisiones de Dios. Por eso que la mayoría fracasa. Porque lo que están haciendo, tomando los sentimientos como la voluntad de Dios, como si fuera la voluntad de Dios. Y los sentimientos nuestros son unos y la voluntad de Dios es otra. La voluntad de Dios tiene que estar de acuerdo a la palabra, no a nuestros sentimientos. Hay que tenerlo bien claro, hermano, para que el enemigo no la vaya a dañar, ni lo vaya a dañar. Gloria al Señor. Amén. Entonces, Cuando nosotros desarrollamos esa confianza, tenemos confianza, entonces, hermano, tenemos intimidad. Por ejemplo, yo debo ir a Él confiando que en Él encuentro el perdón, encuentro aceptación, encuentro amor, encuentro consuelo, encuentro fortaleza, encuentro la dirección, encuentro sabiduría, encuentro salud, encuentro toda clase de provisión. Yo debo acercarme a Él con esa confianza de que Él no me va a echar fuera, de que Él me va a oír, que ningún hombre, ninguna mujer que se ha acercado en plena confianza ha sido avergonzado o ha regresado con las manos vacías. Nadie. Todos los que se han acercado desde la antigüedad hasta ahora con plena confianza en el Señor han sido ministrados, han sido, hermano, bendecidos, escuchados por el brazo poderoso de Dios, han sido fortalecidos. Amén. No debe angustiarse, no debe desesperarse. Eso de venir a usted a la oración angustiado, desesperado, no, no. A eso está demostrando que usted tiene desconfianza. Amén. Usted tiene que acercarse confiado de que el Señor le va a oír, le está escuchando, le va a aceptar, le ama, le consuela, le guía, le da sabiduría. Él, su provisión, Él es, por eso dijo el salmista, Jehová es mi pastor y algunas cosas me faltarán. Amén. ¿Cierto que sí? Nada me faltará. Esa es la confianza que debemos tener nosotros si queremos, ¿verdad?, acercarnos o tener una intimidad con Él. En cuarto lugar, ya con Él finalizamos, desarrollamos amistad íntima con Dios cuando le servimos, cuando servimos en su iglesia. Ahora, ¿por qué cuando le servimos? Porque servir es la expresión viva y palpable de que estamos agradecidos por lo que Él ha hecho en nuestra vida y por nuestra vida. Cuando yo le sirvo, cuando me acerco, cuando me involucro para ser útil en Él, estoy dando una señal viva y visible y palpable de que estoy agradecido por lo que Él ha hecho conmigo y a mi vida. Cosa que no la puede hacer nadie. Ninguna otra persona la podía hacer, nada lo podía hacer. Nada me podía justificar, nadie podía comprar mi redención y Él lo dio por amor. Se dio en mi lugar. Yo merecía morir, yo merecía ir a la cruz y Él se dio en mi lugar. Entonces, cuando yo asumo esa actitud de servicio y le digo, Señor, heme aquí, y busco en la congregación cómo involucrarme, cómo servir, cómo ayudar, estoy demostrando primero a Dios y a los demás que soy un hombre agradecido, que vivo agradecido de Dios. Cuando asumo una actitud de no servicio, de no involucrarme en las cosas de la obra de Dios, estoy diciendo también, sin palabras, que no tengo por qué servir. No, nadie ha hecho nada por mí. Nadie me ayudó a mí. pues yo por qué debo hacerlo con otros. Si nadie me ha servido a mí, yo por qué lo tengo que hacer. Así es. Esa es la actitud que asumimos sin palabras, por supuesto. Por eso, hermano, la expresión más viva es servir. Por eso el Señor dijo: yo no vine para ser servido, sino para servir. Y ejemplo os he dado para que vosotros sigáis mis pisadas. Y debemos servirnos unos a otros, dice la palabra. Ayudarnos unos a otros. ¿Por qué? Porque la iglesia es el cuerpo de Cristo. Y el cuerpo de Cristo está diseñado por Dios para prestar un servicio aquí en la tierra. Cristo, en los días de su carne, dice el escritor de los Hebreos, tuvo que padecer, sufrir, y tuvo que llorar. Dice, y por lo que padeció, aprendió la obediencia. En los días de su carne, de su cuerpo. Ahora, el cuerpo de Cristo en la iglesia. Entonces, es como un campo diseñado por Dios para nuestro servicio. Ahí es donde nosotros tenemos que mostrar gratitud. Y Él, si miramos algunos versículos de la palabra del Señor, miremos por ejemplo en Romanos, el capítulo 12, el verso 4 dice: porque de manera que en un cuerpo tenemos muchos miembros, pero no todos los miembros tienen la misma función. No todos pueden hacer lo mismo. Así nosotros, siendo muchos, somos un cuerpo en Cristo, y todos miembros los unos de los otros. De manera que teniendo diferentes dones, según la gracia que nos es dada, si el de profecía, úsese conforme a la medida de la fe. O si de servicio en servir, o el que enseña en la enseñanza. El que exhorta, no el que insulta. El que exhorta es el que motiva. En la exhortación, el que reparte con liberalidad, el que preside con solicitud, el que hace misericordia con alegría. Amén. Repito que la palabra exhortar es motivar, alentar. Porque a veces entendemos, dice, hermano, le metí una exhortada a la hermana fulana. Vaya, pregúntele cuál fue la exhortada. Ella dice, no, exhortada no, una insultada. La dejó aburrida, desmotivada, con deseos de todo menos de servir. Hay que entender ese término. Ese término se refiere a motivar, alentar, ayudar. Primera de Corintios capítulo 12 también nos habla sobre la diversidad de dones. El verso 4 del capítulo 12, 1 Corintios, dice: ahora bien, hay diversidad de dones, pero el Espíritu es el mismo. Hay diversidad de ministerios, pero el Señor es el mismo. Hay diversidad de operaciones, pero Dios, que hace todas las cosas en todas, es el mismo. Pero a cada uno le es dada la manifestación del Espíritu para provecho, porque a este es dada palabra por el Espíritu, palabra de sabiduría, a otro palabra de ciencia según el mismo Espíritu, a otro fe por el mismo Espíritu, y a otros dones de sanidades por el mismo Espíritu. Luego, Efesios capítulo 4, versículo 11. Y él mismo constituyó a unos apóstoles, a otros profetas, a otros evangelistas, a otros pastores y maestros, a fin de perfeccionar a los santos para la obra del ministerio, para la edificación del cuerpo de Cristo, hasta que todos lleguemos a la unidad de la fe y del conocimiento del Hijo de Dios, a un varón perfecto a la medida de la estatura de la plenitud de Cristo. Entonces, estamos mirando aquí que como cuerpo que somos, también somos diferentes miembros. Todos cumplen una función dentro del cuerpo de Cristo. Todos. Si en su cuerpo hay un miembro que no le funciona, ese ya está seco, es inútil. Más bien se convierte en un tropiezo y en un estorbo para los otros. Si usted se considera miembro del cuerpo de Cristo, usted debe entender que Dios le puso a usted para desempeñar una función dentro de la iglesia. Amén. No fuera de la iglesia, dentro de la iglesia. Y cuando servimos dentro de la iglesia, también podemos servir a los que están afuera. Todos somos llamados a servir. A uno Dios les ha dado un don diferente, en fin, pero todos tenemos. Según la parábola de los talentos, el Señor le ha dado a cada uno conforme a la capacidad, a la capacidad. Amén. Usted verá que hay algunas personas que tienen muchas cosas o más. Es porque el Señor sabe que esa persona puede, tiene la capacidad, fue hecho para desarrollar esos talentos, esos dones que el Señor le ha puesto. Pero a nadie ha dejado sin nada. Por lo menos uno. Lo que pasa es que la mayoría de la gente que recibe uno, porque esa es la capacidad, como pueden funcionar bien con ese don, con esas son las responsabilidades, entonces ellos viven de complejos, viven de miedos, que va a decir la gente, que yo no sé nada, que se lo dé a otro, que yo tengo mucho temor, yo respeto las cosas de Dios mucho, yo con las cosas de Dios no me quiero meter, yo mejor me quedo callada y es mejor no hacer, si no hago mal, si no hago bien, no hago mal. Cuidadito con eso. Porque puede usted estar caminando hacia ser rechazado en el día de mañana. Debemos contribuir, debemos cooperar, debemos servir al Señor. Por eso Dios levanta diferentes tipos de personas. A uno le da esa capacidad de liderar, de servir, de hacer muchas cosas. Amén. Pero todos somos siervos. Amén. El hecho de que alguien sea un líder, ese no tiene algo, una corona especial, ¿no? Es igual. Y hay gente que cuando ya reciben cualquier responsabilidad, ellos quieren llevar por delante a todo el mundo y aparecer ellos y a impactar ellos. Esos son patadas de ahogado. Amén. Ese orgullo es humano. Esa exaltación es humana. No importa donde Dios nos coloque, debemos entender que somos siervos del Señor todos. Nosotros somos los que a veces hacemos esa división y le decimos siervos a los que predican o son pastores. ¿Y nosotros qué somos? ¿Entonces usted qué es? Bíblicamente, yo le puedo probar que todos somos siervos de Dios. Así como todos somos hijos de Dios, todos somos siervos de Dios. Y el que no sea siervo de Dios es que no le sirve a él. No llame, que allá viene el siervo. Y a veces dicen, hola mi siervo, ¿cómo está? Entonces le están diciendo que uno es siervo de él. De tanto que lo quieren honrar, lo tiran abajo. Porque lo sacan de ser siervo de Cristo y lo ponen siervo de la persona. No. Acabe esas cosas. Esos mitos. Todos somos siervos. No le dé temor de decir que usted es una sierva de Dios, un siervo de Dios. Que porque no está de pastor o de evangelista. No. Pero usted, si le está sirviendo al Señor en algo, porque debe estar sirviendo a Dios en algo dentro de la obra del Señor, dentro de la iglesia, usted es un miembro del cuerpo de Cristo, es un siervo del Señor. Al pastor dígale pastor, al evangelista dígale evangelista. Pero todos somos siervos. Amén. Una hermana que en ocasiones cuando estaban nuestros hijos pequeños empezaba a orar y venía a orar a la iglesia, Señor, pido por el siervito mayor, la siervita segunda, el siervito chiquito, el siervito más chiquito. Y hay una cantidad de cosas. Yo digo, Dios mío, ¿cómo se inventan todas las cosas de la gente? Pida por la familia pastoral y listo, se acabó el problema. No se confunda, no haga más compleja la situación. Amén. Y esa es la mentalidad de mucha gente, que creen que porque el hijo del que es pastor tiene que ser pastor. Es un llamamiento, eso no se hereda. Amén. Gloria al Señor. Entonces, en la iglesia es que ponemos en evidencia, primero, nuestra gratitud. Segundo, nuestro amor. Gloria al Señor. Y tercero, el anhelo de que el reino de Dios se extienda y llegue a toda persona. Porque hay una promesa y será predicado este evangelio por todo el mundo y vendrá el fin. Amén. Y usted mira bíblicamente que la palabra de Dios, si usted lee el Génesis 1:1, nos habla del Espíritu de Dios. Pero si usted lee el último versículo de la Biblia, termina el Espíritu de Dios diciendo: ven, Señor Jesús. El Espíritu de Dios clama en el corazón también de muchos fieles cristianos y pide que el Señor venga lo más antes posible. ¡Cuánto! ¡Qué bendición que viniera hoy! ¿Cuántos quieren que viniera ahora mismo? O si no viene el Señor, que nos muriéramos ahora. ¿Cuántos quieren? ¡Aleluya! ¡Qué bueno! ¡Gloria a Dios! Nos vamos con el Señor, amén. ¿Estamos preparados? Nos vamos con el Señor, no hay problema. ¡Qué bendición, hermano, que el Señor viniera! En cambio, el cántico y la oración de los descuidados no venga todavía. Pero la oración, la petición del Espíritu de Dios y de la iglesia es que ven, Señor Jesús. Ven, Señor Jesús. Es la oración diaria. Que venga el Señor. Que venga. Y si servimos todos, todos predicamos, todos enseñamos, todos ayudamos, el reino de los cielos, hermano, llegará más pronto a nosotros. Es decir, estaremos en la presencia del Señor más rápido de lo que nos imaginamos. Gloria al Señor, amén. Tenemos que, para poder decir que tenemos íntima comunión con el Señor, es cuando servimos y cumplimos, por supuesto, en el servicio, la comisión del Señor de ir por todo el mundo y predicar el evangelio. Gloria al Señor. Entonces, la iglesia es el centro de operaciones para proclamar el reino de Dios, pero también es un medio social donde servimos a los demás, donde nos ayudamos mutuamente, donde oramos unos por otros, donde nos consideramos unos a otros y nos estimulamos para estar preparados para el día que el Señor venga a levantar su iglesia. Por eso, no deje de congregarse como algunos tienen por costumbre. Al contrario, dice la palabra, cuando vemos que el Señor se acerca, que las señales se cumplen, debemos darnos prisa, congregarnos. Hermano, en el congregarnos está la vida también. El hecho de venir como iglesia a alabar a Dios, a adorar a Dios, a oír la palabra, a reunirnos, a ver a los hermanos, a ver que otros llegan a Cristo, eso hermano, genera vida, eso genera fortaleza, eso nos ayuda. No deje de congregarse teniendo la oportunidad por nada del mundo. Amén, amado hermano. Uno no sabe qué tiempo le tocarán vivir a uno o qué cosas puedan venir y mañana esté postrado en una cama sin poderse congregar y estará usted dándose golpes de pecho diciendo, ¿y yo por qué no iba cuando podía? Hay que aprovechar el tiempo, hay que redimir el tiempo. Ahora que se dice hoy, entre tanto que se dice hoy, tenemos que aprovechar el tiempo. Tenemos que congregarnos, tenemos que oír la palabra, porque la fe viene por el oír y el oír de la palabra. Por eso es importante que escuche la palabra. Más que escuchar música, entre comillas cristiana, escuche la palabra. Escuche la palabra, porque de pronto escucha por ahí un himno de esos y le da melancolía. Y se pone a llorar de tristeza o de los recuerdos de aquella ingrata que lo dejó. Y uno cree que está llorando de parte del Señor y está llorando de los recuerdos amargos. O de sentimientos, o perdónenme la expresión, o de tragas. Uno ve a veces muchos jóvenes ahí quebrantados. Uno dice, ¿qué llorarán? ¿Será que se volvieron sensibles al Señor? ¿Qué? Ojalá fuera porque la palabra, porque la presencia de Dios los hace hacer así, pero la mayoría no es así. Pablo exaltaba las lágrimas de Timoteo porque sabían que tenían un motivo espiritual, que eran sinceras, que no eran hipócritas, que no eran por asuntos carnales, sino porque era por asuntos espirituales, y las elogiaba, las tenía en cuenta. Me acuerdo de tus lágrimas y me lleva a darle gracias a Dios. Amén, amado hermano. Entonces, también coloque sus dones, talentos, habilidades, sirviendo desinteresadamente a otros hermanos y a la obra de Dios. Sirva desinteresadamente. Si hay alguna recompensa, amén. De lo contrario, usted le está sirviendo al Señor por amor. Usted y yo tenemos una deuda. Todo lo que Él hizo, ¿con qué lo pagaremos? Con nada. No somos capaces. Por lo menos, lo que hagamos, hagámoslo desinteresadamente. Hagámoslo para el Señor. Hagámoslo con amor, hagámoslo con gozo, con alegría. Hagámoslo para que el Señor se agrade, para que provoquemos su presencia, amén. Ayudemos a la obra del Señor con los dones, con bienes, amén. Con todo lo que el Señor nos ha dado, especialmente hagámoslo por amor y con amor. Y por amor al Señor y por amor a aquellos que no conocen. Y por amor a aquellos que están caminando también en este camino. Amén. Sienta compasión por los que no tienen a Cristo. Pero también sienta compasión y amor por los que ya conocen a Cristo. Y alégrese porque ellos ya conocen a Cristo. Y sirva a ellos desinteresadamente. Amén. Es la manera, amado hermano, de que nuestra intimidad con Dios crezca. Amén. Cuando hay temor, cuando hay obediencia, cuando hay confianza y cuando hay servicio en la causa del Señor. De esta manera nosotros estamos asegurando o estamos desarrollando intimidad con Dios. La palabra nos dice de Enoc: y caminó Enoc con Dios y Dios se lo llevó. Pero el libro de los Hebreos dice: y antes de que fuese traspuesto, se dio testimonio de que él agradó a Dios. Nadie podrá andar con el Señor si no está de acuerdo. No andarán dos juntos si no están de acuerdo. Quiere decir que Enoc vivió de la mano con Dios, porque dice que vivió 365 años. Pero después de que él, a los 65 años de vida, engendró a Matusalén. Y luego caminó 300 años con Dios. ¿De cuánto lleva? Este hombre caminó 300 años. Bobadita de 300 años. De la mano con Dios. Fue tanta la intimidad, el acercamiento que tuvo este hombre con Dios, que Dios se lo llevó. Que no conoció muerte. Fue raptado, fue llevado. Igual que Elías. Desapareció porque Dios se lo llevó y mucha gente va a buscarlo. Y pudieron tener constancia de que había sido Dios, que no se había perdido, que no lo habían secuestrado, que no lo habían metido por allá en alguna parte. No, se lo había llevado Dios. Quedó claro el testimonio. Hubieron pruebas indubitables que había desaparecido porque Dios se lo llevó. Amén. Porque desarrolló una gran intimidad con Dios. Hermano, eso es una de las cosas más importantes en nuestra vida cristiana. Desarrollar intimidad con Dios. Amén. Pero para hacerlo tenemos que empezar con el temor, la obediencia, la confianza y el servicio a Dios. Cuando hacemos esto, estamos, hermano, en intimidad con Dios. Que Dios nos ayude. Vamos a decirle que nos ayude, que vamos a seguir. Y si usted no está todavía, que desde hoy se va a proponer a entrar en esa intimidad con Dios. Padre que está en los cielos, Dios omnipotente, adoramos y exaltamos tu nombre. Gracias por esta hora. Pido que tu palabra no vuelva a ti vacía. Que tu palabra cale profundamente. Que tu palabra llegue a lo más profundo de cada corazón. Que quienes han oído esta palabra sean bendecidos, sean edificados. Que esta palabra les dé fortaleza. Que esta palabra les levante el ánimo. Esta palabra se encargue de obrar y de producir resultados profundos en lo más íntimo de su alma. Señor, estamos aquí necesitados de ti, pero agradecidos por tu amor, por tu misericordia, por tantas cosas que ha hecho y sigue haciendo para con nosotros.
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0: Señor. Démele fuerte ese aplauso a Él.
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Señor, siempre te alabaremos, tristes, contentos, no importa, en todo tiempo te adoraremos.

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